0: Bienvenidos a esta emisión de Marina, Marilú y Ramiro. Hoy dedicaremos nuestro programa al deporte más hermoso del mundo, analizando sus raíces, su máxima fiesta y de manera muy especial recordando el inolvidable Mundial de México 1986.
1: ¿Qué tal, amigos? Es un placer saludarlos. Estamos con la gran fiesta del Mundial en México. 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
2: Históricamente, el ser humano siempre ha buscado jugar con un objeto esférico.
0: Se tiene registros de Kuju en la antigua China, un ejercicio militar de la dinastía Han, donde se pateaba una pelota de cuero hacia una red.
1: También en Mesoamérica, el juego de pelota tenía un profundo significado ritual y sagrado.
2: Sin embargo, el fútbol, tal como lo conocemos hoy, nació en Inglaterra.
0: Fue a mediados del siglo XIX, específicamente en 1863, cuando en los Freemasons Tavern de Londres se fundó la mítica Football Association.
2: ¿Allí?
1: Sí, ahí se redactaron efectivamente las primeras reglas unificadas, separando definitivamente el fútbol del rugby.
2: Comenzó la expansión imparable por las fábricas, escuelas y puertos de todo el planeta, consolidándose como el deporte del pueblo.
0: Una evolución fascinante que cambió la cultura popular para siempre. Vamos a abrir las líneas musicales de nuestro programa transportándonos directamente a 1986 con un éxito indiscutible del pop mexicano, con Luis Miguel y el éxito que sonaba en la radio en 1986.
1: Y como decía, te voy a olvidar.

0: Ahora tenemos la continuación de la charla con nuestra gran primera secretaria general del Estaujet. Vamos a continuar con usted, maestra, y coméntenos qué ha sido lo más importante para usted dentro de su trayectoria en el Estaujet.
1: Pues iniciamos las visitas aquí a todas las escuelas, facultades y todo.
2: Primero fue la Asamblea General Constitutiva. Ahí se nombra a ella como secretaria general, a Casio como secretario de conflictos, a Ricardo Rodríguez Contreras como secretario, como tesorero.
3: No, de organización, ¿no?
2: No. Total que se nombra ahí al comité, pero entonces había que ir a las escuelas a juntar afiliaciones, porque es cuando ya acuden conmigo para que le demos formalidad al registro del sindicato. O sea, era un sindicato que había surgido en una Asamblea General Constitutiva, pero no estaba registrado ante la Junta Especial de Conciliación y Arbitraje. Había que registrarlo. Luego nos dimos a la tarea cada uno de distribuirnos en las unidades académicas para recabar solicitudes de afiliación.
3: Es correcto.
2: Una vez acumuladas recuerdo yo que en aquel tiempo eran 670, esto nos daba el parámetro de que ya teníamos la mayoría, ya éramos mayor número que el otro sindicato. Y entonces había que hacer la demanda de titularidad, que fue la que empezó a firmar la maestra Mica.
1: Sí, ¿no? Y los de Gómez nos dieron mucho trabajito, pero al final se incorporaron.
3: Comprendieron,
1: sí. El día que se constituyó ya y que decidimos las siglas de la... O sea, ahí en la Facultad de Medicina.
3: ¿De Medicina?
1: Ahí fue la reunión de ya la constitución, en serio.
4: ¿Del nuevo sindicato?
3: En el auditorio de la Escuela de Medicina.
1: Y teníamos, porque los invitamos y nos dijeron que sí, venían, nos costaron mucho trabajo los de Gómez. Pero, y si dijeron que sí venían, y a la hora de la hora no vinieron. Uh-huh. Bueno, pues ni modo. Pero pasó el tiempo y se incorporaron, ya.
3: Porque vieron el trabajo.
2: Este sindicato surgió con 47 gentes, las que estuvieron en la Asamblea General Constitutiva.
4: Es increíble, entonces, todo lo que ha resurgido a partir de ese movimiento.
2: De 47.
4: Y cómo gentes. Ahora tiene la titularidad nuestro sindicato, el Estaujet. Maestra Mica, pues mi reconocimiento. Créame que la admiro muchísimo. Es la primera vez que tengo el gusto de verla, de platicar con usted.
1: Gracias.
4: Y reciba toda mi admiración y reconocimiento, porque quien es capaz de lograr tanto a través de unas gestiones tan importantes como la que usted realizó, se merece toda nuestra admiración. Gracias por habernos acompañado.
3: Y siguió, continuó trabajando por las mejoras para los maestros.
2: Sí.
3: Y aquí, enseguida.
2: Aquí lo que hay que puntualizar, que el trabajo de la maestra no lo vio

0: Llevaron a cabo dos recuentos. Y hubo agresión.
1: No, andábamos escuela por escuela recabando firmas. Los más allegados, los que más andábamos fuerte, andábamos de escuela a escuela recabando firmas para el recuento cuando se llevó el segundo recuento.
2: Pero déjenme decirles. ¿Sí? Las audiencias se llevaban entre gases lacrimógenos con la presencia de la Policía Judicial del Estado.
1: No.
2: Se cerraban las calles de Saucos y 5 de Febrero. Llegaban con compañeros en camilla para que votaran por un sindicato o por el otro. Fue una lucha muy ardua la que hubo. Y entonces había gente, esto hay que decirlo, amigos, de escuchas, cómo este sindicato sentó un precedente en el norte de la República Mexicana. ¿Por qué? Porque cuando llegabas tú a votar, la gente creyó que podía engañar fácilmente a cualquiera de los dos sindicatos y decía, no, pues yo voto en mi papelito cerrado. No, la autoridad le decía, tiene que decir de viva voz.
1: De viva voz.
2: ¿Es Pauget o Estauget? Y gente se quedaba.
1: No sabía qué hacer.
2: Fue un momento fuertísimo. Fuertísimo. Sí,
3: ahora, sí, fue comprometer.
1: Una decisión. Sí. Terrible, a viva voz es muy comprometida.
2: ¿Cuáles son los momentos tú, Mica, que recuerdas que fueron más álgidos o más importantes en la historia del Espaujet dentro de tu gestión? ¿Los momentos más significativos?
0: Ay, pues en el primer recuento, porque ahí me pusieron hasta guaruras.
3: Pero ahí estaba la maestra Mica, a pesar de ser mujer, con esa fortaleza y con esas ganas de hacer algo por la universidad.
0: Me pusieron guaruras porque andaban bravos y entonces a todos jóvenes de aquí de educación física me
2: nos intimidaron a mucha gente.
3: Sí, pues mire, sí, lo hermoso de todo el caso es que ahora estamos aquí y que pertenecemos precisamente al Espaujet.
2: ¿Pero qué mensaje le das a la gente que nos escucha de la universidad? Que diga, porque hay los nuevos catedráticos, no tienen este antecedente, maestra. ¿Qué mensaje les dejas a ellos? O sea, este sindicato costó muchísimo. ¿Qué mensaje nos dejas?
0: Para mí, en este momento de vida, el 8 de mayo acabo de cumplir 84 años y que Dios, soy creyente, creo en un Dios que nos ama, que nos protege, que he cuidado mi salud y llegar a esta edad, 84 años, y sí lo voy a decir, no voy a dar mi historia clínica, pero sí lo voy a comentar. Tengo 53 años de hipertensa y tengo 12, 13 de un infarto. Y aquí estoy.
3: Pues nos da mucho gusto, maestra Mica, que siga aquí, que haya dejado ese legado tan importante para las personas que trabajamos en la UJED, que queremos a la UJED y que pertenecemos al SPAUJED. Todo nuestro reconocimiento. Muchas gracias.
0: Que estoy de pie y que Dios y la vida me hagan en este momento, con estos dos últimos comités, con el doctor Eric y ahora el doctor Marco, que han tenido a bien pues tener atención para mi persona. Yo me fui a Monterrey a vivir hace 12 años por ahí, entonces me alejé totalmente
3: de toda la vida universitaria.
0: De la vida universitaria. Recién que salí que terminé yo mi trienio, seguían llamándome cuando se comenzó con aquello de liste, que nos pagó, que no sé qué. Me hablaban por teléfono. Y una vez fui con Rojo, oiga doctor, que esto y esto. No, Rojo me dijo que esto y esto y esto. Pero entonces ya yo solita dije, bueno, miquita, tú ya no tienes
3: que ver ahí.
0: Ya no tienes vela en este entierro. Entonces me alejé. Y pues no, muchos de ahí en adelante. Y luego me fui a Monterrey, entonces me mantuve a bastantes años a distancia. Y el doctor Marco, el doctor Eric, Pues son unos caballeros.
3: Sí, claro que sí.
2: Y le han dado lugar.

0: Le han dado, el lugar lugar que se merece.
1: Son unos caballeros.
0: Le agradecemos, maestra Micaela.
2: Mucho. Yo no, sí, nada más quiero agregar nada más algo ya para que nos lea una sección tan querida y tan gustada que es el poemario.
3: El poemario, nomás.
2: Sí, sí.
3: No sin antes decirle, maestra Micaela, que usted ha quedado en la memoria colectiva de nuestra Universidad de Juárez y en el corazón de todos nosotros y de nuestros radioescuchas.
0: Así es.
2: Y yo nada más, sí, les comento rápidamente. Ella está dentro de un libro que se llama Enfermera, un corazón abierto a la sociedad. Ella es parte de un libro también y ha sido muy gustado y muy comentada su participación. Ahora sí, adelante.
0: Ah, pero hay que recalcar, ¿quién es la autora tan hermosa de ese libro?
2: Que lo diga la maestra Mica, por favor.
0: Maestra Mica, ¿quién es la autora de ese libro?
1: La
0: platíquenos.
1: Maestra Lourdes
2: Solís
3: Carrera.
0: Nuestra querida Marilu, güerita, felicidades.
1: Güerita querida, ella es una güerita querida, muy querida por los universitarios.
3: Maestra.
2: Muchas gracias. Maestra.
1: Y tuvo a bien escribir un libro que me nació del alma, estas cosas
0: hermoso
1: nacen del
0: libro,
1: alma, sobre 20 enfermeras que ella consideró valía la pena se conociera un poco más de su vida. En ese libro está una servidora y aquí con los compañeros, Lulú, te vivo y viviré eternamente agradecida, y mis hijos, de que hayas tenido esa atención para una servidora, porque es algo que se quedará para siempre.
2: Correcto.
1: Gracias, Lulú. Me voy a permitir leer un poema, una canción, conocidísima por todo el mundo. Todo el mundo, no creo que haya alguien que no haya escuchado, vivido, amado, caballeros, mujeres, pero que ha sido cantada durante muchos años, más bien por caballeros. Pero hubo una cantante argentina llamada María Marta Serra Lima, que en paz descanse, ya falleció. Ella, originaria de, vuelvo a decirlo, de Argentina, y allá una escritora elaboró una letra de esta melodía a mi manera, una letra totalmente femenina, que me voy a permitir leer. Estoy mirando atrás y puedo ver mi vida entera, y sé que estoy en paz, pues la viví a mi manera. Crecí sin derrochar, logré abrazar el mundo todo, y más, mil sueños más, viví a mi modo. Dolor lo conocí, y resistí compensaciones. Seguí sin vacilar, logré vencer las decepciones. Mi plan jamás falló y me mostró mil y un regalos, y más, sí, mucho más, viví a mi modo. Esa fui yo que arremetí hasta el azar. Quise perseguir. Si me oculté, si me arriesgué, lo que perdí no lo lloré, porque viví, siempre viví a mi manera. Amé, también sufrí, compartí caminos largos, guardé y rescaté, mas no guardé tiempos amargos. Jamás me arrepentí, si amando di todos mis sueños, lloré y si reí, fue a mi manera. ¿Qué pueden decir o criticar? Si yo aprendí a renunciar, si hay que morir y hay que pasar, nada dejé sin entregar, porque viví. Siempre viví a mi manera. A mis amistades, gracias, Mica.
0: Maestra Mica, qué hermoso. Muchísimas gracias. Muchísimas gracias por compartir con nosotros este poema tan hermoso. Y bien, yo voy a compartir con ustedes algo de José Ángel Buesa. Ya saben que me encanta. Cubano. Y él nos va, bueno, a través de mi voz, este tema tan hermoso que se llama Te acordarás un día. Te acordarás un día de aquella amante extraña que te besó en la frente para no hacerte daño. Aquella que iba en la sombra con la mano vacía porque te quiso tanto que no te lo decía. Aquella amante loca que era como una amiga y que se fue con otro para soñar contigo. Te acordarás un día de aquella extraña amante, profesora de horas lentas con alma de estudiante. Aquella mujer lejana que volvió del olvido solo para quererte como nadie ha querido. Aquella que fue ceniza de todas las hogueras y te cubrió de rosas sin que tú lo supieras. Te acordarás un día de la mujer indiferente que en las tardes de lluvia te besaba en la frente. Viajera silenciosa de las noches de estío que sembraba en la arena su corazón tardío. Te acordarás un día de aquella mujer lejana, de la que más te ha querido porque te quiso en vano. Quizás así de pronto te acordarás un día de aquella mujer que a veces callaba y sonreía. Tu rosal preferido se secará en el huerto como para decirte que aquella mujer se ha muerto. Ella andará en la sombra con tu sonrisa triste y únicamente entonces sabrás que la quisiste.
1: José Ángel Buesa también es de mis consentidos.
0: Oiga, estamos igual.
3: Pues hay algo que también nos hermana a Mica y a mí, y es Alberto Cortés. Y este es un poema de Alberto Cortés que dice, se llama Un ser humano. Dice: más allá de cualquier ideología, más allá de lo sabio y lo profano, soy parte del espacio, soy la vida, por el hecho de ser un ser humano. Yo soy el constructor de mis virtudes como lo soy a la vez de mis defectos, torrente inagotable de inquietudes, genial contradicción de lo perfecto. Yo puse las espinas en la frente, los clavos en los pies y en ambas manos. Después rompí a llorar amargamente la muerte irreparable de mi hermano. Por mí se hace polémica la duda. ¿Quién soy? ¿A dónde voy? ¿De dónde vengo? A través de los tiempos tan aguda, con ella renazco y me sostengo. Soy el que abrió la caja de Pandora, el que guardaba los males del planeta, pero no escapó la esperanza en buena hora. Por ella sobrevivo y soy poeta. Yo soy quien ha creado las prisiones y la lucha fratricida y la injusticia, pero también he inventado las canciones y el encanto sutil de una caricia. En nombre de mi Dios, soy asesino, embustero, fanático y tirano. Desafiando las leyes del destino, tengo sangre de siglos en mis manos. Mas también soy en su nombre la rienda que consigue dominar a tanto potro. Sería sin un orden la merienda el de comernos los unos a los otros. Soy el poder que condena los instintos naturales del hombre. Mi censura, reptando por los oscuros laberintos, impone la moral de su estatura. Yo soy un individuo entre la masa. La coincidencia es tan solo un accidente. Busco esposa, doy hijos, tengo casa. Soy la opción de un cerebro inteligente. ¿Qué vale más? Inquietud en mi existencia, cuando llegue el final y quede inerte, si el arte por fin de dejar trascendencia o seguir con el eterno misterio de la muerte. Por todo, más allá de cualquier ideología, más allá de lo sabio y lo profano, soy parte del espacio, soy la vida, por el hecho de ser un ser humano.
0: Hijo, hermoso también. Y en la voz de Ramiro, incomparable. Adelante, Marilu.
2: Pues yo les tengo algo sencillito que se llama Se enamora con un bolero. Y me permití tomar unos versos que ustedes van a conocer de quién son. contigo aprendí que existen nuevas y mejores emociones. Contigo aprendí a ver la luz del otro lado de la luna, que tu presencia no la cambio por ninguna. Y continúa lo que yo le escribí a este gran señor. Y yo aprendí que del amor es el bolero el más fiel compañero, el mejor mensajero, que transporta al infinito hasta tocar las estrellas, formar una constelación con ellas y permite de la manera más bella que el corazón se embriague con el néctar de la más dulce sinfonía. Lo mismo es al pie de una ventana que una mañana, una tarde delicada o una noche de madrugada, para que un corazón con una bella canción de amor logre seducir a la mujer amada. Tiembla mi voz al repetir frases cuando los amantes manifiestan al tocarse que basta entonar melodías que provocan disfrutar con alegría. A su vez demostrar y con orgullo festejar que Dios puso en boca de un orgulloso mexicano y cantautor yucateco las palabras precisas que para conquistar basta enamorar cantando un hermoso bolero de Manzanero.
0: Ah, hermosa. Ay, y seguramente Marilú, nuestra autora de ese hermoso poema, ¿verdad?
1: Hermoso.
0: Y bien, amigos, pues agradeciendo mucho la participación de la maestra Micaela, muchísimas gracias por habernos acompañado. Vamos a platicarles que tras el nacimiento del fútbol organizado, la necesidad de un torneo global se volvió inminente.
2: Fue gracias a la visión de dirigentes como Jules Rimet que en 1930 nació la primera Copa Mundial de la FIFA en Uruguay.
3: El país sudamericano no solo fue el organizador, sino también fue el primer campeón del mundo al derrotar a Argentina en la gran final allá en Montevideo.
0: A partir de ahí, la fiesta del fútbol comenzó a peregrinar por el planeta.
2: Y es en Italia, en 1934, que se llevó a cabo el primer Mundial en territorio europeo.
3: Francia, 1938, marcado por la antesala de la Segunda Guerra Mundial.
0: Brasil, 1950, el inolvidable y trágico Maracanazo.
2: En Suiza, en 1954, conocido por el Milagro de Berna.
3: Suecia, 1958, el nacimiento del Mundial, donde Pelé apenas tenía 17 años.
0: Chile, 1962, un torneo caracterizado por la garra y el juego físico.
2: Inglaterra, en 1966, el fútbol regresó a su cuna y los locales levantaron la copa.
3: Y llega a México el Gran Mundial en el año de 1970, considerado por muchos el mundial más bello, con el Brasil del gran Pelé en su máximo esplendor.
0: Alemania Federal, 1974, el auge del fútbol total de la naranja mecánica y el triunfo teutón.
2: En Argentina, en 1978, la primera estrella para la albiceleste en un contexto político muy complejo.
3: Sí, España 1982, primer mundial con 24 selecciones participantes.
0: 11 ediciones llenas de drama, goles e historia que pavimentaron el camino para que México hiciera algo histórico, convirtiéndose en el primer país del mundo en albergar dos copas mundiales en 1986.
2: Y los invito para que vayamos a nuestra segunda pausa musical con otro de los grandes temas pop que musicalizaron aquel año de 1986. Bazar con las inolvidables Flans.
3: ¿Se acuerdan ustedes? Me enamoré.

0: Bueno, pues llegamos ahora a 1986, que se jugó del 31 de mayo al 29 de junio en México.
1: El torneo reunió a 24 escuadras dispuestas a todo.
2: Las selecciones participantes por grupo fueron: en el grupo A estaban Argentina, Italia, Bulgaria y Corea del Sur.
0: En el grupo B, México, Paraguay, Bélgica e Irak.
1: Grupo C, Unión Soviética, Francia, Hungría y Canadá.
2: En el grupo D, Brasil, España, Argelia e Irlanda del Norte.
0: En el grupo E, Dinamarca, Alemania, Alemania Federal, Uruguay y Escocia.
1: Grupo F, Marruecos, Inglaterra, Polonia y Portugal. Las delegaciones buscaron adaptación a la altura y al clima.
2: México, su base estuvo en las instalaciones del Club América en Coapa, Ciudad de México.
0: Argentina estrenó en las instalaciones del Club América también, concentrándose en el sur de la capital.
1: Brasil eligió la calidez de Guadalajara, Jalisco, entrenando en las instalaciones de tres clubes locales.
2: En Alemania Federal se asentó en la zona norte del país, específicamente en Querétaro y Monterrey.
0: Italia, por su parte, los entonces campeones defensores buscaron la tranquilidad de la ciudad de Los Ángeles de Puebla.
1: Francia se concentró en Tlaxcala para contrarrestar los efectos de la altitud.
2: Inglaterra tuvo su campamento base en Monterrey, Nuevo León.
0: Los mejores exponentes en México de 1986 fueron, en Argentina, el indiscutible Diego Armando Maradona.
1: Italia tuvo a Alessandro Altobelli.
2: Y Francia al elegante, ¿quién puede olvidar al elegante Michel Platini?
0: En Brasil, el doctor Sócrates y Zico.
1: Alemania Federal al aguerrido Karl-Heinz Rummenigge.
2: Inglaterra no se queda atrás con el estratégico Gary Lineker.
0: Y por supuesto en España, pues hay que hablar del habilidoso jugador que después vino a México a jugar aquí con los equipos mexicanos, el gran Emilio Butragueño.
1: Bélgica al cerebral Enzo Sifo.
2: Y Dinamarca al dinámico Michael Laudrup.
0: En la Unión Soviética, el tremendo Igor Belanov.
1: México, naturalmente, a Hugo Sánchez.
2: Y tenemos a continuación más música de la época con los Hombres G. Eran los favoritos de la juventud con su éxito Devuélveme a mi chica.
0: Devuélveme a mi chica. ¿Te acuerdas de esa?
1: Sí, claro.
0: Aquí están los Hombres G.
1: Devuélveme a mi chica.

0: El mejor juego del Mundial del 86 fue el choque de cuartos de final entre Argentina e Inglaterra en el glorioso Estadio Azteca.
1: No solo por el contexto geopolítico de la época, sino por lo ocurrido en la cancha. Fue estético, dramático y legendario.
2: En un lapso de minutos, vimos las dos caras de la moneda, la picardía absoluta con la mano de Dios y la genialidad pura con el gol del siglo, donde Maradona dejó en el camino a media selección inglesa.
0: No fue, amigos, le metió mano y sin embargo...
1: ¿Ganaron?
0: Sí,
1: ganaron,
0: pero fíjense lo importante. Fíjense lo que dijo Maradona. No fue mano, fue la mano de
1: fue
0: Dios.
1: La mano de Dios.
0: Oiga, ¿y cómo importa la mano de Dios? Hasta sí. José Alfredo dice, solamente la mano de Dios podrá separarnos. Y aquí la mano de Dios hizo ganar a Argentina, con Diego Armando Maradona. Ese es el jugador considerado el mejor en ese Mundial 1986. Diego Armando Maradona.
2: El mejor director técnico, Carlos Salvador Bilardo, estratega de Argentina, quien diseñó un sistema táctico revolucionario con tres defensores en el fondo para liberar por completo a Maradona. Una estrategia increíble en esos tiempos, ¿eh? Muy inteligente el estratega.
0: Ah, pero Maradona se las gastaba solo.
2: Era Maradona.
0: Con su habilidad, pues sí. Así hasta yo, ¿verdad? Pues le ponían ese esquema. Y bueno, hay que hablar de los datos contundentes de un mundial irrepetible. Volvamos a la música pop de aquellos tiempos y aquí está Por Amor con G&T, super tema en 1986.

0: La selección de México en su Copa del Mundo 86, dirigidos por el estratega serbio Bora Milutinovic, firmó su mejor participación histórica en el fútbol.
1: Y es muy importante mencionar que los mejores jugadores de México en el Mundial del 86, el capitán y líder de la defensa era Fernando Quirarte.
2: Que por supuesto también metió un gol en ese tiempo.
0: Claro.
2: Sí, pero otro de los grandes talentosos y que metió otro gol fue el mediocampista Manuel Negrete, con su técnica individual privilegiada. Y era zurdo.
1: Era zurdo.
0: El incansable lateral Raúl Servín.
1: El arquero, nada más y nada menos que Pablo Larios, con sus lances espectaculares.
2: Delgadito, delgadito, pero cómo volaba. Y por supuesto, la máxima estrella internacional del momento, el delantero del Real Madrid, el gran Pichichi, Hugo Sánchez.
0: Con el recuerdo de este gran equipo mexicano y la coronación de Argentina en la final ante Alemania, cerramos esta reseña especial de México 86.
1: Y por supuesto, nos disponemos ahora a disfrutar de un clásico de 1986 con la banda Timbiriche, con todo

0: Ay, amigo, nos tenemos que despedir. Nos despedimos dejándolos con el último gran éxito pop que marcaba el ritmo de la juventud mexicana en el inolvidable año 1986. Recuerden ustedes, vuela, con tu imaginación.
1: Magneto.
0: Sí, aquí está Magneto con ustedes.

0: 15 de junio de 1945, fue instituida la Medalla al Mérito Benito Juárez, inicialmente para otorgarse a estudiantes que al terminar sus estudios preparatorios o de derecho obtuvieran el mayor promedio, y a maestros que por su actuación en bien del aquel entonces Instituto Juárez se hiciera acreedor a ella. 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
14: Amigos, muy buenas tardes. Bienvenidos a una emisión más de Unideporte, 15 de junio del 2026. Recuerden que estamos transmitiendo totalmente en vivo desde Radio Universidad, aquí en el Boulevard Guadiana número 407, en el fraccionamiento Ciudad Deportiva, código postal 34120, teléfono 618-827-1214. Estamos también en www.radio.uged.mx. en el 618-278-3176 y en Facebook Radio Head 100.5 FM. El día de hoy, pues estamos completamente empalagados de fútbol, de mundial, de comentarios, de muchas cosas que están alrededor de este mundial de fútbol. Pero bueno, esto lo vamos a platicar más adelante. Y pues de lo que hay que platicar es que esta temporada el equipo caliente está haciendo diferencia como equipo en las diferentes temporadas que ha tenido aquí en la Liga Mexicana de Béisbol, porque se encuentra en el quinto lugar de la zona norte o de la división norte, en donde pues el equipo de Tijuana es el líder con 34 ganados, 16 perdidos para un porcentaje de 680. Jalisco es el segundo con 29-22. Mucha diferencia entre el primero y el segundo. para un porcentaje de .569. Monterrey, los Sultanes, 28 ganados, 22 perdidos para .560. Monclova, 28-23, .549. Y Durango, 25-25 para un porcentaje de .500. Para estas alturas de la temporada, casi a la mitad de la misma, en donde pues ya también viene el juego de las estrellas, pues el equipo Durango está en posición clasificatoria. Primera vez desde que el equipo caliente está en esta situación. Muy buenas noticias para el béisbol. Andan de gira allá en el sureste del país y pues esperan buenos resultados allá en estas tierras, porque definitivamente yo sigo pensando que la zona norte, a diferencia de los Diablos Rojos del México en la sur, pues es la mejor. Y en donde también hay una muy buena noticia es en el boxeo amateur, en donde Valeria Amparán debutó con un triunfo allá en China. Hugo Barrón entra en acción este martes. Los duranganses avanzaron a la siguiente ronda de la Copa Mundial de Boxeo 2026. Ella enfrentará a la francesa Romané Moulay. La boxeadora duranguense Valeria Saraiza Amparán Pizarro tuvo un debut exitoso en la Copa Mundial de Boxeo 2026 que se celebra en Guiyang, China, al imponerse por decisión unánime a la representante de Singapur, Danisha Mashalangan, dentro de la división de los 51 kilogramos. Integrante de la selección mexicana de boxeo, la campeona mundial juvenil mostró su calidad sobre el cuadrilátero y dominó gran parte de las acciones para quedarse con la victoria gracias a tarjetas de 29-28, 29-28. Todas fueron 29-28, la última solamente fue no fue a su favor, 28-29. Resultado que le permitió asegurar su lugar en la siguiente ronda del certamen organizado por World Boxing. Con este triunfo, Amparán Pizarro tendrá una nueva oportunidad de mostrar que el valor de nuestra gente al enfrentar el próximo 18 de junio a la francesa Romané Moulay en un combate que representará una nueva prueba en su camino de crecimiento internacional rumbo al ciclo olímpico que tiene como meta los Juegos Olímpicos de Los Ángeles 2028. La actuación de la pugilista duranguense representa un importante paso para el boxeo de Durango, que continúa consolidando talento en las categorías de alto rendimiento y manteniendo presencia en las principales competencias internacionales. Por su parte, el también duranguense Hugo Yair Barrón Leal se encuentra listo para debutar este martes 16 de junio en la división de los 65 kilogramos, donde enfrentará al singapurense Kaelan James Clark en busca de avanzar a la siguiente fase de la competencia. Barrón forma parte de la nueva generación de pugilistas mexicanos que buscan abrirse camino en el escenario internacional y sumar experiencia ante rivales de primer nivel dentro de un torneo que reúne algunos de los mejores exponentes del boxeo amateur del mundo. El camino hacia esta competencia fue posible gracias a las gestiones realizadas por la Asociación Duranguense de Boxeo, que preside José Jorge Beltrán Ríos, así como el respaldo del gobernador Esteban Villegas Villarreal a través del Instituto Estatal de Deporte, dirigido por César Omar Cárdenas Reyes, quienes impulsaron la participación de ambos atletas en este importante justa internacional. Mientras Valeria ya escribió el primer capítulo con una contundente victoria, Hugo buscará este martes seguir el camino del triunfo y mantener viva la esperanza en una de las competencias más importantes del calendario internacional de boxeo. Bueno, pues vuelve a hacerse presente en los encordados del mundo y sus jóvenes talentos continúan demostrando que el futuro del boxeo mexicano también se forja en estas tierras. Bien por estos pugilistas, bien por ese fuego internacional que están teniendo, y pues qué bueno, ¿no? También por otro lado, pues los alacranes del fútbol van a estar en la Liga de Expansión, ya es un hecho, ya está confirmado, y pues espera que tengan, pues, bueno, pues más que nada que se trabaje fuertemente en este desarrollo futbolero que tiene esta situación. Con anuncio del regreso de la Cana de Durango a la Liga de Expansión, recordamos las dos últimas ocasiones que estuvieron en el circuito de plata. Antes, hay que recordar, esto fue en el 2011 y en el 2023. Y pues hay que recordar que era la primera A. Y bueno, pues estaban a nada, ¿no? De subir los alacranes. Desafortunadamente, pues malas administraciones del equipo hicieron que bajaran hasta que bajara el nivel, sobre todo hasta que llegó el señor Ciro Castillo y ha mantenido a este equipo en los primeros planos ahí en la segunda división Premier. Me comentan que están haciéndole ya las debidas adecuaciones al estadio Francisco Zarco, sobre todo en lo que son vestidores y cuestiones de alumbrado, para que pues ya acabar de reunir todos los requisitos de la que marca esta liga, así es de que pues bueno, vamos a ver qué es lo que sucede. Y pues toda queda tiempo para que se vaya cocinando, mejor dicho, la temporada, y se empiece a hablar de contrataciones, cuestiones, el nivel es diferente, sobre todo el límite de edad. Así de que pues algunos jugadores que han jugado en expansión pues han tenido buenas actuaciones en lo que es la primera división nacional. Así es de que pues bueno, a ver cómo le van los alacranes, suerte. Por lo pronto el equipo caliente pues ya está ahí en los cinco primeros equipos de su división, esperando que clasifiquen en los playoffs, ¿por qué no? Y pues seguir haciendo que llegue más que lleguen más aficionados al béisbol aquí en Durango. Se me hace que las entradas han estado un poquito mejor que la temporada anterior, debido a que pues el equipo se sigue reforzando, el equipo sigue mostrando cosas de interés para la Liga Mexicana de Béisbol y para los seguidores del equipo caliente aquí en Durango. Resultados del Mundial, pues hay muchos, de todos colores y sabores, y pues muchos comentarios al respecto, ¿no? Los partidos que se van a jugar mañana, por lo pronto Irán y Nueva Zelanda están empatados hasta el momento 0-0. La sorpresa del día de hoy, pues es que el equipo español empató con Cabo Verde, y pues las críticas en España no se han hecho esperar. Muchas críticas. En lo personal creo que es un equipo muy muy joven el español, y pues sin jugadores del Real Madrid, la mayoría del Barcelona, y pues bueno, esto ha tenido, repito, muchas críticas y muchos comentarios que no le ayudan en nada al seleccionado español. Ojo, esto apenas empieza, y como dijo el señor Angelotti, el Mundial no se acaba en el primer partido. Y yo creo que son equipos que van a ir creciendo poco a poco. Se les está respetando en los primeros partidos algunos jugadores su jerarquía, pero yo creo que conforme vaya avanzando el torneo va a haber jugadores que van a estar dando de sí y van a estar mejor, mostrando mucha mejoría, sobre todo en este nivel, que es nada más y nada menos que el nivel mundial. Si no, pregúntenle a Fidalgo, parece que va a la banca para el próximo partido. Yo sigo pensando que para el siguiente partido México necesita meter a todos los europeos, a los europeos que le quedan en la baraja, o si no, al equipo que jugó contra Portugal. Yo creo que esa va a ser la sorpresa del próximo jueves,

a sus jugadores y al equipo que él representa dignamente. Irán, y está perdiendo Irán, gol de Nueva Zelanda, 1-0, y para mañana hace su presentación algunos de los favoritos. Caso de Francia, que enfrenta a Senegal, buen juego también. Senegal es un equipo fuerte. Después va a jugar Irak contra Noruega, Argentina hace su debut contra Argelia, luego Austria contra Jordania, luego Portugal contra el Congo el miércoles, estos días son el miércoles, luego Inglaterra contra Croacia, sí, y Ghana contra Panamá, luego Uzbekistán contra Colombia, para finalizar la primera ronda del Mundial el miércoles y dar paso a la segunda jornada del Grupo de México, que va a enfrentar a Sudáfrica. Estos son los resultados de la jornada, de la primera jornada, en donde, repito, la goleada sobre el ayer, yo vi el juego, el de Alemania, y lo vi por una de las mejores cadenas que están transmitiendo el Mundial, que es Telemundo, sí, y yo creo que si le toman un cronómetro en el grito de gol de Curazao, yo creo que rompe récord en duración el grito de gol en un partido de fútbol. ¿Por qué? Porque Curazao es su primera participación. ¿Por qué? Porque es el país más pequeño que participa en el Mundial, con muy poquitos habitantes, y le iba empatando a Alemania. Por eso la euforia del narrador, que repito, si le toma usted con un cronómetro cuánto dura el grito de gol que narró con el empate a uno de Curazao, yo creo que es el récord. Ni Martín Oli, ni nadie, ni Ángel Fernández, nadie yo creo que supera el grito de gol de Curazao en la transmisión de Telemundo el día de ayer. Eso es para tenerlo ahí. Y yo creo que en uno de los mejores partidos, el de Países Bajos, que empató con Japón, yo creo que ha sido el mejor juego de la primera jornada hasta el momento. Sí, porque los dos equipos estuvieron ahí de vuelta. Costa de Marfil le gana a Ecuador 1-0. Suecia golea a Túnez 5-0. Y la sorpresa del día de hoy es que España empata con Cabo Verde 0-0. Bélgica empata con Egipto 1-1. Y pues bueno, esto se empieza a calentar con resultados sorprendentes, con resultados que no se esperaban algunos, con resultados lógicos también. Pero pues ahí va el Mundial, ¿no? Ahí va el Mundial. Yo pienso que muy descafeinado por el número de equipos. Pero bueno, de eso se trata, ¿no? También lo que ha sido muy criticado es la cuestión de la hidratación, donde le están dando oportunidad a las empresas que patrocinan y que transmiten los partidos, pues de vender más publicidad. No es otra excusa, creo yo. Sí hay partidos en los que el calor en Estados Unidos, sobre todo, es agobiante, pero ya le hicieron regla la FIFA y bueno, pues poco a poco van a ir acabando con la gallina de los huevos de oro los dirigentes de la FIFA. Ojo, en el partido de Monterrey no se llenaron los palcos estaban solos. Bueno, vamos a ver qué nos preparó Charlie Waters, debe ser ad hoc al mundial que estamos viviendo en estos momentos, y bueno, a ver qué música nos preparó el día de hoy Charlie Waters.

0: Vámonos a Unideporte. Estamos entablando la comunicación con el doctor Sergio Castañeda, director del Centro de Desarrollo del Deporte Universitario, porque hay buenas noticias para jóvenes que participaron en la Universidad Nacional del año anterior. Doctor, buenas tardes, ¿cómo estás?
1: Buenas tardes, un gusto saludarle.
0: Perdón. Doctor, pues hay buenas noticias, ¿no?, para el deporte estudiantil de la Universidad Juárez del Estado de Durango.
1: Bueno, realmente estamos de plácemes en la Universidad Juárez. La verdad es que apenas la semana anterior, el miércoles para ser exactos, llegó la convocatoria para 13 universitarios juaristas para representar a nuestro país en los Juegos América Games de FISU 2026, en el que se va a llevar a cabo en Lima, Perú. ¿Qué es esto? Es el torneo panamericano, los Juegos Panamericanos del Deporte Universitario, que son organizados por la Federación Internacional del Deporte Universitario, FISU por sus siglas en inglés, y en donde participan los mejores estudiantes deportistas del continente. Estos Juegos se van a llevar a cabo a partir del 21 de julio al 2 de agosto en Lima, Perú, y para donde han sido convocados 12 jugadores universitarios y un entrenador. Entonces esto nos llena de orgullo, porque ellos se han ganado su lugar en la representación nacional en base a su esfuerzo, a su dedicación, a su perseverancia, a los resultados que nos dieron y nos han estado dando dentro del deporte universitario para poder llegar al grupo de élite, porque eso es este grupo selecto a donde solamente llegan los mejores, ¿sí? Entonces ellos van a representar a nuestro país en esa competencia internacional, en la que, pues bueno, es bien importante poder reconocerles su esfuerzo, que ellos han llegado por ellos mismos, ¿sí? Por su esfuerzo, por su dedicación, su perseverancia, su compromiso con la Universidad Juárez, por la institución que representan, y que con esto, de verdad, pues nos llena de mucho orgullo el poder ver que refuerzan, construyen la identidad universitaria. Y es bien importante poder comentarle, y a su audiencia, que es bastante, que para esto se ha tenido con el respaldo total del señor rector de la institución, del maestro en salud pública Ramón García Rivera, quien ha estado al tanto del desarrollo, la promoción del deporte universitario. Y el día que le dimos a conocer la noticia, bueno, pues la verdad es que lleno de júbilo, de mucho entusiasmo, bueno, pues con todo el apoyo para la que asistan nuestros deportistas a la competencia internacional del próximo mes.
0: ¿En qué disciplinas, doctor, estarán participando los estudiantes deportistas de nuestra institución?
1: Van 7 jugadores en fútbol de sala y el entrenador, así como 2 halteristas, que son... De verdad es que yo quiero subrayar esa parte, dado que tanto Rosita Rivas como Ariel Torres son 2 levantadores de pesas, que Ariel ganó 3 medallas de oro en la Universidad Nacional del año anterior en Puebla. Y además van Antonio de Jesús, de la Facultad de Medicina y Nutrición, que además es deportista premio al mérito deportivo de la Universidad Juárez, y Diego Vizcarra. Ellos van en 1500 Diego y en 5000 Tony. Y bueno, pues hay que también resaltar las medallas, 5 medallas que ganó Mariana Salcido en natación. Y bueno, pues son, como le digo, ellos son nuestros representantes, que además de, como le comentaba al principio, los 7 de fútbol sala y su entrenador están listos para tomar esta misión, que es sin duda el evento que marcará la internacionalización del deporte de nuestra universidad a nivel continental.
0: Es buen número, y sobre todo, pues ojalá y vengan y transmitan sus experiencias, porque esto sin duda apoyará mucho a lo que es la identidad universitaria, con esta gran experiencia que tendrán estos deportistas, estudiantes deportistas de nuestra máxima casa de estudios. ¿Algo más, doctor, que desees comentar? Las finales del fútbol de la Liga Benito Juárez, pues ya se llevaron a cabo.
1: Sí, la verdad es que con gran éxito, es una liga que se ha consolidado nuevamente día a día, una gran participación con los aficionados, de verdad, ahí en con su presencia, animando a los equipos en los juegos finales. Pero también yo quiero resaltar que, bueno, el Centro de Desarrollo del Deporte Universitario ha iniciado un programa de capacitación y actualización para sus entrenadores y promotores, que también se ha abierto a la sociedad en general con un gran éxito, la verdad. Ahorita llevamos en nuestra tercera sesión del primer curso de actualización para nuestros entrenadores y promotores deportivos, y donde participan de una manera muy importante el doctor Efraín González, además de la doctora. Él está trabajando el desarrollo de la fuerza en el entrenamiento deportivo, y la doctora Lorena López, que es la jefa de la del área de medicina y ciencias aplicadas al deporte de nuestra institución. Ella con el tema de prevención y tratamiento de lesiones. Pero la verdad es que ha sido muy interesante, con una participación bien importante de los entrenadores de Durango, porque está abierto a todos y todavía hay tiempo. La verdad, se está llevando a cabo todos los viernes aquí en el auditorio del Colegio de Ciencias y Humanidades de nuestra universidad, y de verdad quiero ser muy reiterativo en esto. Para poder llegar, ahorita lo estamos viendo en estos 13 universitarios que habrán de ir a los America Games, a Lima, Perú, no es ningún secreto. Todo está en la capacitación y en la actualización, porque el deporte día a día se va revolucionando con nuevos métodos de entrenamiento, con nuevas formas de nutrirse, que es algo muy importante, sobre todo la forma de hidratación. Además, esa parte psicológica, porque hoy no gana precisamente el que está mejor preparado físicamente, sino el que cree en sí mismo. Y todos estos aspectos se están llevando a cabo y se están tocando en el curso de actualización para entrenadores deportivos aquí en la Universidad Juárez. Yo quiero puntualizar mucho eso, además del gran éxito que se tuvo para cerrar el semestre con un cuadrangular para académicos y administrativos ahí en la Facultad de Derecho y Ciencias Políticas, donde participaron las Facultad de Medicina y Nutrición, además de la FAD de Licipol, así como la Facultad de Economía, Contaduría y Administración, y la Escuela de Ciencia y Tecnología. La verdad, es con un gran éxito, una gran convivencia, y luego de que tuvimos también nuestra final del Mundialito 5x5, que también se desarrolló con gran éxito, participaron 34 equipos, y bueno, pues hubo juegos de todos los niveles, y además, porque el premio principal en el Mundialito fue el lograr el exento de su inscripción para el semestre que les corresponda a los ganadores. En la rama varonil ganó la Facultad de Economía, Contaduría y Administración, y en la rama femenil ganó el representativo de la Facultad de Ciencias de la Cultura, Física y Deporte. Esto es lo que estamos haciendo, así cerramos el semestre, y estamos ya trabajando para y ya en la planificación de lo que habremos de desarrollar el próximo semestre, que también, pues vaya de paso, ¿verdad? Se estará llevando a cabo en el mes de octubre la final nacional de la Universidad 2026, que será el evento selectivo para quienes habrán de representar a nuestro país en la Universidad Mundial en Corea del Sur el próximo año. Así que hay mucha actividad, hay mucho que hacer en deporte, la cultura física y la recreación dentro de nuestra universidad.
0: Enhorabuena, doctor, enhorabuena, sigue la actividad, y bueno, pues se reitera el apoyo del señor rector con esos exentos de pago a los que lograron el campeonato en estos intramuros dentro de la institución. Doctor, gracias por recibir la llamada.
1: Hombre, gracias a usted, y solamente reiterarle que estamos trabajando de la mano con la Federación de Estudiantes Universitarios, que encabeza Jason Santillán, y la verdad es que ha sido una alianza muy importante, porque esto se refleja en la participación de todos los estudiantes deportistas de nuestra universidad. Muchas gracias por la invitación.
0: Gracias, buenas tardes. Vamos a los anuncios y la música y regresamos.
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ha seguido los partidos del Mundial 2026, pues ya logró identificar el tema con el que entran los 26 jugadores, 23 jugadores de cada equipo al campo antes de entonar los himnos nacionales. El tema se llama Sirius. Es un tema instrumental de Alan Parsons Project, que en la década de los 90 alcanzó su fama al ser el tema de entrada de la dinastía de los Chicago Bulls. Sí, ese que presentaba uno a uno a los jugadores hasta culminar con Michael Jordan. Así es de que, pues la verdad, se pone la piel chinita de recordar a los que nos tocó vivir esa época dorada de los Chicago Bulls y la escena, ¿no?, que ponían ahí en la pantalla, que iban corriendo unos toros por todas las calles de Chicago con este tema de Alan Parsons Project, y ahora revivirlo la FIFA en la entrada de los jugadores, que repito, en esta ocasión, a una sugerencia del Piero, este jugador italiano, le dijo a Infantino: oye, no es justo que nada más salgan al terreno de juego al inicio los 11 que van a iniciar. El equipo lo componen los 23 convocados que están en la plantilla de elegibles para los partidos, y a raíz de ahí, pues ya, los meten a todos para que saluden a los árbitros y al equipo al que se van a enfrentar. Así es de que, pues bueno, innovaciones que tiene este Mundial y pues el tema, ¿no?, de Sirius, que revive la FIFA en este evento de talla global y de talla mundial. Vamos a la música y regresamos para platicar con Jorge Aldaba hasta Monterrey, Nuevo León.

0: Regresamos a la recta final de Unideporte. Ya tenemos en la línea a nuestro buen amigo, el ingeniero Jorge Aldaba, desde Monterrey, Nuevo León. Jorge, buenas tardes, ¿cómo estás? En este naufragio allá en Monterrey, se está cayendo el cielo, Jorge.
1: Sí, allá, fíjate que afortunadamente aquí en tu casa, en la casa de ustedes, no está pasando, pero estoy viendo las noticias y sí, ahí por el yo vivo hacia el poniente, o sea, del lado de Durango, y donde está pasando todo esto es rumbo a Reynosa, a Laredo, como quien dice, de salida para el lado del aeropuerto. Entonces, por allá sí parece que se está poniendo muy, muy, muy mal. Afortunadamente aquí, te digo, no está pasando nada. Son de las situaciones que se presentan aquí, que yo esperaría aquí, vivimos cerca de una montaña, entonces, pues pensaría que aquí es donde debería de llover, pero bueno, sí, la verdad está poniendo crítico, Gerardo.
0: Bueno, pues a cuidarse, Jorge. Y bueno, por otro lado, pues, ¿qué tal el ambiente mundialista, Jorge, allá en Monterrey?
1: Pues la verdad, han invertido mucho en aquí va a haber 4 partidos y organizaron un fan fest en el Parque de Fundidora con pantallas gigantes. Traen algunos artistas, algunos de renombre. Creo que ahora en el juego que sigue va a estar Chayanne y cosas de ese tipo. La verdad es que aquí la gente acude mucho a divertirse y cualquier deporte, y más bien van por el ambiente. Es una gente, un público muy jalador, el que le gusta gastar en divertirse, y no, pues es una locura, Gerardo, aquí con el juego de Suecia fue todo una fiesta, ¿no? Entonces, la verdad es que el ambiente cuando son los partidos está inmejorable.
0: Oye, Jorge, pero según notas que he estado leyendo, los palcos estuvieron solos.
1: ¿Los qué, perdón?
0: Los palcos.
1: Ah, bueno, sí, no, te digo, es que en el estadio pues el ambiente es muy limitado, pero haz de cuenta, no sé si más o menos para ubicar al auditorio, podríamos pensar que el estadio está ahí donde está el estadio de béisbol, y el Fan Fest posiblemente esté en la Basílica de Guadalupe. Entonces, hicieron una serie de corredores que tú puedes no tomar los autos. Entonces, del estadio te puedes ir caminando, porque cerraron 5 kilómetros a la redonda del estadio. Y ahí inauguraron algo que le llaman el parque de agua, y un corredor que llegas hasta el Parque Fundidora. Del ambiente que yo te hablo es en el Fan Fest, que es en el Parque Fundidora, que es donde se hacen el Pal Norte y todo esto. En el estadio, según lo que me dicen, está muy resguardado, hay muchísima, hablaban de 11,000 policías, y creo que ahí es, pues también tiene algo que ver, pero bueno, al final del día, en el estadio, entiendo yo que los precios estuvieron altísimos, y el estadio, la verdad, se veía lleno. Lo de los palcos no tenía tanto el conocimiento, porque al igual que en el Azteca, son palcos privados, Gerardo, y lo que yo alcancé a ver por ahí, por un asiento en un palco te estaban cobrando 200,000 pesos. Entonces son precios inalcanzables, y el juego, aunque estuvo muy bueno, no lo pensarías así de entrada. De hecho, ahorita estoy viendo Irán contra Nueva Zelanda, y qué nivel de partido. La verdad es que está siendo una copa del mundo que no, con varias sorpresas.
0: Van 1-1, ¿verdad?
1: Van 1-1, pero el ritmo, Gerardo, sigue siendo muy interesante. La verdad es que antes este tipo de partidos en las copas del mundo ni te ponías ni encendías la televisión. O sea, decías, no, que voy a ver a Irán contra Nueva Zelanda. Pero cuando ves el despliegue físico y táctico que están haciendo, creo que más nos vale ponernos las pilas, Gerardo.
0: Sí, así es, Jorge. Y bueno, ya entrando en materia, pues, ¿qué te pareció el debut del fútbol del equipo mexicano?
1: Fíjate que yo creo que le pesó mucho a Brian Gutiérrez. Digo, el Vasco tiene mucha experiencia, pero la verdad es que desmereció bastante y creo que no nos ayudó. Partidazo, bueno, yo soy un partidario de Lira, jugadorazo, Gerardo. Y es cuando tú te preguntas, ¿por qué no llevas a Charly Rodríguez, un jugador probado? ¿Verdad? Es entendible que Brian Gutiérrez tenga algunas complicaciones, porque es muy joven, la experiencia tú sabes que no se compra. Y creo yo que es de las situaciones, vi muy nervioso al tal Arrangel también en dos salidas. Y pues en general, muy regular, Gerardo, pienso yo que México tiene que cambiar bastante, porque Corea lo va a exigir muy fuerte. Y yo no sé si haya los jugadores o estemos pensando que podemos contrarrestar la velocidad con jugadores, sino más bien con alguna situación táctica o de formación, porque a quien pongas, no creo yo que pueda contrarrestar por sí a un coreano. O sea, puedes quitar a Israel y poner a Jorge Sánchez, pero pues tanto el Pinto como el Colorado, Gerardo, ahí no creo que haya mucha diferencia. Y si me aprietas, yo preferiría a Israel por cómo marca. Y luego, al no estar Montes, que te daba cierta tranquilidad por arriba, metemos a Edson. Y pues tú sabes que es muy lento, entonces la verdad, yo creo que viene el juego del Mundial para México, Gerardo.
0: Pues mi pronóstico es que meta a los que jugaron contra Portugal, Jorge. Y si inició Fidalgo, pues no meterlo a él. Parece que va a iniciar Chávez y yo la verdad sí desconfío de la inseguridad del tal Arrangel. Yo a India no me la jugaba porque... Pues sí, se vio algo nervioso en el partido anterior. Pero bueno, a ver cómo le hacen con los coreanos, porque la verdad traen mucha moral y les va a ayudar mucho, Jorge, no haberse movido de Guadalajara.
1: Es lo que te iba a decir, porque yo no me explico ese tema, a qué se debe. Porque si lo ves fríamente, Corea tiene ventaja, porque estaban hablando ahí de la calidad del pasto, el tipo de semilla y cómo crece. Y en el CAR, México creo que tiene una cancha similar a la que va a haber en el Jalisco. Pero creo que ahí se está perdiendo un poco la ventaja de no jugar en Ciudad de México, Gerardo, y los que hemos estado ahí e intentado jugar con cierto nivel de exigencia, es complicadísimo, Gerardo. Y yo creo que quitándole esa ventaja y Corea estando aclimatado a Guadalajara, no va a ser un tema que haya que descartar. Para mí, creo yo que México va en desventaja saliendo hacia Guadalajara.
0: Fíjate que aquí ya entran los asegúnes, Jorge. Yo creo que este juego era el de las 12 o el de la 1, el de Corea. Pero bueno, ya eso ya no juega, Jorge. Ya tienen ahí el problema, los mexicanos, el no haber goleado a Sudáfrica, que para mí, pues dejó sí mucho que desear, y sobre todo, lo timorato que se vio Aguirre, ¿no, Jorge? Desde la expulsión de quedarse con 10 y no ajustar, pues yo creo que también a él le dio pánico escénico. Es increíble, porque, pues este es su tercer mundial, Jorge, y pues la verdad, no pasa lo mismo. Ahora, yo creo, Jorge, no sé qué opines tú, pero esta película ya la vimos y la vamos a volver a ver. Mientras no cambie la liga, Jorge, con el número de extranjeros, con el presidente y el vicepresidente y el otro presidente, que uno es político y el otro es de otra disciplina que no es el fútbol, pues ahí vamos a seguir, ¿no, Jorge?
1: Ayer vi una entrevista con Ricardo La Volpe. Ya no te sé decir si es en podcast de compas o podcast de quién, ya ni sabes, hombre, ahí todos tienen podcast. Y decía él que no tiene duda que México sigue teniendo jugadores, digo, no lo dijo así, ¿verdad?, pero con pánico escénico. Entonces ahorita yo me pregunto, está la jugando Irán, cómo lo está haciendo contra Nueva Zelanda, con la soltura que lo hacen. Es un país en guerra, Gerardo, qué peor presión que esa. Entonces, creo yo que hay mucho que hacer, que nosotros estemos hablando de personalidad, y depresión. Ahora, la Volpe, si algo conoce de fútbol y trata de hacer jugar a sus equipos, lo logre o no, tiene una idea clara, y todos sabemos que no es muy ganadora por riesgosa o lo que tú quieras, pero tiene razón. Tú ves a Nueva Zelanda, ves a Cabo Verde, ¿cómo? Cabo Verde, que le hizo la faena a España, Gerardo, que todos decían que se lo iba a comer vivo. Entonces tú te das cuenta que todos los que están en el Mundial, Gerardo, cómo ha cambiado el mundo y la mentalidad. Ninguno de estos equipos es chico, ¿eh? Los puede superar, pero le intentan. Y nosotros todavía estamos en el que no queremos. Eso me preocupa mucho. Yo hubiera... Ahora yo le decía a algunos gente cercana, si te quedas con 10 a ese equipo de que le tocó a México, le ganas con 9, Gerardo. O sea, no había ninguna razón de peligro, pero pues los dejas crecer, los dejas entrar en ritmo, y tú sabes bien que el juego, una vez que tú te pones por encima del rival, en ciertos momentos difícilmente puedes tú ya alcanzarlos o entrar en ese modo de tratar de remontar. Yo siempre tengo una teoría: cuando tú andas tratando de cuidar el marcador, así como lo hace México, porque renuncia al ataque, ¿cómo te cambia la mentalidad en 5 minutos para tratar de alcanzar a alguien si te hacen un gol? Eso para mí se me hace muy difícil, de que la indicación es cuida, y te crea frustración de que no logras cuidar el balón. Pero es que eso de cuidar el balón, lo hemos dicho siempre, es teniéndolo, ¿va? Y para la mejor defensa es el ataque y viceversa. Total, creo yo que si México aprende un poco de Gilberto Mora, nos puede ir bien. El Chavito, ¿cómo entró, Gerardo? Como si estuviera jugando un partido de liga. Esa es la actitud, Gerardo. Porque nada más van a jugar fútbol, hombre. Nadie les va a hacer nada. Entonces, creo yo que viene la prueba de fuego. La verdad es complicadísimo. Además, mucha emoción ahí con el himno y todo. Yo no sé cómo pueden jugar a esa con tan bajo. Yo creo que el juego que he visto de México, no sé si ha habido otro, habría que ver las estadísticas, pero es el de menor ritmo, Gerardo, que yo he visto en el Mundial o que me ha tocado ver.
0: Sí, sí, la verdad. Y otra cosa, Jorge, ¿no te fijaste? Sudáfrica estaba haciendo una presión media en 40 metros.
1: 40 metros, sí,
0: juntos, pero claro. Pero era media, Jorge, y no supieron descifrar en meter, fíjate, le estaban dando chance de que metieran la pelota ahí entre líneas, y no, y dejaron muy solo, creo yo, a Raúl Jiménez, sin adelantar todavía más a Quiñones y Alvarado, uno por izquierda y uno por derecha. Pero bueno, a ver cómo nos va, Jorge. Yo sí siguen. Y otra cosa, Jorge, de la necedad de los técnicos en México. La necedad, Jorge, el no querer innovar, el no querer jugársela, como lo dices tú, con este chavo, hombre. Yo, para mí, este Gutiérrez le puede servir más de cambio, le puede servir mucho más de cambio que de inicio Gutiérrez, y este chavo a lo mejor meterlo al chavo de Cholos. Total, pues a ver qué pasa el próximo jueves, Jorge, y a ver qué sucede, ¿no?
1: Ahí nos jugamos el Mundial, Gerardo. Y hoy Cabo Verde nos puso la muestra de que ni el tiquitaca puede ganar los partidos nomás con jugarlos. Entonces, depende de nosotros, y te digo, y Dios nos agarre confesados en Guadalajara, pero vamos a tener que ir con todo a jugar el partido, y con la mentalidad que podemos ir perdiendo y remontar y ganar, porque es el resultado que necesitamos, Gerardo.
0: A ver, Jorge, rapidote, explícame qué le pasó a los Spurs, que en todos los juegos llevaban ventaja y se las bajaron.
1: Lo que pasa que yo siento, en resumidas cuentas, que hubo un gigante en la cancha y era Jalen Brunson, que era el más chaparrito. La consistencia que tuvo, Gerardo, yo no sé por qué San Antonio nunca tuvo todo se centró como que en Wembanyama, tanto para la ofensiva y la defensiva, y nunca vieron que cuando hay un jugador como ese, Gerardo, que mete 40 puntos como en la final, un trabajo defensivo es, se concentra en, si él mete 20, menos de 27, tenía yo ahí una estadística, luego que me pongo ahí a hacer números, Eso era lo que había que hacer, Gerardo, porque los demás no lo meten. Ahí le dan el balón para que... Y si él es el que bota, normalmente cualquier quarterback o movedor de bola, cuando tú, sí, digo que fue mi posición muchos años, cuando tú metes las pelotas, Gerardo, es un problema porque no haces jugar al equipo. Y si te cargan a ti ese rol y en ese momento te desactivan, todo está para ti. Y yo no sé por qué fue tan difícil en todos los juegos, Gerardo, y en el último, que un movedor te meta 44 puntos. Tú estás hablando de que tiene al menos 80, 85 posesiones para tirar, y ve el nivel de puntos que metió para meter 44 en 48 minutos. Entonces, la verdad es una falta de experiencia de todos, porque no todo es el entrenador. Pero si a mí tú me dijeras qué harías, yo le pongo a alguien, a Jalen Brunson, que no juegue, nada más que no meta más de 27 puntos, Gerard. Te voy a meter puntos, porque es imparable. Pero el trabajo hubiera sido ese y creo que se hubiera arreglado todo, pero no. Eso es lo que se esperaba Wembenyama, y Brunson lo hizo, y increíble. No me acuerdo ni el último año que los Knicks fue campeón, porque yo veo NBA desde el 84 y no recuerdo la fecha que se haya ido los Knicks, no lo revisé, pero sí te digo que el 84 para acá no había ganado nada los Knicks. Entonces no sé cuál fue el último campeonato, serían los 70s, 80s, no sé, pero la verdad increíble que haya, porque ese campeonato perdió San Antonio, Gerard.
0: Jorge, pues gracias por recibir la llamada, seguimos en contacto.
1: Al contrario, un saludo para todos allá en la ciudad de Durango.
0: Con esto nos despedimos, no sin antes hacer la invitación para que nos acompañe mediante el próximo jueves en punto de las 12 del día en una emisión más de Unideporte. Por el día de hoy, muchas gracias y muy buenas noches.

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2: Bienvenidos a este tercer informativo del lunes 15 de junio del 2026, Pulso, edición nocturna de Radio Educación. Su servidor José Luis Guzmán y todo el equipo de la Subdirección de Información les saludamos. Bienvenidos, 30 minutos de información nacional e internacional. Luego de varias horas de mantener las casetas de peaje que van de México a Cuernavaca, Naucalpan y San Marcos libres de cobro, finalmente los profesores de la CENTE, la Coordinadora Nacional de Trabajadores de la Educación, regresaron a sus campamentos. La presidenta Claudia Sheinbaum Pardo reiteró que no habrá una nueva reunión con el magisterio disidente, ya que ahora se buscan reuniones tripartitas en los estados del país. El Partido Verde Ecologista de México refrendó su alianza con Morena y el Partido del Trabajo y anunció que irá en coalición en 16 de los 17 estados en donde habrá elecciones en el 2027. De igual manera, Morena designó a Manuel Jesús Zavala Salazar, actual secretario de Movimientos Sociales del partido, como el nuevo secretario general de ese partido. Dos meses después de que Citlali Hernández renunció a la Secretaría de las Mujeres, la presidenta Sheinbaum Pardo informó que será Laura Itzel Castillo quien se quedará al frente de esa dependencia. Descarta el secretario de Economía, Marcelo Ebrard Casaubon, que el presidente de Estados Unidos esté pensando terminar con el T-MEC. Si esas fueran sus intenciones, México ya lo sabría, aseguró Ebrard Casaubon. En lo internacional comentaremos que pese a que Israel pone en entredicho el supuesto acuerdo de paz para Medio Oriente anunciado ayer, Estados Unidos intenta apresurar la retórica de que dicho pacto es ya un hecho y reveló que el documento para poner fin al conflicto con Irán ya fue firmado de manera digital por las partes involucradas, previo a la ceremonia oficial del próximo viernes. Mientras tanto, el primer ministro de Israel, Benjamín Netanyahu, aseguró que desconoce los detalles de este acuerdo alcanzado por Washington y Teherán y afirmó que defenderá los intereses de seguridad de su país. En tanto, el ministro de Defensa hebreo Israel Katz descartó que sus tropas vayan a retirarse de sus posiciones en el sur del Líbano. Parte también del acuerdo, se ha informado que varios buques con petróleo y otras mercancías ya han atravesado el Estrecho de Hormuz, algo que ayudó a que los precios del petróleo registraran una caída. Donald Trump afirma que dicho paso estratégico quedará completamente abierto el viernes cuando se firme el acuerdo con Irán. Ahora sí vamos al detalle de la información. Al cumplirse 15 días de la huelga nacional, la presidenta Sheinbaum Pardo afirmó que no está prevista una nueva reunión con los integrantes de la CENTE, la Coordinadora Nacional de Trabajadores de la Educación. Durante la conferencia de prensa mañanera, la jefa del Ejecutivo Federal confirmó que no habrá reunión con la Secretaría de Gobernación y la de Educación Pública y explicó que se están planeando reuniones tripartitas en los estados del país. Informó también que será en agosto cuando comiencen las consultas escuela por escuela a fin de que los maestros decidan los cambios que debe tener la unidad del sistema para la carrera de las maestros y los maestros, conocida como USICAM.
3: Tras la determinación de maestros de la Coordinadora Nacional de Trabajadores de la Educación de mantener su plantón indefinido en las inmediaciones del Zócalo, la presidenta Claudia Sheinbaum descartó mantener negociaciones directas de parte de funcionarios federales a fin de tratar de resolver el conflicto. La jefa del Ejecutivo Federal expuso que es menos la cantidad de maestros disidentes dentro de las protestas y será hasta agosto cuando se produzca la consulta escuela por escuela a fin de resolver la problemática magisterial, porque aseguró su gobierno ya formuló sus propuestas de solución.
4: Disminuyó bastante la presencia en algunos lugares y ya la secretaria de Gobernación y el secretario de Educación pueden dar más información.
5: Pero ya no les preocupa, digamos, ese tema de del plantón aquí en el Zócalo.
4: El gobierno ya dio sus propuestas, ya se estableció, incluso se propuso en su momento, en la última reunión que se tuvo, una mesa técnica permanente. Entonces ya ahí están las propuestas, pues ya. Y vamos en agosto a la consulta escuela por escuela.
3: La presidenta Claudia Sheinbaum fue clara en señalar que no está prevista una nueva reunión entre la Secretaría de Gobernación con la dirigencia del CENTE y se apuesta en una nueva etapa por reuniones tripartitas en los estados de la República. Para Pulso de Radio Educación, Víctor Bárcenas.
2: Mientras tanto, este lunes las maestras y los maestros dieron paso libre a los automovilistas en las casetas de las autopistas México-Cuernavaca, México-Puebla y Naucalpan-Ecatepec. Además, integrantes de la Coordinadora Estatal de Trabajadores de la Educación en Guerrero tomaron la caseta de cobro de Palo Blanco en Chilpancingo. Tras varias horas de bloqueo, las maestras y maestros liberaron las casetas. Por lo pronto, líderes magisteriales disidentes confirmaron que seguirán con su plantón en la Ciudad de México y en otras 20 entidades del país hasta que el gobierno federal acepte sus planteamientos, como son la abrogación de la ley del ISSSTE del año 2007 y la reforma educativa.
6: Luego que este lunes se dio el libre paso a los vehículos en las casetas de cobro de la Venta San Marcos y Tlalpan, la Coordinadora Nacional de Trabajadores de la Educación llamó a la presidenta Claudia Sheinbaum a reconsiderar su postura para que atienda las demandas planteadas al ratificar que seguirá la huelga nacional magisterial. En conferencia de prensa ofrecida desde la caseta de Tlalpan en la autopista México-Cuernavaca, los liderazgos seccionales de la coordinadora rechazaron que se trate de una cúpula la que manipula el movimiento, al recalcar que son maestros de a pie que representan a miles de educadores. Previamente, en la sesión de la Asamblea Nacional Representativa del fin de semana, los diferentes contingentes acordaron mantener la huelga, como lo ratificó por la sección 14 de Guerrero, Elvira Veleses Morales.
7: Decidimos como contingentes de la CENTE continuar con la huelga nacional porque las propuestas que nos dio el gobierno federal, tanto en la parte con la reforma educativa como la ley del ISSSTE, no son suficientes. Ratificamos, compañeras y compañeros, nuestras demandas centrales: abrogación a la nefasta ley del ISSSTE del 2007, abrogación a la reforma educativa Peña AMLO Sheinbaum. Por ello, compañeras y compañeros, los invitamos a que refuercen este plantón nacional porque tenemos que dar la lucha en las calles, compañeras y compañeros, ante la ola de desprestigio que vivimos como coordinadora nacional, y fortalecer la unidad, sobre todo de las secciones, y sobre todo mandarle el mensaje a la presidenta de la República de que la gente vive, la lucha sigue.
6: Para Pulso de Radio Educación, Martín Marcos Velasco.
2: Y mientras tanto, la jefa de gobierno de la Ciudad de México, Clara Brugada, acompañada de funcionarios de la capital del país, realizó trabajos de limpieza en las calles que estaban ocupadas por los campamentos de maestras y maestros en el centro histórico.
8: Con escoba en mano, funcionarios del gobierno de la Ciudad de México limpiaron calles del centro histórico que dejaron los contingentes de la dirigencia magisterial para recuperar la movilidad y reactivar la actividad económica en la zona. Junto con comerciantes y empresarios, la jefa de gobierno Clara Brugada informó que empezaron simbólicamente esta actividad.
9: Lo que queremos en este momento es recuperar la actividad económica del centro histórico. Hoy venimos como quedamos a acompañar para la limpieza de las calles del centro histórico, en donde hubo una manifestación, plantón, y hoy se recuperan con la limpieza.
8: Las brigadas de funcionarios y comerciantes ayudaron a borrar pintas y recuperar los espacios ocupados por la Coordinadora Nacional de Trabajadores de la Educación. La mandataria local dijo que los tequios se llevarán a cabo frecuentemente para limpiar en su totalidad el centro histórico. Para Pulso de Radio Educación, Carlos Godín Estelles.
2: Y tras la salida de Andrés López Beltrán del Comité Ejecutivo del Partido Morena para irse de candidato a Tabasco, ese instituto político designó a Manuel Jesús Zavala Salazar, actual secretario de Movimientos Sociales del partido, como el nuevo secretario general. Esto en reemplazo de Andrés Manuel López Beltrán. Y de acuerdo con un comunicado de Morena, el cambio se da pues como parte del fortalecimiento de su estructura interna con miras al proceso electoral del año 2027. Salazar

0: México, Estados Unidos y Canadá.
1: México avanza con decisión en las pláticas con Estados Unidos rumbo a la revisión del T-MEC. En conferencia de prensa vía telefónica, Marcelo Ebrard, secretario de Economía, sostuvo que México va en tiempo y forma conforme a los lineamientos que dieron origen al acuerdo comercial con ambos países y Canadá. Se trabaja en precisar qué espera Estados Unidos de México y revisar qué es lo que nuestro país propone. El funcionario federal reconoció que las declaraciones del presidente Donald Trump siempre representan una dificultad en el camino, y aclaró que si el presidente norteamericano Donald Trump hubiese decidido salirse del tratado, México ya lo sabría. Por el contrario, advirtió, se continúan con los trabajos con su contraparte en el marco de la segunda ronda de conversaciones que se celebra en la ciudad de Washington.
2: Estamos en tiempo, estamos en forma y estamos trabajando para que el tratado salga adelante. No es fácil, sencillo, estoy consciente de las declaraciones que ha hecho el presidente Trump, por supuesto, las seguimos todos los días. Estamos conscientes de la dificultad que puede tener esta negociación o esta revisión del tratado. Estamos presentando todos los puntos de vista, argumentos, posiciones de México basadas en una lógica de cooperación y de que nos vaya bien a los dos países y también a Canadá.
1: Para Pulso de Radio Educación, Verónica Martínez Chavira.
0: Por su parte, la presidenta Claudia Sheinbaum no descarta una nueva comunicación con el presidente Donald Trump, ahora para defender el acuerdo comercial.
3: Al iniciar este lunes en Washington la ronda de revisión entre México y Estados Unidos del Tratado de Libre Comercio de América del Norte, el llamado T-MEC, la presidenta Claudia Sheinbaum sostuvo que México busca ratificar el acuerdo comercial que ya es ley y reducir los aranceles establecidos por la política proteccionista del gobierno del presidente Donald Trump.
4: El tratado es ley, o sea, el tratado ya está escrito, no es que ahora se acabe. Lo que estaba planteado es, o lo que está planteado es una revisión. ¿Por qué es ley? Porque lo aprobó el Congreso de los Estados Unidos, el Congreso o el Senado mexicano, y en Canadá también. Entonces, en el propio tratado, no es que estemos renegociando el tratado y que podamos decir, bueno, pues ahora es tanto tiempo o no. Eso ya está definido en el tratado que se firmó en su momento. Entonces, más bien son las nuevas condiciones que ha establecido el gobierno de los Estados Unidos en esta visión, como tú bien dices, más proteccionista. Entonces, no es que a ver qué se nos ocurre, sino en el marco de lo que existe, qué es lo que viene hacia adelante.
3: Durante la mañanera en Palacio Nacional, la presidenta manifestó que en la revisión del Tratado Comercial de América del Norte, México está muy interesado en reducir o eliminar los aranceles para el acero, aluminio y automóviles, mientras que Estados Unidos plantea reforzar las reglas de origen para fortalecer las cadenas productivas. Para Pulso de Radio Educación, Víctor Bárcenas.
0: Bueno, y al cumplirse 2 meses de que la Secretaría de las Mujeres se quedó sin secretaria, la presidenta Claudia Sheinbaum informó que será Laura Itzel Castillo quien se quede al frente de esa dependencia, una vez que termine con sus compromisos al frente de la mesa directiva del Senado.
3: Durante la mañanera en Palacio Nacional, la presidenta Claudia Sheinbaum dio a conocer que la senadora Laura Itzel Castillo, actual presidenta de la mesa directiva de la Cámara de Senadores, ocupará la titularidad de la Secretaría de las Mujeres una vez que concluya su periodo al frente del órgano legislativo. La presidenta Sheinbaum expuso que se está por definir las fechas para su incorporación a la Administración Pública Federal y mientras ello ocurre, la Secretaría de las Mujeres sigue desarrollando todas sus actividades y responsabilidades con una encargada de despacho.
4: Una vez que termine sus labores como presidenta del Senado, Laura Itzel Castillo se va a incorporar como secretaria de las Mujeres al gobierno. Ella está definiendo las fechas y mientras tanto se sigue desarrollando todas las actividades de la Secretaría, no están interrumpidas, es decir, siguen avanzando las compañeras que están en la Secretaría, en los centros libres, la cartilla, en fin, todas las actividades relacionadas con las mujeres. Y Laura Itzel, en el momento en que se pueda incorporar, pues ya se incorpora como secretaria de las Mujeres.
3: Para Pulso

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1: En el mes de El Orgullo de la Comunidad de la Diversidad, pues no todo es reconocimiento y glamour, ya que existe una violencia estructural que se niega a aceptar esa comunidad sin prejuicios ni tabúes. Es por ello que se dio a conocer el violentómetro LGTB y más.
2: A pesar de los avances, aún persiste la violencia en los ámbitos familiar, escolar y laboral en contra de las personas integrantes de la diversidad sexual. Al presentar el violentómetro LGBTTIQ+, el especialista en violencia de género y sexual de la Universidad Autónoma de Guerrero, Abraham Salas, explicó que la violencia estructural, es decir, desde el Estado y la social, son una constante en contra de estas comunidades.
3: En el caso de la comunidad, pues la violencia estructural se evidencia desde muchas formas. Sin embargo, pues aquí podemos integrar en las instituciones la falta de protocolos institucionales inclusivos, la ausencia de capacidad en perspectiva de género, la revictimización de las personas que buscan justicia, que es una realidad. Bien lo comentaba el doctor de coordinador del seminario, que hablar de violencias también al final del día se convierte en este espacio de reflexión, que tenemos que hablar de seguridad, ¿no? Que es algo que históricamente tenemos una deuda, la diversidad sexual. Y pues esta teoría pues nos ayuda a visibilizar cómo las instituciones y la sociedad también perpetúan los patrones de violencia que sufrimos como parte de la diversidad.
2: El académico dijo que este instrumento permite medir la violencia en contra de la diversidad sexual, que va desde las agresiones menores que muchas veces se omiten hasta los ataques físicos e incluso el homicidio. Para Pulso de Radio Educación, Carlos Calzada.
1: El maltrato y el abandono son algunos de los principales problemas que enfrentan los adultos mayores, y son sus hijas e hijos quienes ejercen más este tipo de violencia contra este grupo vulnerable. Increíble, pero cierto. Este 15 de junio se conmemora el Día Mundial de la Toma de Conciencia sobre el Abuso y el Maltrato a la Vejez. Y para conocer la importancia que tiene esta conmemoración, vamos a escuchar la reflexión de la maestra Gabriela González García, directora general del Consejo Ciudadano para la Seguridad y la Justicia.
4: Lo primordial en nuestra sociedad debe de ser la gratitud hacia lo que nos brindaron en juventud, hacia los cuidados que en su momento ellas y ellas nos dieron en vida, hacia toda esa parte tanto económica como afectiva en donde estuvimos a su cargo, y es devolverles un poco de lo que tanto nos dieron durante el tiempo en el que pudieron estar a cargo de nosotras y nosotros, y saber que ahora nos toca a nosotros cuidarles. En el Consejo Ciudadano para la Seguridad y la Justicia de la Ciudad de México, desde el año pasado a la fecha, hemos atendido más de 9,000 reportes, y lo lamentable que observamos justo en este día de la toma de conciencia de abuso y maltrato a la vejez, es que vemos que la principal causa por la que nos llaman las personas mayores es precisamente por maltrato y abandono. Y no solo hablamos de un maltrato emocional, en donde primordialmente les hacen sentir los hijos e hijas, que son los principales agresores en un 54% de los casos, no solo les hacen sentir que son una carga, que son inútiles, también tenemos otro tipo de casos reportados de violencia, como lo es la física, incluso los golpes, o la patrimonial.
1: Bien, pues era la maestra Gabriela González, especialista en el tema, y mencionó que ante la violencia ejercida contra los adultos mayores, sea un familiar, un vecino o algún conocido, es necesario denunciarlo ante las autoridades.
4: De inmediato, repórtelo. Nosotros lo que brindamos es el acompañamiento. Les trasladamos a la FIDAGAP, que es justo la Fiscalía Especializada en Delitos Cometidos en Agravio de grupos de atención prioritaria, como lo son las personas mayores. De hecho, quienes se comunican primordialmente son las personas mayores, pero después son familiares o conocidos, precisamente vecinos. Entonces, en cuanto lo detecten, tomen todos los datos, levanten su reporte de manera inmediata, háganlo saber y nosotros les podemos acompañar con una dupla de abogado o abogada, psicólogo y psicóloga. Les acompañamos a presentar su denuncia en la fiscalía respectiva o a sacar sus medidas de protección para que su familiar, su vecino, su vecina, si es una persona mayor, ya no esté sufriendo este tipo de violencia. Sí, es el 55-55-33-55-33, es atención jurídica y psicológica completamente gratuita y confidencial. Estamos las 24 horas, los 365 días del año.
1: Anote, el teléfono es importante. A veces son casos increíbles los que hay. Escuchamos a la maestra Gabriela González García, directora general del Consejo Ciudadano para la Seguridad y la Justicia. Ya en lo internacional, las primeras embarcaciones iraníes cruzaron el Estrecho de Hormuz tras el anuncio por parte de los Estados Unidos sobre la firma de un acuerdo de paz que, según el presidente de los Estados Unidos, Donald Trump, ya fue firmado de manera digital. Y la rúbrica sin tinta al documento se realizará el viernes en Suiza. Esto dentro del encuentro del G7, el mandatario Trump habló sobre este acuerdo.
5: Al inicio de la reunión del G7 en Francia, en la frontera franco-suiza, el presidente Donald Trump se refirió al memorándum de entendimiento para poner fin a la guerra en Irán.
6: I'm very happy to say, very signed, the deal's all signed.
5: Estoy feliz de observar la firma de este acuerdo con el Estrecho de Hormuz casi completamente abierto. La ceremonia de firma de este memorándum de entendimiento podría firmarse el viernes en territorio suizo. Estamos llegando muy cerca a los números que queremos alcanzar, pero lo principal de este esfuerzo es que Irán no posea armas nucleares. Por su parte, el expresidente Barack Obama, en una entrevista exclusiva para el programa Buenos Días América de la cadena ABC, dijo:
7: It is doubtful that any agreement that arises is going to be significantly different.
5: Tengo mis dudas acerca de este memorándum de entendimiento que podría ser muy diferente al que nosotros firmamos. Para Pulso de Radio Educación desde Washington les informó Samuel Gálvez.
1: Y los términos del memorándum de entendimiento, del cual se desconocen a fondo, podrían establecer la apertura total del estrecho y el levantamiento del bloqueo naval, además de el acceso a recursos por unos 300 mil millones de dólares para la reconstrucción, los cuales, dijo el vicepresidente de la Casa Blanca, Judith Vance, se otorgarán solo si Teherán cumple con los compromisos establecidos en este acuerdo. Ante esta nueva incertidumbre sobre el acuerdo de paz, que ya en varias ocasiones el representante de la Casa Blanca ha anunciado con bombo y platillo, pero que no se ha llevado a cabo, el primer ministro israelí habló de la exclusión de personas a este acuerdo y advirtió que continuarán con su ofensiva militar allá en Irán. La agencia France 24 tiene el reporte.
8: El primer ministro israelí básicamente ha tardado casi 24 horas en pronunciarse en su línea después de que se supiera este anuncio de acuerdo entre Estados Unidos e Irán para, resumido, airarse como salvador de la patria en Israel e intentar acallar, por un lado, las voces críticas internas, pero también mostrarse fuerte en la región y ante sus aliados. Para empezar, lo que ha dicho es que la lucha de Israel no ha terminado. Ha dejado muy claro que no solo esto concierne contra Irán, sino también contra sus aliados, sus proxies. Dice que tiene total libertad de acción en Líbano, que queda mucho trabajo por hacer allí y que permanecerá, ha hablado de forma amplia, en las zonas de seguridad, no solo en Líbano, también se refirió a Gaza.
1: Bueno, y en relación con el cobro de peaje para los barcos que atraviesen el Estrecho de Hormuz, el Ministerio de Relaciones Exteriores iraní confirmó que dicha acción se encuentra dentro de los puntos en el acuerdo. AFP tiene detalles.
9: El Ministerio iraní de Relaciones Exteriores afirmó el lunes que la República Islámica cobrará tasas a los barcos que pasen por el Estrecho de Hormuz en virtud del acuerdo con Estados Unidos. Siempre hemos sostenido que no buscamos cobrar peajes de tránsito, pero sí diseñaremos y cobraremos las tarifas necesarias para los servicios que prestaremos. Servicios de navegación, protección del medio ambiente, posiblemente seguros para los buques y otros servicios que serán proporcionados por Irán y Omán. La cuestión es muy clara en ese sentido. Según la agencia iraní Fars, el pago fue incluido a última hora en el acuerdo marco.
1: Y bueno, los precios del petróleo ya reaccionaron ante el anuncio en Washington sobre un pacto de paz, Euronews informa.
10: Los precios del crudo cayeron este lunes después de que el presidente de Estados Unidos, Donald Trump, confirmara un acuerdo marco para poner fin a la guerra con Irán y ambas partes anunciaran el levantamiento de sus respectivos bloqueos del Estrecho de Hormuz. Los mercados reaccionaron rápidamente ante la perspectiva de la reapertura gradual del estratégico estrecho y la posibilidad de que la guerra con Irán toque a su fin. Tanto el Eurostoxx 50 como el índice paneuropeo Stoxx 600 subieron más del 1% al inicio de la sesión del lunes. En Estados Unidos, el índice S&P 500 subió más de un punto y medio. Por su lado, el Nasdaq 100, con fuerte presencia de empresas tecnológicas, avanzó más de un 1,2% en la primera hora de negociación.
1: Y en entrevista con los noticiarios Pulso, el doctor Francisco Daniel Abundos, experto del Tecnológico de Monterrey Campus Guadalajara, consideró la necesidad de tener mesura frente a este acuerdo ante el deseo militar de continuar con la ofensiva, principalmente por parte de Israel.
11: Yo creo que aquí tenemos que ser muy cautos y muy cautas en torno a esta perspectiva, porque bueno, se acuerda.
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14: De junio.
15: 1465 es destronado Enrique IV de Castilla y León mediante la farsa de Ávila.
14: 1697, las tropas francesas sitían hasta el 10 de agosto, fecha en que capitula la ciudad de Barcelona.
15: 1783, primera experiencia pública con globos aerostáticos de los hermanos Montgolfier.
14: 1806, Napoleón convierte la República Bátava en el Reino de Holanda y nombra rey a su hermano Luis.
15: 1883, sale de París con destino a Estambul el primer Orient Express.
14: 1885, nace el economista John Maynard Keynes.
15: 1888, nace en Jerez, Zacatecas, el poeta Ramón López Velarde.
14: 1970, desaparece el poeta y escritor Joseph Carner.
15: 1982, Sofía Loren abandona la prisión tras 30 días de condenada por evasión de impuestos.
14: 1994, Sergi Bruguera y Arantxa Sánchez Vicario ganan el Roland Garros.
15: Fuentes de información: www.elalmanaque.com,
14: www.buscador.com.mx.

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10: Muy buenas noches, ya son las 9 de la noche con 29 minutos y estamos listos para ir al programa Los Mil y Un Discos que debes escuchar antes de morir, después de haber escuchado nuestra música clásica en nuestra noche sinfónica. Hoy vamos a dar un brinco, vamos con un actor, músico, compositor, escritor y además director de cine. Le estoy hablando de Brian Hogue Warner, mejor conocido como Marilyn Manson. Así que le vamos a dar un giro a la escena musical esta noche, pero por supuesto invitándolo a que se quede aquí porque a las 10 también tendremos un viaje a los años 60 con el programa La Rocola del profesor Benjamín Torres Vargas. Así que quédese aquí, la variedad es amplia y por supuesto la programación es excelente. Soy Marta Casas, continúe con nosotros.

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Bienvenidos. Este es el programa número 833 de la serie, hoy con Marilyn Manson y su producción de 1996 titulada Antichrist Superstar, Anticristo Superestrella. Apareció en el sello discográfico Nothing con la producción de Dave Rave Ogilvy y Trent Reznor. La dirección artística a cargo de P.R. Brown.

0: Soy un antihéroe, declaró Marilyn Manson en 1995.
1: Y quedará bien claro en el próximo disco.
0: En esa época, solo compraban sus discos los fanáticos de Nine Inch Nails. Pero tras 2 años bajo la tutela de Trent Reznor, el que un día había sido su niño mimado, se convirtió en aspirante al trono.

la imaginería satánica, las referencias a la numerología y un trabajo de arte desviado e inquietante, albergan una producción destartalada y un concepto de álbum robado del largometraje del grupo Pink Floyd, The Wall, La Pared, que trata sobre una estrella del rock que crece más de lo que le dejan. Aunque no tiene el nervio melódico y la sofisticación conceptual presentes en trabajos posteriores, el álbum que hoy vamos a escuchar, Anticristo Superestrella, es una brillante y sangrante tajada de rock violento.

la inmediatez punk de el tema titulado 1996 y el tema Irresponsible Hate Anthem se nivelan con la fantasmal Cryptorchid o Cryptorchidia.

Mientras que los tambores tribales de The Beautiful People, la hermosa gente, llegan a igualar la adoración camp que los Nine Inch Nails sentían por Adam Ant.

La idea del álbum es reinterpretar el mito bíblico del ángel caído. De ahí, Little Horn, cuernito, el anticristo de que habla el libro de Daniel. Pero estaba pensado para elevar a Marilyn Manson de figura de culto a ícono del rock. Charles Manson fue la cabeza de turco para toda una generación, y ahora veo que esa etiqueta me la están poniendo a mí, declaró Marilyn Manson a la revista Penthouse.

pero también había, entre otras cosas, humildad y humor. Algunos detalles de su vida aparecen retratados con patético nihilismo en Anticristo Superestrella, el disco que hoy estamos escuchando, y de ahí el mensaje, con retranca, que lanza en el tema titulado Torniquete, Torniquete. Este es el punto más bajo de mi vulnerabilidad. Y antes de lanzarse a la gira de promoción, anunció: vamos a introducir al mundo a la senda de Lucifer. Si el mundo no se acaba el año que viene, entonces seguiremos intentando acabar con él hasta el fin de los tiempos. Locuras de un rockstar como Marilyn Manson.

El día de hoy tuvimos la presencia musical del norteamericano Marilyn Manson con su producción de 1996 titulada Antichrist Superstar, Anticristo Superestrella. Espero que lo hayan disfrutado plenamente y les hago la invitación para que escuchen el próximo programa de esta serie. Por lo pronto, el día de hoy, muchísimas gracias. Nos escuchamos en el siguiente de la serie. No se lo deben perder.

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2: Hola amigos, soy Benjamín Torres Vargas. Te invito a que me acompañes en este viaje por el mundo de la música, para que disfrutemos juntos los recuerdos de aquellos días, de tardes castañas bañadas de sol, de cielos azules y sonrisas juveniles que hoy amigables hacen nuestras vidas añiles, refulgentes zafiros de luz. Entramos a la rocola, amigos, el tema es la música que sacudió al mundo. El rhythm and blues, el blues, el jazz, el swing, el gospel y otros ritmos y géneros que en el tiempo construyeron el rock and roll y que a su vez procreó otros bailes en el mundo de la música. Mientras hablamos de rhythm and blues, estaremos escuchando la mejor selección de melodías. Iniciamos.

El rhythm and blues contemporáneo, conocido también como Contemporary Rhythm and Blues o simplemente R&B, surge tras la decadencia de la música disco y el funk en los años 80, convirtiéndose a partir de entonces en la corriente principal mainstream del rhythm and blues.

Entre las características que lo diferencian del rhythm and blues de la época anterior, constituido mayormente por los estilos soul, funk y disco, está la introducción de sonidos sintetizados y cajas de ritmos, además de un mayor acercamiento al género del pop, llegando en cierto modo a integrarse en él.

Otras características son su cuidada producción y el frecuente empleo del melisma en la voz. Las primeras figuras de esta nueva era del rhythm and blues son Michael Jackson, Earth, Wind and Fire, Sade, Prince, Tina Turner, Janet Jackson o Whitney Houston, a las que más adelante, comienzos del siglo XXI, se sumarán nombres como Beyoncé, Rihanna, Joss Stone, Amy Winehouse, Justin Timberlake, Bruno Mars, Chris Brown, The Weeknd, Ariana Grande y Zayn Malik.

Surgió también en los primeros años de Rhythm and Blues una tendencia de boys bands en Estados Unidos y en el Reino Unido que mezclaban con bases típicas del pop acompañadas de instrumentos y letras de Rhythm and Blues y a veces incluso rapeos del hip hop. Ejemplo de estos fueron New Edition y New Kids on the Block, seguidos más tarde por Boys II y Backstreet Boys, New Sin y Chase Atlantic.

En 1986, Teddy Riley comenzó a producir grabaciones de rhythm and blues que incluían influencias de cada vez más popular género hip hop. Esta combinación del género rhythm and blues y los ritmos del hip hop fue conocido como New Jack Swing y fue continuada por otros artistas. Esta influencia del hip hop se verá también en el estilo hip hop soul, producido por Mary J. Blige.

A principios de los años 1990, el grupo Boy Segundo Men popularizó de nuevo el soul clásico inspirado en la armonía vocal. Por su parte, Babyface y algunos contemporáneos suyos grabaron en un género tranquilo y suave de rhythm and blues, conocido como Kids Storm.

A mediados de los años 1990, Mariah Carey publicó el tema Fantasy, que logró convertirse en la primera canción femenina en debutar directamente en el número uno de Billboard Hot 100 con este y otros éxitos. Mariah Carey se consolidó como la más grande exponente del rhythm and blues moderno. Bien, amigos, hasta aquí le llegamos. Yo los invito a que me sigan todavía otra media hora más, porque estamos hablando de rock and roll en México. Regreso en un momento.

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3: Aquí seguimos, amigos, continuamos platicando con ustedes sobre la fascinante historia del rock and roll en México, mientras estaremos escuchando melodías de aquellos años dorados. Seguimos hablando de las damas rock and rolleras y baladistas de esta época. Continuamos.

hablaremos de otra diva de esta época del rock and roll mexicano, Julia Isabel de Llano Macedo, mejor conocida como Julisa. Se integró a sus tiernos 13 años, junto con su hermano Luis de Llano Macedo, quien tocaba el bajo, al grupo Los Spitfires. Su madre, Rita Macedo, quien fuera una destacada actriz mexicana, y su padre, Luis de Llano Palmer, un importante pionero de la radio y la televisión en nuestro país.

Al abandonar a los Spitfires, seguir una carrera de solista, destacó en esos años con una canción inocente, calificada por algunos como cursi, la favorita del profesor, cantada originalmente por Doris Day, y que también grabó Frankie Avalon, y la canción Nostalgia, una aceptable balada romántica. Su hermano Luis de Llano siguió los pasos de su padre como productor de televisión, y en 1971 fue uno de los principales organizadores del Festival de Avándaro.

0: Beto.
1: ¿Vas a salir esta noche?
0: Claro que sí.
1: ¿Con quién? ¿Puedo saber?
0: Con mi amigo Hernán Cortés.
1: ¿Qué? ¿Estás bromeando?
0: No, esta noche tengo que estudiar historia.

0: Hola, Zulisa.
1: Hola, Pepe.
0: ¿Qué vas a hacer esta noche?
1: Voy a cruzar el Mar Rojo.
0: ¿Qué?
1: Sí, y el Caspio y el Mediterráneo también.
0: Pero eso no puede ser.
1: Mañana tengo prueba de geografía.

Ulisa siguió los pasos de su madre e intervino en algunas películas donde tuvo relevante actuación. Los Caifanes. Esa producción le abrió otros senderos, sin embargo, su involucramiento amoroso con Ben Ibarra, cantante de los Yaquis, la mantuvieron en esa onda del rock and roll. Nos podemos imaginar el mal rato que sus padres han de haber pasado, pues eso era lo que menos hubieran querido para su hija. Grabó también algunas canciones sin mucho futuro, ya que su voz nunca le ayudó.

Ella Laboriel, hermana de Johnny, también incursionó en el género con relativo éxito. Antes de su carrera de solista, se inició con un trío vocal femenino llamado Las Yoles. De este último grupo destacaron dos canciones, Estoy aprendiendo el twist y un sencillo grabado por los Rogers, que incluía No sin ti y Muchachos.

Bien, amigos, hasta aquí por ahora y les adelanto que la semana próxima seguiré hablando de otras damas rock and rolleras en esta historia del rock and roll en México. Hasta la próxima.

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2: Gracias por continuar con nosotros en el 100.5 FM Radio Universidad, la primera y única estación cultural del cuadrante, 10:59, 15 de junio del año 2026, y en este momento tenemos una lluvia aquí en la ciudad capital que va a prevalecer de manera intermitente durante la noche. Mañana también tendremos algunas lluvias de acuerdo al pronóstico de la Comisión Nacional del Agua. El amanecer a las 6:10 a.m. mañana. Por supuesto, despiértese con Radio Universidad. Por lo pronto, vámonos ya a nuestra programación nocturna. Soy Marta Casas, le deseo una excelente noche.

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12: Muy buenos días, amigas, amigos de Radio Universidad. 100.5 FM, la voz de la identidad universitaria que hoy cumple 50 años en este 2026. Lo saluda Alberto de la Rosa Olvera este 14 de junio, ya siendo las 12 del día con 3 minutos. Como cada domingo comenzamos el rock progresivo, From the Beginning, este programa que pues viene a aportar a la radiodifusora juarista, nuestro amigo Rubén Flores Zúñiga, a quien le damos la más cordial bienvenida. Bienvenido, Rubén. Qué gusto de volverlo a ver después de tanto tiempo.
11: Después de tanto tiempo, así es. Buenas tardes, Efra. Un saludo a nuestro amigo Félix Chávez.
12: Así es, que ahí está tras bambalinas.
11: Tras bambalinas, así es.
12: Preparando más contenido para la estación. Pues la verdad que hoy estamos de plácemes. Por estar de vuelta aquí luego de pues una ausencia que nos obliga a las labores directivas aquí en Radio Universidad. Y don Rubén Flores Zúñiga nos tiene preparados dos contenidos muy importantes que hemos estado platicando aquí antes de entrar al aire. De From the Beginning, que el rock progresivo nos viene a sorprender una vez más, porque no solamente combina folclore, jazz, música clásica, música electrónica, sino también se involucra con la literatura. El rock progresivo, en esa intención de ir más allá de las canciones de amor, también buscaron respuestas en la filosofía, la ciencia, la ficción y la sátira social. Y, por ejemplo, hoy Rubén Flores nos trae para abrir el programa a George Orwell, con su obra La rebelión en la granja de 1945, que pues nos hace un relato de cómo se fractura el comunismo en el pleito entre Stalin y Trotsky. Entonces vamos a ver qué Roger Waters, Pink Floyd nos hacen allí unos esquemas literario-musicales muy interesantes, Rubén Flores. ¿Qué nos puede comentar al respecto?
11: Pues yo creo que ya queda muy poco que comentar después de tan amplia explicación, y lo que le puedo decir es que este disco de Animals de Pink Floyd es un disco icónico, es un disco, como bien dice usted, su concepto es la rebelión de la granja de George Orwell, y vámonos con esta canción que se llama Puercos Tres Diferentes, que se refiere a los políticos. En este caso a los políticos, en la parte de perros se refiere al sistema económico, y las ovejas, que es la otra de las canciones, pues al pueblo en general.
12: Muy bien, pues vamos a escuchar estas canciones que nos presenta Rubén Flores en From the Beginning. Adelante, amigo Efraín.

0: Estamos de regreso en From the Beginning, este programa dedicado al rock progresivo. Le recordamos el teléfono en cabina, el 618-827-1214. Saludamos también a quienes nos sintonizan en www.radio.uged.mx, donde encontrarán ya las dos frecuencias de Radio Universidad. Y recordarles que este programa se retransmite los lunes a las 11 de la noche. Pues luego de escuchar esta impresionante interpretación de Pink Floyd y el bajo punzante de David Gilmour en ese corte de Animals, ¿qué nos puede comentar Rubén Flores acerca de esta radiografía literaria y social que no pierde vigencia? López Obrador trajo a cuento la granja, la rebelión en la granja previo a llegar al poder.
1: Así es.
0: Hacía esa comparativa de
1: esa analogía,
0: cómo
1: ¿verdad?
0: Se peleaban al interior de la granja
1: así
0: por el
1: es,
0: poder, ¿no?
1: Así es, así es. Sí, definitivamente un buen comentario de López Obrador. Esa obra literaria, pues a mí me parece que queda plasmada en este disco, que en verdad es un disco que vale mucho la pena de Pink Floyd. Un comentario aparte, fíjese que Pink Floyd en sí, bueno, no todos, pero por ejemplo Waters y Gilmour no quedaron muy conforme con este disco.
0: ¿Por qué?
1: Esa, sí, no sé, como que no les gustó, como que creen que quedó debiendo y nunca hablan así como que maravillas de él ni de Atom Heart Mother. Son dos discos que para ellos no quedaron muy conformes con el trabajo. Pero pues para el público en general fue muy, muy, muy bien aceptado. Entonces,
0: ¿de sus favoritos, Rubén?
1: Fíjese que no es de mis favoritos de Pink Floyd, pero sí me parece un muy buen trabajo.
0: Sí, mi aportación cultural distinta.
1: Sí, claro. A mí me gusta más, por ejemplo, en ese orden, Dark Side of the Moon. Me gusta mucho Wish You Were Here, The Wall. Y me gusta mucho The Final Cut, que es un disco que sí está infravalorado, ¿eh? A mí me parece un buen disco, pero a mucha gente no le gusta. Pues que injusto, ya sabe cómo es esto.
0: Se rompen géneros.
1: Se rompen géneros, así es.
0: Bueno, ¿y qué vamos a escuchar en este segundo bloque, mi querido Rubén?
1: Pues ahorita, mire, nos vamos a escuchar a Camel, seguido de un grupo ya muy, muy conocido aquí por nosotros, Alan Parsons Project, y vamos a cerrar este bloque con Premiata, grupo italiano que, como hemos dicho muchas veces, casi no puede faltar en este programa. El disco de Camel es sobre una obra, Las uvas de la ira. No sé si usted ya lo leyó.
0: No.
1: Es un libro publicado en 1939, donde narran los pesares de una familia durante la Gran Depresión estadounidense. Yo tampoco lo he leído, pero el disco es

0: bueno. Bueno. Este, el disco vale mucho la pena. Y luego el de Alan Parsons Project, el de iRobot, ese sí, creo que sí lo ha leído, ¿no? Libro inspirado en la ciencia ficción. Pero bueno, ok.
1: Sí, tengo un ligero recuerdo. Ajá. Pero no lo traigo aquí al dedillo, mi estimado Rubén.
0: Y con Premiata terminamos con una obra de Phil Dick, donde allí en ese libro se basa la película famosísima de Blade Runner. Es una novela, también una novela de ciencia ficción. Entonces, ¿qué le parece si escuchamos este bloque?
1: Adelante, Efraín.

0: Estamos de vuelta aquí en From the Beginning y bueno, pues como comentó Rubén Flores Zúñiga, viajamos con la banda británica Camel y bueno, pues la verdad que nos deja impactados esta unión del rock progresivo con la literatura y reflexiones poéticas. ¿Qué viene a continuación, mi estimado Rubén Flores?
1: Oiga, pues una acotación a Premiata. Qué padre suena la flauta, interpretada en este caso por Ian Anderson de Jethro Tull, que le da un toque muy, muy especial a esta canción. Me encantó esta interpretación de Premiata.
0: Muy bien. Pues vamos a continuar con el siguiente bloque musical en From the Beginning. La verdad que pues nos tiene sorprendidos con las joyas que acabamos de escuchar, el viaje desde la melancolía instrumental de Camel, pasando por la fría y bailable electrónica vanguardista de Alan Parsons, y como bien dijo Rubén, hasta esa calidez sinfónica y mediterránea de esa flauta que acaba él de comentar. ¿Qué viene a continuación, mi estimado Rubén Flores?
1: Pues mire, vamos a cerrar con esta canción y un disco que está dividido de opiniones. Hay quien les gusta y hay quienes de plano no les gusta. Es un trabajo que hicieron en 1973 a raíz de una gira que hicieron del disco de Close to the Edge. En una gira en Japón, John Anderson encontró un libro de un autor hindú y de ahí se inspiran para sacar este disco con cuatro temas muy, muy largos. Hace poquito estaba yo escuchando una entrevista que le hicieron a Rick Wakeman, donde dijo que el disco le gustaba mucho, pero que él creía que debía de haber sido mucho más corto, que no había necesidad de hacer los temas tan largos, porque no que fueran repetitivos, sino que él creía que había partes que no encajaban. Es un disco doble en aquel tiempo, de cuatro caras, cada cara con una canción, o sea, duran más de 20 y tantos minutos cada canción, y comentaron que, e incluso que lo platicó con John Anderson y quedaron de ver si hacían un trabajo para acortar el mismo, ¿no? Pero pues no, nunca se llevó a cabo. A mí sí me gusta, sí es un disco que me gusta, no es mi favorito definitivamente es Close to the Edge, pero es muy buen disco, nada más que sí un poco largo, un poco denso, un poco pesado de escuchar en un solo jalón, pero pues a ver qué le parece ahorita.
0: Claro.
1: Comentario al regresar.
0: Adelante, mi estimado Efraín Vázquez Monsiváis.

0: Estamos de regreso en Radio Universidad 100.5 FM, la voz de la identidad universitaria con 50 años al aire, trayectoria en las ondas hercianas juaristas. Le recordamos el teléfono en cabina, el 618-827-1214. Y saludamos también a todos quienes sintonizan Radio Universidad a través del internet en www.radio.uged.mx, donde, le insisto, encontrará las dos ofertas sonoras que ofrece la Universidad Juárez, el 100.5 FM y su frecuencia alternativa Identidad 100.5. Pues estamos, la verdad, que sorprendidos con esta mezcla de rock con la literatura. Cerramos con este experimento de John Anderson, vocalista de Yes, que se topó con una nota al pie de página del libro de la autobiografía de un yogui de Paramahansa Yoganda, con una descripción de las cuatro escrituras sagradas de los hindúes, los shastras. Y este concepto pues detonó en la creación de un álbum doble y masivo, que ya lo comentó aquí nuestro amigo Rubén Flores. Y bueno, pues la verdad que lo deja aquí a uno picado. Don Rubén, coméntenos qué sigue, tiene que continuar con esta temática. A mí, que me encanta leer y que pues pareciera que estamos en Mar de Libros.
1: Mar de Libros, así es. Un saludo a Mar de Libros.
0: Aquí a Félix, a el Félix. De los libros.
1: Así es.
0: Pues la verdad que valdría la pena seguir con algo más, don Rubén. ¿Qué nos pudiera comprometerlo aquí con la audiencia?
1: Sí, claro, la semana que entra prometo traer otros trabajos sobre literatura y el rock progresivo y hacer una acotación. El disco se llama Tales from Topographic Ocean de Yes, para que no quede en el tintero, exactamente. Uh-huh. También quisiera mandarle un saludo a un radioescucha amigo, hace poquito se comunicó conmigo, a Dan Gómez Corral, y a mi sobrino que la vida me negó, Salvador Martínez Chavita, un gran amigo. Oiga, y acabo de ver a Campitos también, por cierto, ¿eh?
0: Un saludo Adolfo para Campos.
1: Adolfo Campos también, un saludo para sí, Adolfo Campos. ¿Cómo no? Y ya, pues de pasada,
0: pues, a Nacho Aguado. ¿Y sabe a quién saludé? Lo saludé allá en La Laguna, como uh-huh. Vemos al señor rector, y le mando muchos saludos,
1: Nacho. ¿Quién? Aguado. Nacho Aguado, Nacho. Exacto. Fíjese cómo lo ligamos, sí. ¿Verdad? Nacho Aguado con Campitos.
0: Sí, son uno mismo.
1: Uno mismo, sí, claro. Un saludo para ambos, ¿eh? Pues pues ahora sí que nos escuchamos la próxima semana.
0: Pues sí. Ya, como disfrutamos mucho este programa, ya comprometimos a Rubén Flores para continuar con la literatura y el famoso rock progresivo. Iba a decir el jazz, porque también en Mar de Libros envolvemos el jazz con la literatura. Y ahora, pues para mí es una grata sorpresa cómo también el rock progresivo hace esa fusión con todas las artes,
1: ¿no? Así es, claro.
0: Qué interesante.
1: Sí, qué interesante.
0: No, pues nos despedimos. Muchas gracias en cabina a Rubén Flores, al compañero Efraín Vázquez y también a Félix Chávez Acosta, que aquí está dándonos
1: indicaciones,
0: ánimos, indicaciones como coach de tercera base.
1: Así es.
0: Hasta la próxima.
1: Hasta la próxima. Llegó el momento de despedirnos. Espero hayan disfrutado estos 60 minutos de Rocarte. Estamos en la frecuencia del 100.5 de FM, Radio UGED. Hasta la próxima.
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2: Pocos autores del pasado gravitaron tanto sobre un periodo posterior como lo hizo William Shakespeare sobre el romanticismo. Piotr Ilich Tchaikovsky, nacido en 1840 y desaparecido en 1893, fue uno de los numerosos compositores que se dejaron inspirar por el dramaturgo inglés, producto de lo cual fueron obras como la Fantasía Sinfónica sobre Romeo y Julieta, de 1870, y la Obertura Fantasía Hamlet, compuesta 18 años más tarde, bajo el número de opus 67. Es justamente esta última que la Orquesta Filarmónica de Rotterdam, bajo la batuta de Valery Gergiev, nos interpreta ya.

Valery Gergiev, al frente de la Orquesta Filarmónica de Rotterdam, nos interpretó la obertura Fantasía Hamlet de Piotr Ilich Tchaikovsky. Todo el virtuosismo que ha hecho del concierto para violín y orquesta, compuesto por Tchaikovsky en 1878, uno de los más asiduamente incluidos en conciertos y concursos de violín, fue justamente el obstáculo para que Leopold Auer, a quien fue dedicado, se negara a estrenarlo en 1879. Hoy, en cambio, el concierto en re mayor, opus 35, es uno de los favoritos de los virtuosos contemporáneos, como el joven violinista ruso Eugene Ugorsky, quien lo interpreta para ustedes, secundado por la Orquesta Filarmónica de Rotterdam, dirigida aquí por Nikolai Alexeyev. Los movimientos del concierto en re mayor son Allegro moderato, moderato assai, Canzonetta andante, Finale, Allegro vivacissimo.

0: Eugen Ugorski, solista en el concierto para violín y orquesta en re mayor, opus 35, del compositor ruso Piotr Ilich Tchaikovsky. Lo acompañó la Orquesta Filarmónica de Rotterdam bajo la batuta de Nikolai Alexeyev. Y completamos así nuestro programa de hoy. Será pues hasta la próxima y muchas gracias.
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1: 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Me desentiendo de todos los invasores en cuerpo y alma. 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
3: ¿Qué tal? Gusto saludarlos. Soy el maestro Miguel Ángel Murciaga Díaz. Bienvenidos a La Partitura. Y bueno, como habíamos comentado, esta es la semana de Johannes Brahms, el gran compositor alemán de tanta trascendencia. Y ahora pues vamos a meternos un poco más al ámbito personal. Cuando uno habla de compositores románticos, es imposible entender su música sin involucrarnos en entender su vida personal, su concepción del mundo, sus problemas, porque a la diferencia de lo que mucha gente piensa, es el compositor romántico el que instaura esta percepción de que la vida del compositor se asocia directamente a su música. O sea, el compositor retrata lo que le pasa en la vida, sus sentimientos, los hechos buenos, los hechos malos, los hechos que lo marcaron para bien o para mal, y lo retrata en la música. Esa subjetividad es propia de los compositores del siglo XIX. A veces la gente queda con la idea de que los compositores siempre retratan lo que les pasa, y si vivieron un episodio muy sufriente tienen que escribir una obra que lo represente. No, eso no pasaba ni en el barroco, no pasaba en el clasicismo, salvo en algunas contadas excepciones, ni tampoco pasa mucho menos en el siglo XX y la música contemporánea. Es algo bien propio del estilo romántico, donde el compositor tenía que expresar a través de su música su visión del mundo, y obviamente esa visión del mundo estaba sesgada por sus vivencias personales, ¿no? Por lo que había pasado, fuera bueno, fuera malo, fuera ese sufrimiento, fueran experiencias alegres. Y Brahms, lógicamente, tendría una música que está muy marcada por momentos muy dolorosos que lo acompañaron en vida, ¿no? Y además de que era un hombre muy apasionado que vivía las emociones al límite, no solo en lo relacionado a la música, ¿no?, sino también en su vida personal. Uno de los hechos más complejos de la vida de Brahms es el problema que tuvo por haberse enamorado profundamente de Clara Schumann, ¿no?, la esposa de su maestro, de Robert Schumann, que por cierto era prácticamente de la edad de Brahms, ¿no? Entiendan que Clara Schumann era 15 años menor que Robert Schumann, que su esposo, y era muy común en la época casarse con esas diferencias de años, y Brahms era apenas 4 o 5 años más joven que ella. Entonces él sintió, era una mujer, aparte de hermosa, era una de las personalidades más importantes de la música del siglo XIX, y es un caso muy interesante el de Clara Schumann, porque era uno de las pocas mujeres que se podían dedicar profesionalmente a la música. El sesgo machista, ¿no?, del siglo XIX impedía que hacía que se viera mal que las mujeres trabajaran en el oficio que fuera. Si bien casi todas las mujeres de al menos de un ámbito burgués en Europa aprendían música, aprendían a tocar un instrumento, a cantar, eso solo se hacía para la convivencia interna de las familias o los amigos, pero era muy mal visto que aunque una mujer tuviera un gran talento musical, se dedicara profesionalmente a la música. Tal era el caso de que las cantantes de ópera, que forzosamente tenían que dedicarse profesionalmente a la música, eran mal vistas en la sociedad, ¿no? Era como que se veían mal moralmente por dedicarse a la ópera, ¿no? Una cosa muy, muy extraña. Pero ya ser instrumentista era algo casi imposible de ver, mucho menos compositora, ¿no? Entonces, Clara Schumann destacaba en el medio por ser justamente una de las pocas mujeres del siglo XIX en la Europa del siglo XIX que se dedicaba profesionalmente a la música. Era considerada una de las mejores concertistas de piano de Europa, tenía un gran virtuosismo, una gran capacidad y, por lo que narran las crónicas de la época, un gran potencial interpretativo. También es muy interesante que Robert Schumann, a pesar de estas críticas y de estos sesgos sociales, él le permitía trabajar como pianista, ¿no? O sea, él no tuvo ningún problema en permitir que su mujer trabajara, lo cual, a pesar de que en la época se criticaba mucho al varón que permitía que la mujer trabajara, porque eso también era una crítica. En realidad la crítica era porque eso probaba que era un hombre que no podía hacerse cargo de su familia. Eso nunca fue un problema para Schumann, y él al contrario, admiraba el talento de Clara y le gustaba que el público admirara el talento de Clara. Además, Clara, que en principio se dedicó a la divulgación del repertorio de Schumann, del repertorio pianístico de Schumann, que es lo más difícil. O sea, si hoy les digo en siglo XX que hay un pianista que toca toda la música de Schumann, estamos hablando de un pianista muy importante. Porque es muy difícil que un pianista, aún de la élite, pueda abarcar todo el repertorio de Robert Schumann. Y Clara fue la primera pianista en poder tocar toda la música, en este caso de su marido, y pues fue una de las cosas por las que trascendió mucho en Europa. Pero Clara no solo se dedicaba, como mucho tiempo se pensó, a tocar la música de Schumann, tocaba piezas propias también, ella fue una destacada compositora, y además tocaba el repertorio de otros compositores de la época. Se sabía que tocaba música de Chopin, que tocaba algunas música de Liszt, y tocaba obras de otros compositores, sobre todo alemanes, que no eran tan famosos en tal vez ya la trascendencia histórica, pero que en ese momento se consideraban relevantes. No fue la excepción el caso de Brahms, no fue la excepción el caso de Brahms, porque con la cercanía de Schumann ella también empezó a tocar repertorio de Brahms. El problema fue que Brahms se enamoró perdidamente de ella, y e incluso desde el momento que todavía estaba casada con Schumann, y vivía con ese tormento. Se piensa que él nunca le dijo nada hasta ese momento, pero Schumann muere bastante adelantado, ¿no? Muere muy joven Robert Schumann por todo su trastorno psiquiátrico que lo fue deteriorando, que termina en una casa de sanidad. Y una vez fallecido, Brahms habla claramente de sus intenciones con la viuda de Schumann. Y ella siempre en el plano sentimental lo rechazó, ¿no? Ella siempre lo rechazó. Incluso en un momento Brahms quiso hacer una trampa de casarse con una hija de Clara para poder estar cerca de la madre. Era una cosa ya obsesiva, enfermiza, se ha calificado de muchas maneras, pero que era real la pasión y el amor que sentía por Clara Schumann, eso era latente. Y eso lo deprimió mucho a Brahms, ¿no? Eso influyó en el hecho de que él no decidió hacer vida sentimental con nadie. Tuvo parejas ocasionales, pero jamás se estableció sentimentalmente con ninguna mujer. Él quedó marcado aún en la edad adulta, en la edad de la vejez, seguía dedicándole cartas a Clara y enviándole sus obras y pidiendo opinión, y mantuvieron una gran amistad hasta sus últimos años de vida, pero él siempre mostraba ese gran amor y esa pasión que sentía por ella, y le dedicó una gran cantidad de obras desde entonces, muchas dedicadas directamente, o sea que la partitura estaba dedicada a Clara Schumann, y muchas dedicadas sentimentalmente, ¿no? Ese gesto típico de la música de Brahms, que es una música muy lírica, muy expresiva, pero además siempre con un dejo de melancolía, es directamente, siempre que lo escuchen, es directamente la expresión de ese amor terriblemente no correspondido, ¿no? A mucha gente hasta le enoja, ¿no? Habrá saber también que habrá visto Clara Schumann. Seguramente Brahms era una persona emocionalmente muy compleja y ya vivió mucha parte el tormento del trastorno depresivo, y que después se transformó en un trastorno esquizofrénico de Schumann, ¿no? Entonces yo creo que no quería pasar más con un hombre tan complejo emocionalmente, por más que fuera un genio de la música, ¿no? Schumann, Clara siguió con su carrera como pianista, como maestra de piano. Ella no dejó de tocar porque Schumann haya fallecido, y siguió estrenó de hecho muchas obras de Brahms, muchas obras de Brahms, y esta que vamos a escuchar hoy, que son los intermezzos opus 17, que son tres bellísimas piezas para piano en las que Brahms se expresa más íntimamente. No son estas obras de gran virtuosismo y de gran complejidad intelectual, sino son tres obras muy íntimas que dedica a Clara Schumann y que ella elogia en una carta. Dice: a pesar de no tener la gran estructura compleja que caracteriza a Brahms, son obras de gran belleza musical. Y se cree que ella las estrenó, ¿no? Incluso antes que Brahms, que las llegó a tocar, que eran parte de su repertorio. Entonces, dejó estas tres piezas que muestran son bellísimas, pero se ve ese dejo de dolor. La belleza de Brahms nunca es un lirismo así hermoso y soñador como a veces podemos escuchar en Chopin o en las ensoñaciones de Liszt o en las romanzas sin palabras de Mendelssohn. Nunca existe esa pureza de alegría en Brahms. Siempre hay un dejo de dolor, un dejo de melancolía que siempre hace que la escucha sea un poco más dolorosa, más lastimosa y por lo tanto más cercana al sentimiento humano, ¿no? Entonces vamos a escuchar en esta ocasión estos tres intermezzos opus 117 de Johannes Brahms de la mano de un gran pianista que es Radu Lupu.

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pez del paraíso. Es uno que tiene lindos colores por todo el cuerpo y una cola grande, como un abanico que ondula para irse como resbalando por el agua.

Además de sus brillantes colores y su linda cola, el pez del paraíso tiene otros detalles muy interesantes. Así como otros peces hacen sus nidos en el fondo de la arena o entre las algas del mar, el pez paraíso hace un nidito con puras burbujas. ¿Te imaginas qué padre? El pez paraíso macho es el que hace el nido. Va soltando muchas burbujitas flotadoras y con ellas forma una balsa muy cuidadosamente. Ahí después va a acomodar los huevos que ponga la hembra. Flotando sobre miles de burbujas se mecen los nuevos pececitos dentro de los huevos con el arrullo de las olas. Y los papás, felices, porque así pueden tener bien reunida y protegida a la familia hasta que poco a poco vayan naciendo de entre burbujas las nuevas larvitas de pez paraíso. Qué increíble sería mecerse en una balsa de burbujas, ¿no?

El cuento que vamos a platicarles hoy se llama El Reino de las Adivinanzas. Es un cuento que se saben muchos niños chilenos, porque se los han contado sus papás y sus abuelos de cuando ellos eran niños, y a ellos se los contaban sus papás y sus abuelos. ¿Te imaginas hace cuántos años que anda por ahí de boca en boca? Bueno, pues para que lo sepas tú también, ahí te va el cuento de El Reino de las Adivinanzas.

0: En un país que ya nadie sabe dónde queda, vivía un pueblo con su rey. El rey ya estaba viejo y llevaba muchos años gobernando ese país. Era un país muy alegre y bonito. Entre sus montañas tenía minas de diamantes, de oro, plata y cobre. Sus ríos eran fáciles de navegar. Sus suelos daban cosechas de todo, y como las cosas estaban bien repartidas, todos los habitantes de ese país tenían lo necesario para vivir bien. Por eso, en ese país se vivía en paz. Todo estaba tan tranquilo que ni el rey ni los ministros tenían que hacer. Bostezaban y se aburrían de estar sentados viéndose las caras. El rey estaba realmente preocupado por esta situación. Sabía que tenía que ocuparse en algo para seguir viviendo en paz. Muchas noches se desveló pensando en una ocupación que pudiera interesarle a él y a los ministros, hasta que un día llegó el más chico de sus hijos y le dijo:
1: «Papi, papi, ayúdame a adivinar esta adivinanza, que no puedo con ella».
2: A ver, mijito»,
0: le contestó el rey y se puso con él a resolver la adivinanza. Esa fue la primera, pero luego vinieron más y más, así que el rey se pasaba horas enteras resolviendo todas las adivinanzas que le llegaban. Unas se las decían sus hijos, que eran 12, 6 hombres y 6 mujeres. Otras los ministros y otras más la gente de todo el reino.
2: A ver esta. Mi tía va, mi tía viene y donde mismo se entretiene. A ver cuál es. La puerta.
0: Esto de las adivinanzas se convirtió en el principal tema de todo el reino. La gente por las calles hablaba con puros acertijos y los maestros de la escuela se los enseñaban a los niños. Para comprar huevo, en el mercado había que decir eso de: una cajita blanca como la cal. Todos la pueden abrir, pero nadie la puede cerrar. Las bibliotecas se llenaron de polvo en los estantes en donde estaban los libros de leyes, de economía y de finanzas. En cambio, se pusieron estantes nuevos para acomodar en unos libros así grandototes todas las adivinanzas que había en el país. El rey un día mandó llamar a los ministros del Interior, de Guerra y de Hacienda Pública.
2: «Desde hoy ya no se ocuparán de los asuntos del interior ni de la guerra, que hace tantos años que no existe aquí, ni de la hacienda».
3: «¿Y entonces qué vamos a hacer?»,
0: preguntó uno de ellos.
2: Tú te ocuparás de todas las adivinanzas cuya respuesta caiga entre la A y la J. Tú de la K a la O y tú de la P a la Z».
0: «¡Y viva!», dijeron los ministros. Y desde entonces organizaron sus comisiones con otras personas del reino y juntaron en los libros 3.333.333 adivinanzas diferentes. Si no, ¿de dónde crees que salió tanta adivinanza que dice la gente por ahí?

Las personas que estudian los fósiles, que buscan entre las montañas huesos enterrados y ruinas, deben tener toda la paciencia del mundo. Pueden pasarse años enteros excavando sin conseguir nada importante. Dicen por ahí que los fósiles más difíciles de encontrar son los de los monos y hombres. Pero de 30 años para acá se ha descubierto un verdadero tesoro de restos muy, pero muy antiguos.

Por allá, en África del Sur, un buen día, un alemán, cazador de mariposas, descubrió que un lugar llamado Old Dubai estaba lleno de fósiles. Él, que andaba cazando mariposas con su redecita, 20 años después, un experto y una experta, los Leakey, se pusieron a excavar por ahí y la de cosas que han descubierto en años de trabajo. Parece que en ese lugar vivieron hombres cavernícolas de una época y años después de otra y de otra. Y claro, sus restos quedaron ahí, entre capas de lava y agua. Y con más de 20 años de trabajo, los Leakey descubrieron restos de varios tipos de hombre, además de mamíferos enormes que dejaron de existir hace muchísimos años. ¿Te imaginas la emoción que han de haber sentido al descubrir estos restos después de tantísimo trabajo? ¡Híjoles! Ha de ser, pero a todo dar, ¿no crees?

Si juntamos la piel de una nutria, la cola de un castor, el pico y las patas de un pato, ¿qué quedaría, eh? Pues un animal bien loco, ¿te imaginas? Y sí existe, es el ornitorrinco, que al pobrecito además le han puesto un nombre peor de raro que él. Es un animal que solo vive en Australia y Tasmania. Y además de que se ve rarísimo, es medio reptil y medio mamífero porque sus ornitorrinquitos le nacen de huevo, pero los amamanta mientras van creciendo. Y nada rete bien y se alimenta de caracoles, de larvas y gusanos que levanta con su pico, que es blando. No es muy grande, ¿eh? Ha de medir como unos 25 centímetros de largo, pero enojado es algo serio. Resulta que el macho tiene en las patas de atrás unos picos venenosos para protegerse. No, y seguimos con las rarezas. A ver, ¿cuándo se había visto un mamífero venenoso? No, hombre. Si les digo que el ornitorrinco de veras es de no dar crédito. Yo nomás les digo que algunos zoólogos, al examinarlo por primera vez, pensaron que algún chistoso se había puesto a unir las partes de diferentes animales para hacerles una broma. ¿Cómo la ves? ¿Cómo la ves?

Tiene piel como de nutria, tiene cola de castor y con patas como pato mueve el agua alrededor. Tiene el pico medio blando y a sus crías amamanta, y a pesar de ser tan raro, su carita a nadie espanta. Además, nace de huevo, por si esto fuera poco. Para mí, que este bichito más bien nace medio loco. Si algún día tuviera uno, un bonito ornitorrinco, hasta el parque lo llevaba a pasear algún domingo.

0: Vaya, pues, según lo que oigo, sí que habéis avanzado mucho en estos siglos que han pasado desde que yo viví, ¿eh?
1: ¿Usted cree, conde?
0: Sí, sí, sí. Eso del orni... Bueno, eso es algo que antes no se sabía, ¿eh? Lo mismo esto de estar hablando frente a un micro... ¿Cómo me dijo que se llama el chisme este?
2: Micrófono. Bueno, amigos, es que el día de hoy está con nosotros el conde del Valle de Orizaba, un noble español que vivió aquí en la Ciudad de México por allá en el año de 1700.
0: Oigan, y si de veras me están oyendo muchas personas, ¿sí? Como dice aquí Emilio, pues que me oyen, pues sépanse que todo está muy cambiado, ¿eh? Hay que ver.
2: Bueno, es que el conde vivió aquí en el mero centro, en esa casa que le dicen... La casa de los azulejos en la calle de Madero.
0: ¿Madero? ¿Qué Madero?
2: No, hombre, es que ese fue un personaje que a usted ya no le tocó. Mire, mejor cuéntenos por qué se mandó usted a hacer esa casa con tanto azulejo.
0: Bueno, pues verá. En ese tiempo, el que tenía mucho dinero, pues tenía casa con azulejos.
2: ¿Y usted tenía mucho dinero?
0: Ah, bueno, pues sí. Pues sí, pero yo era muy gastaretas, ¿eh? Muy gastador. Entonces, el virrey de esos tiempos le dijo a alguien que yo nunca haría casa de azulejos.
2: Ah, como diciendo que usted nunca iba a poder ahorrar dinero, ¿no?
0: Exactamente.
2: Y usted, que se enoja y que de puro coraje se manda a hacer una casota toda forrada de azulejos, ¿no?
0: Eso mismo. ¿Y a poco no quedó bonita, majo?
2: Hombre, sí, señor conde. Y ahora nos da mucha pena, pero pues ya tenemos que despedir el programa.
0: ¿Despedir? Bueno, si se trata de despedir, pues déjenme a mí. Estimables amigos de puntitas, que tengáis un día de lo que se dice, pues de lo mejor, ¿eh? Que lo paséis estupendamente y que por lo que he oído, pues son los mejores deseos que tienen aquí estas gentes para ustedes, ¿eh? Enhorabuena, sus mercedes, ¿eh? Y a vivir con ganas esta época que les ha tocado vivir.

Y se acabó. Se acabó nuestro programa de hoy. Todos los que lo hicimos nos divertimos tanto que queremos hacer un montón de programas más, así que espéranos. Te seguiremos despertando de puntitas. De aquí entonces, échale ganas a tu día. Estrena esta mañana nuevecita y báilale que ya nos vamos. Estuvimos de puntitas con ustedes, Roberto Martínez y Leonor Sánchez Vega en los controles técnicos. La música la escogió Elia Fuente. Les platicó Emilio Bergenji. Guión y rimas de Nuria Gómez. Una producción de Marta Romo. ¿Y qué dijeron? ¿Esto ya se acabó? No. Un último bailecito.

0: Ahora sí ya se acabó. A la una, a las dos y a las tres.
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2: 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Al final del día, apostar por las tecnologías domésticas no es solo una forma de ahorrar, es tomar el control de lo que consumimos.
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2: Hola, ¿qué tal? Muy buenos días. Son las 7 de la mañana con 8 minutos aquí en la cabina de Radio Universidad. Los saludo en esta mañana del 16 de junio del 2026 y los invito a quedarse con nosotros a través del 100.5 de FM en Radio Universidad, la primera estación cultural en Durango. Yo soy Iván Serrano y lo voy a acompañar hasta las 11 de la mañana, pero vamos a tener rock desde aquí hasta las 8 de la mañana, que comienza el programa El Café de la Mañana con nuestra compañera Linda Cristal Rodríguez. Así es que los invito a quedarse con nosotros. Vamos a escuchar a Aerosmith y esto que se llama Crazy. Muy buen día.

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5: Siete de la mañana con 35 minutos aquí en la cabina de Radio Universidad. Vamos a escuchar ahora a Bon Jovi, este tema llamado Wanted, Dead or Alive. Quédese con nosotros, que sea muy buen día. Después AC/DC, Blondie, Queen, Kiss y Guns N' Roses para cerrar este segmento. Muy buen día.

7:47 aquí en la cabina de Radio Universidad, la primera estación cultural en Durango. Es momento de interrumpir la programación para mandar un saludo muy especial a dos niños rockeros que van camino a la escuela. Se trata de Bárbara y Alonso Flores, a quienes mandamos un saludo, y a su papá Roberto Flores el Tijeral, un gran, gran atleta, un muy buen amigo también. Y pues les mandamos un saludo. Qué bueno que van de camino a la escuela escuchando a Radio Universidad. Y pues para ustedes va este tema, Don't Stop Me Now, No Me Detengas Ahora. Vamos pues con la música, y Queen con Don't Stop Me Now. Muy buen día.

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¿Qué tal? Muy buenos días, son las 8 de la mañana, con 2 minutos enviamos granitos de café este martes, con toda la actitud, con buena vibra, con todo el ánimo con el que cada mañana iniciamos el programa y sobre todo con el agradecimiento a quienes nos siguen a través de las diferentes redes y también, por supuesto, a través de la señal que en este año está cumpliendo 50 años, gracias a su preferencia. Nosotros encantados de estar frente al micrófono una vez más en el Café de la Mañana. Mi nombre es Linda Cristal Rodríguez, agradezco enormemente que estén pendientes de la transmisión y comenzamos, como es costumbre, con lo más relevante de la información internacional.

Gran Bretaña prohíbe las redes sociales a menores de 16 años. De oficializarse, el Reino Unido se convertiría en el segundo país del mundo en forzar esta restricción, después de que Australia la implementara en 2025. La medida entraría en vigor a partir de la próxima primavera de 2027 y el primer ministro señaló: "Como padre, sé que todos quieren que sus hijos crezcan de un modo seguro y feliz, y la situación actual no está funcionando bien. Los ciudadanos esperan con razón que tomemos medidas, y este gobierno pondrá siempre a los padres y a los menores por delante de cualquier otra cosa. Por eso hemos decidido poner fin a un sistema que estaba fallando a nuestros menores y emprender acciones firmes que permitan a cada menor empezar su trayecto vital en las mejores condiciones", añadió.

Elecciones en Perú. Fujimori amplía la ventaja sobre Sánchez a 28.500 votos y se acerca a ganar. La candidata derechista Keiko Fujimori amplió este lunes su ventaja sobre el izquierdista Roberto Sánchez cuando restan por escrutarse aproximadamente unos 200.000 votos para definir al ganador de la segunda vuelta de las elecciones presidenciales de Perú, celebradas el pasado 7 de junio. La hija y heredera política del expresidente Alberto Fujimori se perfila así para convertirse en la próxima presidenta de Perú, al quedar por contarse pocas actas con distintas observaciones, principalmente de la capital, Lima, donde ella es la opción más votada.

Embajador Johnson dice que Estados Unidos ha transferido a México a 313 criminales. Johnson informó en X de la captura y entrega a las autoridades mexicanas de un ciudadano mexicano buscado en México por prostitución de un menor y agresión sexual. La entrega la realizaron elementos de la patrulla fronteriza en el Valle del Río Bravo. Johnson detalló que desde que Trump asumió su segundo mandato en enero de 2025, Estados Unidos ha transferido a México a 313 personas buscadas por la justicia para que enfrenten las consecuencias de sus actos.

Furia contra Netanyahu en Israel ante la noticia de acuerdo entre Estados Unidos e Irán. Israelíes de todo el espectro político reaccionaron con enojo el lunes ante la noticia de un acuerdo provisional entre Estados Unidos e Irán, al que calificaron de desastre para Israel, y dirigieron su furia contra un solo hombre, el primer ministro Benjamín Netanyahu. Netanyahu aún no había emitido un comunicado hasta primeras horas de la noche del lunes, pero otros funcionarios del gobierno, rivales, políticos y comentaristas se apresuraron a criticar el acuerdo, lo que marcó una especie de referéndum informal sobre la permanencia del primer ministro en el cargo de cara a las elecciones de este otoño.

0: Tragedia en Etiopía, autobús cae en barranco y deja al menos 28 personas muertas. El autobús cayó por un barranco de aproximadamente 100 metros de profundidad, de acuerdo con la Oficina de Comunicación del Estado Regional de Etiopía. En un inicio trascendió que fallecieron más de 30 personas, sin embargo, las autoridades confirmaron que había 28 fallecidos y muchas otras sufrieron heridas leves o graves. La agencia de información resaltó que los accidentes de carretera son frecuentes en Etiopía debido a que las vías carecen de mantenimiento. En cuestión de minutos, le actualizo los resultados de la Copa del Mundo de ayer. Vaya partidos y vaya sorpresas. Irán empató a 2 con Nueva Zelanda. Fue un lunes de empates prácticamente. Bélgica empató a 1 con Egipto. Arabia Saudí empató a 1 con Uruguay. España empató a 0 con Cabo Verde. En España están que no lo creen y Cabo Verde está feliz, por supuesto. Y en resultados donde sí hubo triunfadores, Suecia venció 5-1 a Túnez y Costa de Marfil derrotó 1-0 a Ecuador. Estos dos últimos partidos del pasado domingo 14 de junio. Así las cosas hasta el momento en la Copa del Mundo. Más adelante le estaremos hablando acerca de los encuentros programados para este martes. Por lo pronto, vamos a la pausa.
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8:12, que no se le haga tarde. Granitos de café a las personas que nos siguen a través de Facebook Live. Y hoy entra en actividad Francia, Argentina, dos de los grandes favoritos para coronarse una vez más. Francia, Senegal a la 1:00 p.m, Irak, Noruega a las 4:00, Argentina, Argelia a las 7:00, y Austria, Jordania a las 22:00. Ahí la programación correspondiente a este martes dentro de la Copa del Mundo. Vamos ahora con lo más relevante de la información generada en nuestro país. Morena nombra relevo de Andy López Beltrán. Manuel Zavala asume la secretaría del partido. A través de un comunicado, la dirigencia Guinda puntualizó que lo anterior es parte de una estrategia de fortalecimiento de su estructura interna con miras al proceso electoral de 2027. Asimismo, se integró al secretario y delegado en funciones Manuel Zavala y al secretario de Finanzas Óscar del Cueto García a la Comisión Nacional de Elecciones del Movimiento que preside Citlali Hernández Mora, electa en el pasado Congreso Nacional.

Sheinbaum rechaza reunión con la CENTE, será con los estados. La presidenta de México informó este lunes que no tiene contemplada una reunión con los trabajadores de la Coordinadora Nacional de Trabajadores de la Educación, luego de que los docentes anunciaron que continuarán con la huelga nacional iniciada el pasado 1 de junio en medio del Mundial de Fútbol. La respuesta por parte de la gobernante mexicana se da luego de que el magisterio decidiera mantener la huelga nacional, que ha provocado bloqueos y cierres de calles en diferentes partes del país, especialmente en la zona centro de la capital mexicana. Sheinbaum aseguró que ha disminuido bastante la presencia de los docentes en algunos lugares y en cuanto a las supuestas pérdidas económicas que denunciaron los comerciantes de la zona, será la titular de Gobernación quien se acerque a escuchar sus demandas.

Laura Itzel Castillo, nueva secretaria de las Mujeres. Este lunes, la mandataria Claudia Sheinbaum anunció que la actual presidenta del Senado, Laura Itzel Castillo, será la nueva secretaria de las Mujeres. Sheinbaum comentó que el anuncio lo hará la propia Castillo una vez que concluya su periodo en el Senado. Mientras tanto, la secretaría ha cumplido 2 meses vacante desde la salida de Citlali Hernández a fin de volver a la dirigencia de Morena para ayudar al partido rumbo a las elecciones del próximo año.

0: México avanza en la revisión del T-MEC en tiempo y forma, asegura Marcelo Ebrard. El secretario de Economía aseguró que la revisión del tratado entre México, Estados Unidos y Canadá continúa en marcha pese a las declaraciones recientes del presidente estadounidense Donald Trump sobre el futuro del acuerdo comercial. En conferencia de prensa, Ebrard sostuvo que México avanza en tiempo y en forma dentro del proceso de negociación con Estados Unidos. Señaló que si la decisión política de Washington fuera de retirar a su país del tratado o no prolongar su vigencia, el gobierno mexicano ya habría sido notificado, pues ambas partes mantienen conversaciones formales desde hace tiempo. Continuamos.
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0: 8:21, momento de pasar a lo más relevante de la información local en voz de nuestra compañera Marta Casas. El gobernador Esteban Villegas Villarreal dio a conocer que estaba enterado y respaldó la asistencia al partido inaugural del Mundial del titular de la Secretaría de Seguridad Pública, Óscar Galván, lo que ocurrió mientras que a Durango llegaban elementos conocidos como murciélagos del ejército mexicano. Vamos a escuchar las declaraciones.
1: Les voy a platicar las cosas como son porque no tiene caso contarnos mentiras entre nosotros. El tema de Óscar Galván tiene a su esposa convaleciente, se está recuperando en México. Los hijos le tenían, y ella, y los hijos desde mucho antes que se pusiera mal a la esposa, le tenían pues el regalo del Día del Padre, que era pues ir al Mundial todos en familia. Los que somos funcionarios y él que tiene muchos años también de funcionario, pues nos perdemos un chorro de cosas con los hijos, los cumpleaños, las graduaciones, un chorro de temas. Y estaba en dos cosas en México él. Estaba recibiendo un armamento que nos están entregando para poder entregárselo a nuestras corporaciones. Y ese día cerraron por completo las entregas. Y bueno, pues al final allá está su esposa. Llegó con su esposa y su esposa le pide de favor que aparte que está prácticamente ahí pegado al estadio, el hospital donde está ella, que vaya con sus hijos por esta razón. Y bueno, me habló por teléfono, me dijo, está pasando esto, me lo están pidiendo. Le dije, no tengas problema, pues, digo, al final son dos horas, si ya te tienen tus hijos el regalo y todo y tu señora te lo está pidiendo, pues yo creo que vale la pena que puedas ir dos horas, que de todos modos todo el mundo vamos a estar viendo el juego y vamos a estar encerrados, pues disfrútalo.
2: Para Vía 100.5, Marta Casas.

0: Vamos con más noticias. Ahora se trata de Durango Capital. La instalación de nuevos cruces viales bajo la modalidad 1 y 1 en el centro histórico tiene como principal objetivo prevenir atropellamientos y brindar mayores condiciones de seguridad a los peatones, informó la titular de la gerencia del centro histórico, Minca Hernández Campuzano.
1: Ese es un trabajo que está realizando la Dirección de Seguridad Pública, especialmente la Subdirección de Vialidad, específicamente el área de Ingeniería Vial. Nosotros hemos pedido en conjunto con el Director de Seguridad Pública que se haga un diagnóstico muy puntual, que se pueda revisar realmente cuáles son los cruces en donde será conveniente realizar este tema del 1 a 1. Sabemos que hay avenidas que tienen a lo mejor mayor flujo de vehículos, que incluso tienen doble carril, y eso, pues, por supuesto que sería muy complicado que pudiéramos aplicar el 1 a 1. Sin embargo, hay que decirlo y repetir y recordarle a la gente que la zona centro tiene que ser una zona en donde se pretende que la velocidad máxima que se lleve es de 30 kilómetros por hora. Esto en virtud de que es una de las ciudades, lamentablemente Durango es una

0: ciudad que presenta muchas situaciones de atropellamiento y queremos evitar este tipo de cosas. La realidad es que queremos que el centro histórico y que la gente que venga al centro y que pueda disfrutar de nuestro museo a la intemperie que tenemos, que es hermoso, pues lo pueda hacer tanto quienes andan en vehículo motorizado como quienes andan en el tema peatonal. Queremos que lo disfruten. El tema del cruce uno a uno lo que provoca precisamente es que todos los dos sentidos, los dos cruces, pues tengan que detenerse y permitan que la gente haga el cruce en las esquinas. Se pusieron en únicamente 3 cruces nuevos, porque realmente la ciudad de Durango y el centro histórico tiene varios cruces que es uno a uno y que en su momento seguramente generaron algo de polémica o de resistencia, sin embargo la gente se adapta.
1: Para Vía 100.5, Marta Casas.

0: Las celebraciones de graduación correspondientes al ciclo escolar 2025-2026 podrían generar una derrama económica superior a los 200 millones de pesos en Durango, lo cual beneficiaría principalmente a restaurantes, florerías, comercios de ropa, salones de eventos, fotógrafos y diversos prestadores de servicios relacionados con estas festividades. Así lo informó el presidente de la Cámara Nacional de Comercio, Servicios y Turismo, Canaco Durango, Sergio Sánchez López.
1: De manera importante, aquí en lo local se espera que haya una derrama económica entre 190 y 220 millones de pesos por las graduaciones, contando de lo que se van teniendo de los eventos, los salones, las florerías, los arreglos, la misma vestimenta que se genera, el calzado, restaurantes, lo de los que preparan los platillos. O sea, es una derrama económica que se va haciendo de manera importante. Y que, bueno, pues ahora sí que hay ciertos sectores de la ciudadanía que esperan estas temporadas de fin de año, de fin de curso, para poder tener esa activación económica. Sí se mueve un buen de gente, por ejemplo, los que tienen globos, uh-huh. O sea, toda esa parte, todos los arreglos también tienen un impacto importante. Y si es, normalmente no lo consideramos, togas, todo eso.
2: ¿No afecta luego ese comercio desleal que se pone afuera de las iglesias?
1: Sí.
3: Para Vía 100.5, Marta Casas.

0: 8:29. Agradecemos a la doctora Paquita Zúñiga, que todos los días nos envía un mensaje positivo. El de hoy señala lo siguiente: confía en ti, en tus sueños y en el camino que estás recorriendo. Muchas gracias a la doctora Paquita. Un saludo y granitos de café desde Cabina Panorámica de Radio Universidad. Un abrazo enorme con mucho cariño. Vamos a continuación al pronóstico del clima en la voz del ingeniero Florencio Rodríguez.
1: Ciudad de Durango, muy buenos días. Mañana muy agradable, térmicamente fresca, húmeda, sobre todo la que tenemos en este martes. La temperatura de 15 grados centígrados. Una tarde también templada, igual que el día de ayer lunes. Estaremos llegando a los 25 grados centígrados como temperatura máxima. Un cielo también igual que ayer, con mucha humedad y por consiguiente con bastante nubosidad. Tenemos condición de lluvia aquí en la ciudad de Durango, en el Valle del Guadiana. Durante mediodía y sobre todo tarde y noche, es probable que se sigan repitiendo lluvias en la capital del estado. Bien, que tenga un excelente martes y muy buenos días.
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¿Te ha pasado que caminas por tu ciudad bajo un sol que derrite el asfalto, rodeado de puro concreto, y de pronto llegas a un parque, te sientas bajo un árbol y sientes que el mundo entero bajó 3 grados? Esa frescura no es imaginación, es ciencia y tiene nombre: infraestructura verde. La infraestructura verde es una forma inteligente de diseñar nuestras ciudades para que convivan el cemento y la naturaleza. No se trata solo de sembrar arbolitos bonitos en una jardinera. Se trata de crear redes de espacios conectados entre sí que cumplan varias funciones al mismo tiempo. Que capturen agua de lluvia, que limpien el aire, que reduzcan esas famosas islas de calor, que convierten las colonias en hornos, que conecten ecosistemas y que de paso nos den un lugar digno para caminar, jugar o andar en bicicleta. Imagina esto. En la alcaldía Coyoacán, en la Ciudad de México, existe un skate park llamado Los Coyotes. Ahí puedes patinar, hacer trucos en patineta, pero además el lugar está rodeado de áreas verdes y tiene un sistema de captación de lluvia. Un solo espacio que sirve para el deporte, para el medio ambiente y para la comunidad. Eso es infraestructura verde en acción. Que un mismo sitio cumpla muchas funciones como una navaja suiza, pero hecha de árboles, agua y diseño inteligente. Este enfoque surgió como respuesta al impacto ambiental de las ciudades. Piensa en una ciudad, calles hechas solo para coches, banquetas rotas, ni un árbol donde guarecerte del sol. La infraestructura verde propone cambiar eso desde 4 frentes. Primero, el agua, aprovechando la lluvia en vez de dejarla inundar las calles. Segundo, la movilidad, abriendo paso a peatones y ciclistas. Tercero, el espacio público, diseñando lugares de encuentro seguros para todos. Y cuarto, la biodiversidad, reconectando las ciudades con la naturaleza que las rodea. Aquí hay ciencia de primera. Investigadores en México crearon la primera metodología en el país para evaluar qué tanta infraestructura verde puede implementar una ciudad y cuáles serían sus beneficios. También desarrollan estrategias para que los gobiernos locales, desde Cancún hasta Tijuana, puedan transformar sus calles grises en corredores llenos de vida. Porque no basta con querer ciudades más verdes. Hay que medir, planear y diseñar con inteligencia. La próxima vez que pases por un parque con bancas, ciclovía y jardines que atrapan la lluvia, detente un momento. Ese lugar no llegó ahí por accidente. Alguien lo soñó, lo diseñó y lo defendió. Porque adaptar nuestras ciudades al cambio climático no es un lujo de países lejanos. Es una necesidad que empieza en la esquina de tu casa, en la banqueta de tu colonia, en el árbol que todavía resiste entre el asfalto. La ciudad del futuro no tiene que elegir entre progreso y naturaleza. Puede ser las dos cosas, al mismo tiempo.

0: Con información del maestro Antonio Suárez Bonilla, del Laboratorio de Movilidad e Infraestructura Verde de la Facultad de Arquitectura de la UNAM. Un guión de Leonardo Santiago, con información del portal Ciencia UNAM. Les saluda Mónica Genis.
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0: 8:38 en cuestión de minutos estará con nosotros la doctora Regina del Carmen Nevares Castañeda, secretaria general del Estauget, para hablarnos acerca del primer año de gestión y resultados al frente de este sindicato. Gracias también a Jesús Lira Reyes, Alicia Arroyo, quienes nos sintonizan a través de las redes sociales. Granitos de Café desde Cabina Panorámica de Radio Universidad. Alicia Arroyo, de hecho, nos dice que tanto Francia como Argentina son favoritos y además protagonizaron la final del Mundial de Qatar 2022, es cierto. Nos complementa el comentario con martes de cafecito de olla. Cafeteros para endulzar el día. Cafecito de olla, qué rico. Muchas gracias por sintonizar La Diferencia y sobre todo por estar pendientes de la programación de Radio Universidad. Pasamos a lo más relevante de la información que se genera en la máxima casa de estudios. La Facultad de Trabajo Social ofrece capacitación a 90 personas de la Dirección de Educación Especial. Escuchemos lo que señala al respecto la doctora Ana Rosa Rodríguez Durán, directora de esta unidad académica.
1: De esta comunicación que van a entablar con nuestros ponentes, los facilitadores de este taller, pues que haya un intercambio de ideas y sobre todo para poder entender cuál es la necesidad real, cuál es la necesidad sentida en cuanto a este tema de capacitación y que realmente sea un proyecto que esté diseñado desde el sentir y desde las necesidades de los profesionistas. Porque a veces podemos planear o podemos proponer algunas propuestas, pero que están desfasadas de lo que se vive, de lo que se requiere en el día a día. Entonces, en ese sentido, pues es para mí muy grato recibirlos, como les decía hace un momento, aquí en la Facultad de Trabajo Social, su casa, y pues también agradecer a los facilitadores de este taller, que serán temas de gran valor y sobre todo con perfiles que son preparados y que están estudiando y están desarrollando investigación en ese sentido. Temas relacionados con la cultura de la paz, la violencia escolar, manejo del conflicto y sobre todo la visión de poder identificar necesidades y proyectarlas en un programa en concreto a través de la Coordinación de Educación Continua. Son parte de los elementos que esta mañana, esta jornada, van a recibir. Entonces, todo mi agradecimiento y sean ustedes nuevamente bienvenidos a esta su siempre casa, la Facultad de Trabajo Social. Muchas gracias.
0: Para Vía 100.5, Linda Cristal Rodríguez.

0: Antes de ir a la siguiente información, le comparto que el rector Ramón García Rivera otorgó nombramiento a la maestra Mirna Velázquez Martínez como secretaria administrativa de la Facultad de Enfermería y Obstetricia. Con esta designación se fortalece el trabajo institucional en beneficio de la comunidad de la FAEO. Felicitaciones y todo el éxito. Cerramos el bloque con la siguiente nota. La UJED se prepara para la Universidad Nacional. Escuchemos lo que señala al respecto el director del CEDU, el doctor Sergio Adrián Castañeda.
1: Tenemos ya la clasificación de tiro con arco que no había logrado clasificar en la vez anterior. En tenis de mesa tenemos ya también dos competidores. En ajedrez tenemos dos competidores. Que es lo que nos hace pensar en igualar, en mantener o superar la actuación del año pasado. Solo que aquí hay una cosa importante que hay que comentar. La etapa final nacional de la Universidad 2026 se va a llevar a cabo hasta el mes de octubre, porque se va a tomar, que eso es algo también importante, se va a tomar como la prueba, la competencia en donde se va a integrar la delegación mexicana que va a participar en la Universiada Mundial 2027 en Corea del Sur. Entonces, créame, la verdad es que está bien interesante, ¿ve? Y no queremos quedarnos atrás, también iniciamos, que es algo que le debo comentar, iniciamos este pasado lunes un curso de actualización para nuestros entrenadores, promotores y público en general por parte del CEDU. Bien interesante, se lo digo de verdad. O sea, vamos trabajando, seguimos trabajando, y la final nacional de la universidad, para concretar su pregunta, se va a llevar a cabo en el mes de octubre. No hay todavía sede, no se han decidido dónde va a ser, muy posible que sea en Ciudad Juárez.
0: Pero la presencia de la Universidad Juárez segura.
1: Ahí está, claro que sí, ya tenemos, le digo, parte de nuestra delegación, ahí está. Otros deportes que pasan by, como el levantamiento de pesas, luchas asociadas, en atletismo ya dimos marca, ¿sí? Taekwondo también está participando, va directo, karate, natación. Entonces, la verdad es que lo vemos con mucho optimismo.
0: Para Vía 100.5, Linda Cristal Rodríguez.
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1: Son las 8 de la mañana con 47 minutos. Agradecemos a todas las personas que nos siguen a través de las redes sociales. Por supuesto, también a través del 100.5 de frecuencia modulada. Enviamos granitos de café desde Cabina Panorámica y lo prometido es deuda. Así es, así es. Está con nosotros la doctora Regina del Carmen Nevares Castañeda, secretaria general del ESTAUGED, acompañada del maestro Martín Omar Flores Castañeda, secretario de organización de este sindicato. Bienvenida, doctora. Muchísimas bienvenido, gracias. Maestro. Gracias por haber aceptado la invitación. Vamos a hablar acerca de los resultados obtenidos en este primer año de gestión al frente del sindicato. Se tuvo la presentación formal del informe la semana pasada, hace tan solo unos días, el jueves. ¿Cómo les fue, doctora?
2: Pues bueno, nos fue muy bien en este primer año de gestión, en el cual trabajamos con acción y paso firme al frente del Comité Ejecutivo 2025-2028. Y quiero agradecer a todo el comité completo, con todas las comisiones estatutarias, las cuales han trabajado, y con una red de jubilados que nos acompañan de la mano, porque este comité ha trabajado con un cambio generacional acompañado de todos aquellos jubilados que nos antecedieron en algunas comisiones o en alguna cartera dentro de los comités anteriores, o personas que, como es la doctora Rocío Ayala, que nos ha acompañado en toda esta gestión a dar capacitación a no nada más a jubilados, sino activos. Y eso nos ayuda porque ese cambio generacional primeramente es porque vamos entrelazados, gente con experiencia con la gente nueva que entró ahora dentro del comité. Y eso nos ha fortalecido bastante a seguir sirviendo a todos y cada uno de los agremiados que están conformados por el ESTAUGED.
1: El Sindicato de Trabajadores y Trabajadoras Académicas de la Universidad, un sindicato con mucha tradición y sobre todo con esta responsabilidad, ¿no?, tan importante de representar y de defender los derechos de las y de los trabajadores. En general, ¿cómo ha sido este año? Anímicamente hablando, ¿cómo han sido los resultados también al frente de esta agrupación sindical?
2: Mira, dentro de nuestra campaña hubo un maestro que se acercó, Lisandro Alcázar, y nos dio un lema que dijo que usáramos, porque eso era lo que veía en mi persona, y que veía que la gente que me iba a acompañar íbamos a ser gente de acción, trabajo y responsabilidad. Este año ha sido de pura acción. Nos toca, a partir del día que rendimos informe a la fecha, de trabajo, con la segunda palabra que conforma este lema, y para nosotros ha sido un reto muy bueno, porque créeme que hacemos un equipo el cual, no importa que si Omar es el de secretario de organización, que si el maestro Padilla es el de asuntos académicos, Gio, que está en la de acción social, la maestra Maribel, la maestra Diana y todos los que conforman el comité, todos nos metemos a colaborar de una manera en que se vea que es un equipo y me ayudan bastante. Entonces, el estado de ánimo pues ayuda bastante a ese claro, equipo, porque ya no cargas con una responsabilidad que digas, esto es mío y nadie se mete. Uh-huh. No, al contrario, aprendemos de las sugerencias, de las opiniones, de todo lo que nos hace crecer como organización sindical.
1: Ahora, la presentación del informe se dividió en ejes a partir de los diferentes resultados que se han dado en distintas áreas. Maestro Martín Omar, platíquenos acerca de estos resultados en cada una de estas secciones en las que ustedes dividieron el informe.
3: Sí, mira, primeramente agradecerte por el espacio que nos brindas. Este informe nosotros lo reducimos a 6 ejes. hubo varios puntos, varios ejes que se propusieron en campaña, pero de forma global lo redujimos a 6 ejes, sí, en el cual pudiera abarcar cada una de las actividades y cada una de las acciones que tuvimos durante este año de gestión. Esos 6, de manera muy general, va desde la parte de los defensa de los derechos laborales o contractuales de nuestros agremiados, la parte de la atención y la cercanía, el acompañamiento con los maestros, la parte de la participación tanto adentro de la universidad como la parte social, la parte, ¿cómo le pudiera llamar esta? La parte sindical también. Es muy importante la participación que hemos tenido en estos ejes. El crecimiento académico, la formación sindical también, el patrimonio sindical, que ahí hubo una reestructuración desde que ingresamos ahí a las oficinas del sindicato.
2: Una mejora muy buena.
3: Hicimos un cambio, exactamente. Y el último, la parte más importante, creo que en cada uno de las facultades, cada una de las universidades, la rendición de cuentas y en los sindicatos. Ese, para nosotros también, siempre ha sido, y para la doctora Regina, es un eje muy fundamental, la transparencia de los recursos, dar los resultados a todo el gremio, a toda nuestra asamblea, que son a los que se tiene que compartir esto. Y obviamente, compartir como algún antecedente también a tesorería de cómo se están manejando los recursos de los mutuos académicos, cómo se les entrega, la forma en la que nosotros lo hacemos. Entonces, en esta parte, de manera muy general, son los 6 ejes en los que se redujo todo este año de gestión. Como dice la doctora, ahora ya estamos en el segundo año. A partir del 12 de junio, iniciamos el segundo año de gestión. Ya la parte de acción sindical, ya lo dejamos en el año, del primer año de gestión, sí. Ahora vamos con trabajo. Entonces, en la parte del trabajo viene un año en el cual nos vamos adelantando, te lo vamos poniendo aquí en este espacio. Cumplimos el 50 años, el sindicato cumple 50 años. Entonces, pues parte de las actividades.
1: Igual que Radio Universidad.
2: Sí, igual. Sí, y créeme que con esos 50 años aprovecho este espacio para agradecer a todos aquellos ex líderes sindicales y todos los que trabajaron por el contrato colectivo que hoy nos cobija hace ya 50 años.
1: Qué impresionante, ¿eh? O sea, es que uno lo dice pues sí, de manera sencilla, ¿no? 50 años, pero son 50 años de trabajo, son 50 así años es, de resistencia,
2: de luchas
1: por derechos que muchos de los nuevos trabajadores de la universidad, agremiados al Estauged, pues a lo mejor ya ven como algo, pues ya, que estaba ahí. Pero no saben que esos derechos se han obtenido gracias al trabajo de muchas personas que han antecedido su lugar en este espacio y que lo hicieron precisamente con esa visión de dejar a las futuras generaciones mejores condiciones laborales y mejores condiciones también para nuestra universidad.
3: Así es.
2: Y créeme que esas de las pocas de las que quedan todavía de las personas que trabajaron en estos derechos que hoy nos cobijan, van al sindicato y nos dan consejos. Y eso es lo más bonito, porque ese cambio generacional está latente. Y los que estamos dentro del comité, sobre todo los más jóvenes, escuchan con atención todos los consejos que nos dan aquellos maestros que iniciaron con estas luchas dentro de ese grupo de maestros del CCH en los años 70.
1: Eso es algo que me gusta mucho, que las y los jubilados, pues nada más tienen ese nombre, ¿no? Que dicen que los jubilosos, pero en realidad siempre se mantienen activos.
2: No, sí, hombre, tengo una red de jubilados, de verdad. No quiero mencionarlos para no
1: omitir
2: a alguien. Pero es un grupo tan colaborativo, tan especial, que nos dan, pero un ánimo tremendo, y que no nos deja que se nos pase nada. Se involucran en las fiestas, para en la organización, y sí, que les mejor les sugerimos este lugar. ¿Qué le parece si mejor servimos de esta manera? No ponga en la fiesta del Día de las Madres una sola mesa, ponga dos, para que no se amontone y que todos nos estemos así en un círculo, todos socializando. No aísle absolutamente a nadie, que todos nos cobijemos. Siempre cuidan toda la imagen que da el Estauged hacia sus agremiados y agremiados.
1: Nosotros, y comparten la experiencia, ¿no?
2: Así es.
3: Sí, perdón. Y nosotros les decimos, si ustedes son los jubilados y con toda esa chispa que traen, no sabemos, nos queda corto a nosotros como activos. A ustedes parecen más activos y nosotros jubilados, porque ellos andan muy movidos, andan de arriba para abajo, el acompañamiento, van ahí con nosotros y todos están al pendiente, qué actividades tienen para el próximo mes, para la próxima semana, y andan muy al pendiente, porque como tú lo dices, son personas que estuvieron desde la lucha, desde el inicio del sindicato, y quieren que el sindicato vaya creciendo. Claro. Y nosotros, obviamente, desde que ingresamos aquí al sindicato, la idea que nosotros tenemos es igual seguir fortaleciendo para ir dejando un legado cada gestión aquí en este sindicato. Porque más que nada nosotros nos debemos a nuestros agremiados. Claro. No somos nosotros, sino sí. Nos debemos, nada más vamos de paso nosotros y queremos dejar mejores condiciones, mejores gestiones, mejores trámites para los maestros. Entonces, pues irles haciendo la invitación que estén muy al pendiente, porque por mes estamos programando actividades hasta llegar hasta el mes de noviembre al 50 aniversario. Tú sabes que en noviembre es nuestra cena baile, pero sí, previo a eso vamos estar programando actividades para tanto maestros activos como para maestros jubilados.
2: Y no
3: jubilados.
2: Nada más en Durango, sino en Gómez Palacio. Y sabes que los agremiados y agremiadas de Gómez Palacio son muy activos. Si bien es cierto que no somos un gremio mayoritario, somos un gremio que se cobija y se apoya.
1: Sí.
2: Y eso es lo más importante. Y sobre todo la preocupación que teníamos nosotros en campaña y que hoy ya es un hecho, es la capacitación sindical. Porque nosotros ahorita estamos, pero queremos que los que vengan sigan con el conocimiento dentro de nuestra organización sindical en cuestión de gestión, en cuestión de normativa, en cuestión de hacer los cambios que se hacen ante el Centro Federal Laboral, y que sepan hacerlo en tiempo y forma. En este momento estamos con la actualización de estatutos, que se hizo un trabajo bien hecho, nos dejó un buen trabajo para darle seguimiento el comité anterior a cargo de la maestra Wendolí Bracho, sí, y que nosotros tenemos que darle seguimiento hasta lograr la actualización de los estatutos, porque tenemos unos vigentes del 2016, pero ya hace falta ponerlos a la par de la Ley Federal del Trabajo.
1: ¿Cómo es el gremio del Estauged en La Laguna?
2: Es un gremio muy participativo. De hecho, hoy van a tener una entrega de constancias de unas actividades que tuvieron por allá a cargo de la maestra, de la doctora Claudia de la Cruz, que van a un taller de pintura. Y ella está trabajando allá con la sección Laguna, y muy participativos. Hoy me dicen, vamos a hacer la entrega, no podemos estar nosotros, pero ellos se organizan, ellos hacen la actividad, y créeme que lo hacen con mucho gusto.
3: Y que estuvieron muy contentos porque vinieron al informe.
1: ¡Ah, qué bien! ¡Qué bueno!
3: Ellos fueron 15, 16 maestros, sí, que quisieron, se organizaron ahí ellos, ahí en La Laguna, y dijeron, nosotros vamos a acompañarlos al informe, y aquí estuvieron presentes. Alcanzaron a llegar a la hora del informe que dio inicio, y ahí estuvo el acompañamiento. Se fueron muy felices, se fueron muy contentos, porque desde que nosotros ingresamos al sindicato, quisimos darles ese acompañamiento también, esa cercanía con ellos, porque nuestras oficinas, desgraciadamente, están un poco lejos de lo que es el núcleo universitario, uh-huh, de varias facultades. Entonces, de la parte de la idea de la doctora Regina es, son así como de importantes son los de aquí de Durango, son importantes también los de La Laguna. Entonces, claro, en las oficinas, nosotros cada vez que hemos tenido oportunidad de darnos la vuelta, vamos hasta las oficinas, tenemos la cercanía ahí con los trabajadores administrativos, cómo están, qué se les ofrece, qué necesitan, les llevamos el material de aseo, material de oficina, lo que necesiten, vamos. Y luego ya después hacemos las gestiones en las unidades académicas allá en Gómez Palacio. Entonces es muy padre. Los maestros han respondido muy, muy bien ante este tipo de gestión. Tú sabes que cada comité le pone su chispa, le pone su idea, su toque, uh-huh, exactamente. Su y ellos han respondido muy, muy, muy bien.
1: Eso es importante, mantener siempre cercana a la gente del Campus Laguna. Solamente es la distancia física.
2: Así es.
1: Pero estamos unidos, formamos parte
2: somos
1: de
2: una misma universidad.
1: Exacto.
2: La universidad se caracteriza precisamente, esa identidad es lo que nos caracteriza como universitarios. Siempre estamos, nos conocemos, somos una misma familia. Y nos cuidamos entre todos, y eso es lo que hace también el Estauged. Eso es lo que nos ha caracterizado en este comité, que trabajamos no nada más con los trabajadores activos, ni con los jubilados, con las familias de aquellos que se nos adelantaron en el camino. Y ha sido para nosotros tan emotivo hacer la entrega de los mutuos. Entregamos 22 mutuos en nuestra gestión, en la cual las familias llegan al sindicato todavía con algo de tristeza, pero a la vez alegría, porque les hacemos una pequeña ceremonia en nuestro centro de estudios y les hacemos una proyección de lo que ellos nos comparten en fotografías de su vida cuando fueron activos, que estaban todavía por aquí con nosotros, y les hace recordar momentos y nos lo comparten a través de un abrazo, de unas palabras que nos dan de lo que ellos vivieron, porque les cedemos el uso de la voz para que nos hablen de su padre, o de su madre, o de su hermana, o de su tía, o de quien haya sido, porque va familias completas a recibirlo. Aunque solamente haya sido uno o dos los beneficiarios, se hacen acompañar de la familia. Y eso es lo más bonito para nosotros, que estamos entre universitarios, entre familias, y eso nos hace fortalecernos cada vez más, que lo que estamos haciendo, el servicio que estamos dando, ha sido de un acompañamiento entre el comité, entre los agremiados y entre las familias de ellos.
3: Y se van muy contentos, ¿eh? Se van muy felices. Tú sabes que exactamente, el acompañamiento que les damos ahí, la cercanía, el tipo de espacio que les brindamos ahí, muy emotivo. A veces se quedan ahí platicando con la doctora Regina, con nosotros. Se van muy agradecidos. Dicen, muchísimas gracias por el espacio, porque nos hace recordar la chispa de mi papá, de mi hermano, de mi hermana. Entonces, esto es la chispa que la doctora Regina contagió al equipo desde que lo estaba conformando en campaña, y ahora nosotros lo estamos replicando en los maestros y en las familias, y obviamente pues en nuestros jubilados también.
1: Y es que de verdad el liderazgo tiene mucho que ver. Yo recuerdo a la doctora Regina cuando llegábamos a coincidir en el edificio central, que llegaba en su bicicleta con su casco, siempre activa, ¿no? Y continúa imprimiendo ese dinamismo, esa actitud en todo lo que hace.
2: Por aquí paso, trabajo en la biblioteca central, y el señor que está aquí en la
1: calle,
2: Don David, me saluda, y en ocasiones que no me ve en la bici, me dice, ¿qué pasó? ¿Dónde está su bicicleta? Ya se va a trabajar, que no se le quite esa energía. Le digo, espero que Dios me siga bendiciendo y me dé fuerzas para seguir al frente en estos 2 años que todavía nos quedan al frente de esta organización sindical.
1: Doctora Regina del Carmen Nevares, gracias por estar con nosotros, secretaria general del Estauged. De igual forma, el agradecimiento al maestro Martín Omar Flores Castañeda, secretario de organización de esta agrupación sindical. Gracias por acompañarnos en el Café de la Mañana y compartirnos
2: gracias
1: estos logros del primer informe, el primer año de actividades, y como bien lo menciona, doctora, todavía lo que falta por venir, que es mucho.
3: Muchísimas gracias por el espacio, Linda. Siempre es un gusto tener este espacio aquí con ustedes, porque nos reciben con los brazos abiertos. Entonces es muy, muy bonito venir aquí a visitarlos, echar esa platicadita mañanera. Muchísimas gracias nuevamente.
1: Ya saben que este espacio es de ustedes, y de manera anticipada, felicitaciones también por el 50 aniversario del Estauge. Sí.
2: Muchísimas gracias, Linda.
3: Ya les estaremos haciendo llegar invitaciones, para que nos acompañen.
1: Muy bien, gracias, estaremos pendientes.
3: Claro que
2: gracias, será un honor.
1: Vamos a la pausa, regresamos.
2: Gracias.
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Hoy, en La Botanita Pop, hablaremos acerca de la psicología de las personas que no publican sus fotos en redes sociales. Posicionamiento número 1. Valoran más la privacidad que la atención. No sienten la necesidad de demostrar nada en Internet. Mantener su vida privada les da mayor seguridad y control. Posicionamiento número 2. No buscan la aprobación de desconocidos. Su confianza proviene de la vida real, no de los me gusta. Les importa más cómo se ven a sí mismos que cómo reacciona la gente ante una foto. Posicionamiento número 3. Son selectivos con quien tiene acceso a su vida. Publicar fotos les parece como abrir la puerta a todo el mundo. Prefieren elegir quién ve su vida en lugar de difundirla. Posicionamiento número 4. Son más difíciles de influenciar. Como no se comparan constantemente con los demás, toman decisiones basadas en la lógica y los valores personales, no en las tendencias. Posicionamiento número 5. No dependen de la aprobación externa para sentirse valiosos. No miden su vida por la atención que reciben. Su identidad se construye discretamente a través del trabajo, los hábitos y las relaciones auténticas. Posicionamiento número 6. Observan más de lo que revelan. Prestan atención al comportamiento, los patrones y las motivaciones de las personas. Mantener un perfil bajo les ayuda a comprender mejor a los demás. Posicionamiento número 7. Valoran la presencia real por encima de la presencia digital. Prefieren las conversaciones, las experiencias y los momentos sin necesidad de documentarlo todo. La vida se siente más plena cuando se vive, no cuando se publica. Posicionamiento 8. Evitan juzgar innecesariamente. Saben lo rápido que la gente juzga por las apariencias. Al no publicar, reducen el ruido, las opiniones y los malentendidos. Posicionamiento 9. Se sienten más cómodos consigo mismos. No necesitan ángulos perfectos ni filtros. Su confianza no se basa en fotos, por lo que el silencio no les molesta. Fuente: Snowball NX. ¿Estás de acuerdo con estos posicionamientos acerca de la psicología de la gente que no publica sus fotos en redes sociales? ¿Y tú? ¿Qué tanto de tu vida compartes? Continuamos.

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1: Tenemos felicitaciones para la doctora Regina y para su gran equipo por este primer año de logros. Gracias a las personas que nos sintonizan, gracias a quienes estuvieron pendientes también de la entrevista. Granitos de café para despedir también la emisión correspondiente a este martes. La invitación, como siempre, para que se queden con la programación de Radio Universidad y les esperamos mañana en punto de las 8. Hasta luego.
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popurrí entre Aquarius y Let the Sunshine In, que son dos temas de Burt Bacharach y Herb Davis, interpretados por Diana Ross en esta mañana del 16 de junio del 2026. Quédese con nosotros, muy buen día.

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0: Muy buenos días, sean todas y todos bienvenidas, bienvenidos a un nuevo programa, a una nueva emisión de su programa Legados Deportivos de Radio Universidad. El día de hoy tendremos un programa adecuado y ad hoc para estos días que estamos de manteles largos, los que nos gusta el deporte del fútbol. Vamos a comentar generalidades de la Copa Mundial que se está celebrando tanto en México como en Canadá, en Estados Unidos, la Copa Mundial 2026. El día de hoy nos acompaña, tenemos la gratísima presencia de un gran amigo y maestro, Gerardo Tocayo Castañeda, maestro universitario, entrenador de fútbol, especialista en este tema del fútbol. Mi querido Tocayo, maestro, bienvenido a esta tu casa, porque es tu casa.
1: Gracias, licenciado, gracias por la invitación. Y pues bueno, como tú lo comentas, hemos tenido la suerte de vivir este mundial, ahora en una forma tripartita con tres países, pero pues vamos a platicar porque pues hemos tenido la suerte de vivir, yo en mi caso desde el 70, así para es. Acá he vivido algunos mundiales y sí. Pues vamos a platicar al respecto.
0: Cómo no, para todos ustedes ponemos a consideración de ustedes los siguientes teléfonos y plataformas de contacto para sus mensajes, sugerencias, comentarios. Estamos en Radio Universidad, Boulevard Guadiana número 407, fraccionamiento Ciudad Deportiva. En el teléfono 618-827-1214, página de internet www.radio.ujed.mx. En Meta o Facebook, Radio UJED. Twitter o X, arroba Radio UJED. En Instagram, Radio UJED Oficial. En el WhatsApp, 618-278-3176. Perdón. Y agradecemos, como siempre, el apoyo invaluable de nuestro amigo, el maestro Iván Serrano en cabina. Gracias, maestro, por todo tu apoyo. E iniciamos, como todos y cada uno de los programas, con las efemérides deportivas alusivas al día de hoy. Un día como hoy, 16 de junio, pero del año de 1950, se inaugura oficialmente el Estadio Maracaná en Río de Janeiro, Brasil, construido especialmente para la realización de la Copa Mundial de la FIFA de ese mismo año. Un día como hoy, 16 de junio, pero del año 2006, el delantero argentino Lionel Messi disputa su primer partido en una Copa del Mundo durante el Mundial de Alemania. Además, marca su primer gol mundialista en la goleada de Argentina por 6-0 frente a Serbia y Montenegro. Y también un día como hoy, pero del año 2010, en el Mundial de Sudáfrica, la selección de Suiza dio la gran sorpresa de la fase de grupos al derrotar a España por 1-0 con un gol de Gelson Fernández. A pesar de este tropiezo, no le impidió que la gran máquina roja de España obtuviera el tan ansiado trofeo en la Copa Mundial de, en este caso, Sudáfrica. Entramos en materia. Mi querido amigo y maestro Gerardo Castañeda, primeramente, ¿qué opinión tienes que ahora se realice un torneo, una Copa Mundial con 48 equipos, señor?
1: Bueno, mira, ese más que nada tiene un interés político, porque sí. El actual presidente de la FIFA ya lo había hecho el señor, el brasileño que estaba antes en la federación, en la FIFA, Joao Havelange. Ellos, mira, por ejemplo, Havelange se fue por el lado de los equipos africanos. Sí. Entonces, él, para empezar, pues no tenía nada que ver con el fútbol, era un jugador de waterpolo, uh-huh. Va a unos Juegos Olímpicos y se empieza a dar cuenta la importancia que tenía el fútbol, se mete a la Confederación Brasileña de Deportes y después se mete a la Confederación de Fútbol de Brasil y de ahí su carrera para llegar a la FIFA. Entonces, yo creo que esto tiene más que nada una connotación política para seguir manteniéndose ahí como presidente perpetuamente, como lo han hecho algunos directivos como Joseph Blatter, Havelange, algunos directivos, si te fijas, han sido muy pocos los presidentes de la FIFA que han estado al mando durante mucho tiempo, y yo creo que esto pues tiene una connotación política, más que nada para él seguir en algunas elecciones, pues ganar los votos, como ya lo han dicho en muchas transmisiones. Vale lo mismo un voto de Zaire o de Cabo Verde a uno de Brasil o de Alemania. Entonces, es la misma connotación. Lo mismo pasa en el fútbol mexicano y lo mismo pasa en el fútbol mundial.
0: Excelente. Pues, definitivamente sabemos que tienes toda la razón del mundo, que esto fue más bien un aspecto político y económico, más que nada para reunir más y más dinero en las arcas de la FIFA. Mi querido maestro, hasta este momento ya hemos visto la gran parte de los juegos de la primera fecha, y que por cierto ha sido muy larga la primera fecha debido a la gran cantidad de equipos, por supuesto. ¿Qué conclusiones puede sacar hasta este momento de los partidos que ya se han disputado?
1: Bueno, mira, Tocayo, con respecto a la anterior pregunta, hablamos del aspecto político. Sí. Y luego ahorita me regreso a la que me acabas de hacer.
0: Sí, claro.
1: En el aspecto deportivo, pues están acabando con el fútbol.
0: Sí.
1: Porque pues algunos equipos están haciendo su debut en Copas del Mundo, nunca se hubieran imaginado llegar o no hubieran llegado. Caso concreto, pues equipos que apenas acaban de meter su primer gol en el Mundial. Entonces,
0: ¿Curazao?
1: ¿Cuántos habitantes tiene Curazao?
0: Menos que la ciudad de Durango, una cuarta parte que la ciudad de Durango.
1: Entonces, pues bueno, ya se les dio incluso, pues esa era una colonia como Surinam, ahí las Antillas que están ahí en el Caribe, pues eran colonias holandesas, y la mayoría de los jugadores, pues algunos nacieron en Holanda o en Países Bajos, de padres de acá de Curazao. Entonces, eso es en el aspecto político. Y en el deportivo, pues hay un libro que yo leí hace mucho tiempo que se llama ¿Quién se robó la copa?
0: Ándale.
1: Y habla al respecto de que la FIFA se está, pero es un libro, es muy viejo ese libro. Y ya en aquel tiempo estaban hablando de que la FIFA estaba acabando con el fútbol. ¿Por qué? Porque, pues si te fijas ahora, eso de la pausa de hidratación, que lo están comercializando y que pues nadie está más contento más que los que transmiten los partidos. Si de por sí, en el fútbol mexicano, de repente te pasan un partido de comerciales, y los comerciales son el partido, ¿sí me explico? Entonces,
0: ¿cómo no?
1: ya está muy desgastado este tema, la verdad, y yo creo que la FIFA debe tener mucho cuidado porque pues están acabando con los jugadores, están jugando muchos partidos los jugadores en un año, más cuando llega un mundial. Imagínate los que vienen de la Champions, los franceses, todo este tipo de jugadores, pues son humanos, o sea, no son robots.
0: Claro.
1: Entonces, son muchos los intereses comerciales. Hay comentarios que hacen algunos analistas que dicen, pues sí, pero todo el dinero que ganan, pues sí, pero son seres humanos y ese
0: claro,
1: se van a acabar pronto, ¿no? Incluso, pues la vida útil, por llamarle de alguna manera, de los futbolistas, pues ya termina pasando los 30 años.
0: Definitivamente. Y maestro, de la conclusión de la primera fecha hasta los partidos que se han realizado, ¿cuál es tu opinión así muy generalizada de estos juegos?
1: A mí lo que me ha llamado la atención...
0: Sí.
1: Este es un dato que hay que tomar en cuenta.
0: Sí.
1: En los cuando hay mundiales, cambian los sistemas de juego, porque claro, algunas de las reglas del fútbol las aplican en los mundiales.
0: Sí.
1: Entonces, ya ahorita están aplicando la cuestión del tiempo de reposición en función de la hidratación, el tiempo para saque de banda, el tiempo para que saque el portero, el tiempo de un cobro de tiro de esquina. Entonces, todo esto va en función de mover los esquemas de juego o las tácticas de los equipos.
0: Claro.
1: Yo he visto sistemas pues muy interesantes, la verdad, porque incluso a partir de este mundial los equipos van a empezar a armar los equipos de las ligas europeas y mexicanas y de CONCACAF y de todas las confederaciones empiezan a cambiar sus esquemas de juego. Yo, por ejemplo, he visto sistemas de un 5-4-1, un 5-4-2, un 4-4-2 con rombo, un 4-4-2 clásico, un 4-2-3-3-1. Entonces, la verdad ha sido muy rico en ese sentido. Pero, por ejemplo, Curazao, el entrenador, para mí es uno de los mejores del mundo, Ad Botcat, que él pues ya lleva 3 mundiales y yo no sabía que él era el técnico de Curazao. Entonces, él no se salió de su esquema, un sistema, la verdad, muy, muy rudimentario, el 4-4-2 con rombo, porque abre muchos espacios. Entonces, eso le dio la oportunidad al equipo contrincante, pues de, en este caso Alemania, pues de meterles muchos goles, ¿no? Lo histórico para mí de ese partido, aparte de lo que dura, yo lo vi en Telemundo.
0: Ah, ok.
1: Y si le toman, si ustedes le hacen con cronómetro lo que dura gritando lo que estaba narrando el gol, la verdad que es un récord para mí. Era increíble cómo lo narró, porque era el primer gol en la historia de Curazao. Entonces,
0: sí. Son
1: detalles que son de los mundiales y que cada mundial tiene una peculiaridad, ¿no?
0: En sí, las sentido, anécdotas, ¿verdad?
1: Exactamente. Entonces, yo creo que va a ser rico en eso. Te digo, yo he visto muchos sistemas. Todavía no empieza el mundial. El mundial empieza en los 16avos de final. Tú ahorita comentabas de en las efemérides el caso de España.
0: Sí.
1: que no inició bien el Mundial y al final del tiempo en Sudáfrica pues fue el campeón del mundo. Entonces, el Mundial prácticamente empieza en los 16avos de final.
0: Exacto. Y bueno, ahora vimos la inauguración, la fiesta, el colorido, etcétera, etcétera. Y se inaugura la Copa Mundial con el juego de la selección de México, después de que enfrenta a Sudáfrica. Los que no somos tan conocedores, con todo respeto, pues nos alegramos porque vimos que ganó la selección, y los que tenemos una leve idea, pero no somos peritos en la materia como tú, vimos que le faltaba algo a México. Pero tú dinos, mi querido maestro, ¿cuáles ves tú que sean las fortalezas de la selección, considerando, bueno, con todo respeto, dentro de lo que somos como selección, cuáles serán las fortalezas de nuestra selección, pero también cuáles son las debilidades a las que se enfrenta nuestro país?
1: Mira, nuestra selección. Yo ahorita te comentaba fuera del aire antes de entrar aquí al micrófono. Pues yo en los mundiales, en las participaciones que me ha tocado vivir de la selección mexicana, yo, por ejemplo, a mí me empezó a gustar el fútbol cuando vi el mundial del 70, que vi a Brasil y todo, como lo narraba, entonces ese tipo de detalles. Pero en México no salimos de lo mismo.
0: Exacto.
1: Mira, para empezar, pues ¿cuántos extranjeros hay en nuestra liga? Otra. Un directivo es de pelota vasca, es campeón político.
0: Es correcto.
1: El otro directivo es de catronista, que juega Juegos Olímpicos y todo. Entonces, si tú te vas, este comentario yo lo tomé de Enrique Garay, en un podcast que le hicieron. Dice, ¿qué podemos esperar? Cuando tú ves en las ligas europeas, por ejemplo, en la liga de la Premier League de Inglaterra, pues el máximo directivo es un jugador, exjugador del Newcastle, que tiene doctorado en muchas situaciones administrativas del fútbol. Incluso allá hay una maestría de fútbol. Entonces, yo digo, pues no salimos de lo mismo. Mientras sigan existiendo los intereses de los directivos, estoy hablando primero de lo político y ahorita me meto en lo deportivo.
0: Claro.
1: Pues va a pasar lo mismo. Va a pasar lo mismo. Yo veo exactamente lo mismo. El negocio de las playeras, el negocio de la marca que viste a la selección. ¿Cómo es posible que, estando acostumbrados al verde, blanco y rojo, te metan guinda, te metan de otros colores, blanco, rosa? O sea, esto ya no es lo mismo. Y en función de la identidad, por ejemplo, si te fijas, Argentina siempre juega con su mismo uniforme. Brasil, pues no me gusta así el cómo le han bajado el color al uniforme. Pero bueno, son cuestiones personales.
0: Sí.
1: Pero volviendo a lo de México, pues mira, Javier Aguirre es su tercer mundial. Uh-huh. Como futbolista y como entrenador.
0: Sí.
1: Y no pasa nada. Yo, por ejemplo, en el juego de Sudáfrica, dije, ¿cómo es posible que después de quedarse con 10 jugadores no ajuste, no haga una situación ofensiva?
0: Pues claro.
1: Y luego que salga y diga que le pesó a algunos jugadores la inauguración y todo ese tipo, perdón, de detalles.
0: Sí.
1: Pues lo que denota es que también él le pesó.
0: Por supuesto.
1: Entonces, la verdad, te digo, ojalá y pasen y avancen, pero yo la verdad lo veo muy difícil. Ahora, yo veo un equipo muy joven, están muy chavos. Yo casi creo, porque es la primera vez que ya se anunció que haya un seguimiento con el auxiliar, en este caso Rafa Márquez.
0: Con Rafa Márquez, sí.
1: Pero si te fijas, la mayoría de los jugadores, el 50% van a estar en el próximo Mundial.
0: Sí.
1: Y si nos fijamos, la mayoría de los jugadores que están ahorita en la selección son los de la medalla de bronce de los Juegos Olímpicos de Tokio.
0: Sí.
1: Entonces, es más, Johan Vázquez fue el que falló un penalti para pasar a la final de los Juegos Olímpicos. Y ahora, pues mira, yo, para mí, él debería ser, es el que más partidos tiene en Europa, capitán de su equipo, pero como no es un chavo de medios, mediático, pues lo hacen para acá. Entonces, siguen entrando los intereses que no son propios del deporte.
0: Comerciales.
1: Sí, y yo creo que lo único que yo le he visto bien a la selección es que, por ejemplo, que le respetaron a Javier Aguirre meter a los chavos de las Chivas.
0: Exacto.
1: No porque sean de las Chivas, sino que son chavos que tienen calidad. Y son, por ejemplo, el caso de Gutiérrez, que tiene seis partidos en la selección nacional y que con eso le alcanzó para ir al Mundial. Yo creo que esas partes sí se las respetaron.
0: Sí.
1: Y eso es hablando del deportivo. Pero yo creo que esta selección, si la mantienen, pues para el próximo Mundial o para la próxima eliminatoria, pues ahora sí que caminando pueden lograr su clasificación. Yo lo veo muy joven. La polémica con la portería, ¿qué ha pasado con la selección? Yo, para mí, el titular debería ser
0: ¿Acevedo?
1: No.
0: ¿O Ochoa?
1: Ochoa.
0: Por experiencia, más
1: o menos. Exactamente. O sea, ¿cuándo hemos visto un error de Ochoa? así grotesco que digas no. Y sin embargo, ¿cómo se vio el portero de la selección en el partido inaugural?
0: Sí, Tala Rangel, muy nervioso.
1: Y el problema de él es que no sabe salir jugando, el Tala. Y el problema de Ochoa es que los despejes cuando mucho los llega pasando el medio campo. Entonces, ya el fútbol no sí. es así.
0: No.
1: Y otra, el caso de Ochoa pues se queda mucho en los tres palos, no sale. Ya ahorita, en algunos equipos, el líbero es el portero.
0: El portero.
1: Entonces, todo este tipo de situaciones, yo lo dije el otro día en el comentario aquí en YouTube, es lo que hay.
0: Sí.
1: O sea, no tenemos jugadores. Si tú ves jugar a por ejemplo, que yo a mí me gustó Japón,
0: sí.
1: equipos que con la pelota juegan muy rápido, que tienen un desplazamiento con el balón y pases en la misma carrera precisos, pues yo no veo jugadores de esos en la Selección Nacional de México. Entonces, hay que tener las cosas con calma, con temple, esperar que pues que nos ayude la gente con las porras. Ojalá y no se les voltee a la hora de que empiecen a salir las cosas mal, porque van a empezar los gritos que no quiere la FIFA. Y pues todo esto, la verdad, es mucha presión para el representativo mexicano. Yo espero que contra Corea meta a la selección que jugó contra Portugal.
0: Sí.
1: Porque le dio un buen partido a Portugal, con la ventaja de jugar en la Ciudad de México, con la altura y este tipo de detalles. En Guadalajara no va a ser lo mismo, no. porque bajan 800 metros del nivel del mar. Entonces, incluso Corea no se movió de Guadalajara. Pero bueno, ojalá saquen un buen resultado y el equipo se empiece a ver más fuerte, porque conforme vaya avanzando el Mundial, va a haber equipos que se van a estar consolidando y van a ir agarrando ritmo y se van a meter al torneo.
0: Es cierto lo que tú comentas, recordando, pues tú lo sabes, siempre que en Copas del Mundo, en la del 70 al 86, cuando hubo la necesidad de que México sale de la Ciudad de México para disputar ya sea en Toluca o en Monterrey, el rendimiento no fue el mismo. Y a pesar de que todo el público estaba apoyando a la selección, y bueno, ojalá, sabemos, tú lo dices correctamente, no tengo que agregar nada. Ojalá, todos quisiéramos que fuera un equipo. El otro día me preguntaban, dice, oye, para ti, ¿qué lugar merecería México? Le dije, bueno, una cosa es que quisiéramos, pero la realidad es otra. México, si queda, con todo el respeto, dentro de los primeros 15 primeros lugares a nivel, al final de la Copa, con todo respeto, nos daríamos por bien servidos en base a lo que tenemos. ¿Que aspiramos a más? Pues sí aspiraríamos a, ¿por qué no?, hasta llegar dentro de los primeros 8. Ojalá fuese así, pero salvo tu mejor opinión, yo digo, si estamos ya entre los 10 y 15 primeros lugares del mundo, pues me doy por bien servido.
1: No, mira, hay que ser realistas. No sé. ¿Cuántos jugadores de México juegan a buen nivel en Europa? Nada más uno. Que es el caso de Johan Vázquez. Ah, bueno, y Raúl Jiménez, que ya ahora se va a la Championship.
0: Sí.
1: Pero son jugadores que, es más, el mismo Quiñones. Yo para mí nada más esos tres, y de la liga local, Eric Lira. El otro, Edson Álvarez, con todo respeto, pero es muy rudo, es muy sucio para jugar. Entonces, yo digo que aquí los deberían ser una selección, pero de promotores del fútbol, porque ellos son los que realmente los acomodan en equipos, pero hacen maravillas para colocarlos en Europa.
0: Sí.
1: Y juegan poquito, lo regresan. El Chino Huerta ya se regresó a Toluca. Entonces, no están consolidados porque yo creo que no tienen elementos fundamentales del juego. Yo comentaba el otro día con respecto a la expulsión del jugador de México. ¿Cómo es posible que un defensa central de selección nacional, que en ese día le dieron la capitanía, no sepa leer el juego?
0: Exacto.
1: No sepa leer que está en un mundial, no sepa leer que está en el estadio lleno. Entonces, sí fue muy rigorista la expulsión, pero debes de tener el temple y la capacidad para cometer una falta táctica.
0: El colmillo también, ¿verdad?
1: Claro, claro. Entonces, pues, ¿qué podemos esperar? Yo te digo, ojalá, y el caso del joven Mora, salga un genio ahí.
0: Ojalá.
1: Que haga diferencia y que no lo aplaquen con un golpe, algo. Quiero pensar que Aguirre en el primer juego, Elsa, mira, ya ahorita las ciencias aplicadas al deporte están muy avanzadas.
0: Por supuesto.
1: Y aquí ya no hay de que no lo conocía, que no sabía. Otra de las cosas que a mí me decepcionaron del juego de México, y yo lo dije al inicio de ahora que comentamos el análisis del partido en YouTube, ¿cómo es posible? Yo dije que el equipo no está trabajado.
0: Exacto.
1: ¿Por qué? ¿Cómo es posible que en tiros de esquina no salgas de los mismos centros a segundo poste, a primer poste, peinarla, cuando ya ahorita la técnica fija es fundamental? Entonces, Pues yo la verdad, ojalá, repito, no soy malinchista. No, claro. A mí me invitaron aquí para ver qué opino yo y cómo veo el juego, ¿verdad?
0: Sí.
1: Pero tampoco vamos a inflar a la selección.
0: No.
1: Ojalá, repito, que salgan dos, tres buenos jugadores. El caso de los jugadores de Chivas, pues ojalá y algunos se vayan a Europa, ojalá y sea el escaparate para que se vayan y los 4 años que quedan para el otro mundial, pues ya no andar batallando, ¿no? Estados Unidos a todos los tienen allá en Europa. Todos los equipos allá los tienen en Europa los jugadores, que es donde realmente los hacen profesionales, cosa que creo yo que aquí en México adolecemos porque pues veo a un Alexis Vega, cuánto se ha dilatado para despegar, no. Porque pues, le gusta la fiesta, detalles de este tipo,
0: sí.
1: Que hay que ser realistas y están ahí y y por eso pues ojalá y nos ilusionemos y ojalá lleguemos lejos, pero yo creo que va a ser muy difícil.
0: ¿Y tu análisis, maestro, de Brasil, España, Uruguay, Suecia, Estados Unidos? En la primera jornada, hasta lo primero que vimos, pues, lógico, sabemos que esto empieza, como correctamente dices, a partir de los 16avos u octavos de final. Pero así, a bote pronto, ¿qué te pareció el desempeño de estas selecciones?
1: Bueno, falta de ver para mí de las favoritas,
0: claro.
1: Que es Francia, Inglaterra, juega hoy, Portugal
0: e
1: Inglaterra. Esos tres van a estar en el top 5 fácil, sí. creo yo. Ajá. Yo. Faltan los de Sudamérica, si acaso Argentina y Brasil. Ya de ahí, Colombia... Se esperan buenas cosas de Colombia. También se esperaban cosas, no de llegar a las finales de Paraguay, pero había hecho una buena eliminatoria a Paraguay. Lo sorprendieron el primer partido. Y vamos a ver qué trae Colombia y qué tanto puede crecer. Pero de favoritos, para mí, los que todo el mundo ha comentado, a ver si sale por ahí un caballo negro. Pero, por ejemplo, Francia tiene para armar 3 equipos de jugar la Copa del Mundo.
0: Sí.
1: Fácil. Si ellos, Deschamps, logra que los jugadores le echen humildad, Mbappé, este tipo de jugadores, y si se unan, decía Mbappé, dice, me siento muy raro sentirme viejo a los 26 años por el equipo tan joven,
0: sí.
1: Y hay jugadores muy buenos, que vale la pena verlos. El caso, yo se me queda muy grabado Olis, que juega en el Bayern Múnich, es un jugadorazo y hay que disfrutar ese tipo de jugadores porque la verdad juegan muy, muy, muy bien. Pero hablando de lo que me preguntas, favoritos para mí, Portugal, Francia, Inglaterra, España puede llegar, pero se me hace un equipo muy joven. Se me hace que sí le va a faltar algo de experiencia. Brasil, si se engancha por ahí, puede llegar. Argentina, si Messi se pone las pilas, puede también hacer algo importante. Pero yo creo que el Mundial queda en Europa.
0: Ahora, desde hace tiempo que ya se terminó aquella frase de América para los americanos, y desde cuando Alemania, si no me equivoco, gana el Mundial en Brasil... Sí, ya se rompe con ese dicho de que los torneos que se celebraban en América, las selecciones de América la ganaban y en Europa, por lo general, los europeos. Los caballos negros de este mundial para ti.
1: De acuerdo a lo que estás tú, de lo que estamos platicando, un equipo africano, yo creo que Marruecos va a levantar. Marruecos está muy fuerte, sobre todo han hecho trabajos muy importantes en fuerzas inferiores ayer. No sé qué están haciendo en Marruecos, porque Marruecos ha subido muchísimo de su nivel. Yo creo que Marruecos va a estar por ahí.
0: Dentro de 4 años, también acuérdate que va a ser sede de la Copa Mundial junto con España y Portugal.
1: Sí, o sea, te digo, yo creo que ellos están planeando en función de eso. Yo creo que Marruecos, por parte de, ojalá y Colombia por ahí, pero no para ser campeones, sino para tener un buen mundial y que enriquezcan la competencia, sobre todo, porque pues ya sabemos, Fulano contra Sutano, pues va a ganar o sea, es muy difícil, pues, el nivel competitivo que tienen los europeos. Ahora puede salir un asiático, Japón jugó muy bien. Sí. Corea, vamos a ver cómo le va con México. Yo creo que por ahí pueden salir los caballos negros.
0: Y ahorita que tocaste el tema de Corea, tu favorito sabemos, lógico, México, pues sentimentalmente hablando, pero ¿tú cómo lo ves a Corea?
1: Mira, uno como entrenador haces tu planeación del juego.
0: Claro.
1: Todos sabemos que Corea es un equipo muy rápido.
0: Rápido.
1: ¿Cómo le matas la velocidad a un equipo rápido? Pues esperándolo, porque claro. De ahí ya no van a correr para ningún lado y a hacer algún contragolpe. Yo considero que tienen que tener mucho cuidado con los jugadores que elijan para este partido, ¿sí? Porque hay un jugador, un lateral que están mencionando que lo van a meter a Sánchez, que ese chavo no ha dado el do de pecho en el fútbol europeo, ya fue, ya regresó, ya vino, pero la verdad, a mí en lo personal no me gusta. No hay un lateral derecho como tal. Reyes ahí lo ponen, pero su labor es más de defensa central. Entonces yo creo que ahí va a ser muy importante cómo lo haya estudiado el Cuerpo Técnico de México. Ojalá y dejen meter mano a Rafa Márquez.
0: Sí.
1: Ojalá y Aguirre lo deje meter mano en hacer un buen parado contra el equipo de Corea. Pero lo primero que tienen que neutralizar es la velocidad de los coreanos, no dejar muchos espacios. Yo decía en el juego contra Sudáfrica que Sudáfrica les hizo una presión media en 40 metros. Los 40 metros son de la línea defensiva al último delantero, se miden ahí 40 metros de todo el equipo. Y bueno, pues ojalá y hagan un buen estudio del juego y hagan un buen parado táctico contra Corea. Depende mucho de eso, de que México siga adelante.
0: Oye, maestro, en los pocos juegos en los que ha tocado tener participación los representantes del arbitraje mexicano, ¿tú lograste observar algo? ¿Cómo los viste en los dos, tres partidos? Que, bueno, sobre todo ayer fue árbitro central ¿cómo se llama? Se me fue el nombre.
1: Ramos Palazuelos.
0: Sí, Ramos Palazuelos.
1: Sí.
0: ¿Cómo lo viste el arbitraje en la impartición de justicia del?
1: Mira, del arbitraje, para mí, sí. Para mí, a lo personal, en todos lados hay grilla.
0: Claro.
1: Y yo creo que el Gato Ortiz merecía haber estado en el Mundial, quitándonos la mano del pecho, sí, porque es de Durango y todo este caso.
0: Sí.
1: Cometió algunos errores. Yo, cuando él empezó a destacar, a mí siempre se me ha hecho muy buen árbitro él, la sí, verdad. Y yo una vez lo entrevisté aquí y fuera de micrófono le decía, oye, ¿y ya estás estudiando inglés? ¿Ya estás por el gafete FIFA?
0: Claro.
1: No, sí, ya. Y no sé si te fijaste lo que pasó en el juego con Sampaio, el de Brasil.
0: El de Sampaio.
1: Que pobrecito, ¿no? Entonces... son detalles, son pequeños, grandes detalles.
0: Sí.
1: Son pequeños, grandes detalles. Y la verdad, pues hay grilla, en todos lados hay grilla. Yo creo que el Gato merecía haber ido al Mundial. Desafortunadamente, pues detalles como pedir la playera a Messi, como detalles de venir a pitar aquí, nadie le dice, nadie lo comenta, pues no sé quién le ayuda ahí a él. Pero yo creo que debe ser más profesional. Y cómo vi el arbitraje, pues está garantizado.
0: Sí.
1: O sea, Ramos Palazuelos ya creo que es su tercer mundial. Tiene, incluso el partido de ayer era un partido difícil porque era Irán contra Nueva Zelanda.
0: Sí.
1: Y hay que recordar que Irán pues está en guerra,
0: por supuesto.
1: Ya se terminó. Entonces, según FIFA, dijo, ¿sabes qué, Ramos Palazuelos? Confiamos en ti para que lleves bien este partido y lo saques adelante porque pues te vamos a dejar esta responsabilidad. Con algo de suerte y con buenas actuaciones, ¿por qué no nos puede regalar una final? Porque pues México no creo que llegue hasta esas instancias, pero de no ser así, pues él podría tener la oportunidad de llegar a la final, que es a lo que sueña todos los árbitros, ¿no?
0: Definitivamente. Maestro, también, bueno, sabemos... como todas las personas, ¿a quiénes consideras tú como en la historia del fútbol los más icónicos, los más grandes deportistas o exponentes del fútbol a través de toda la historia para ti?
1: Mira, ya ahorita pues no existían la comunicación, los medios, claro, de comunicación como ahora, pero definitivamente, y lo dice la ciencia,
0: ¿sí?,
1: y lo dicen las estadísticas, bueno, las estadísticas a lo mejor no, porque él no jugó en Europa, pero Pelé es un referente del fútbol mundial. Pelé, dicen las ciencias aplicadas al deporte, él tenía el somatotipo del futbolista. Mira, él saltaba,
0: sí,
1: le pegaba con la izquierda, le pegaba con la derecha, saltaba, se detenía en el aire y cabeceaba. Era buena persona. Todos los requisitos que necesita un futbolista los tenía él. Y ahora, pues ya con las ciencias aplicadas al deporte, repito, por ejemplo, Cristiano Ronaldo tiene todo un equipo de multidisciplinario que lo, sí, cuida, nutriólogo, todo, tienen todo. Entonces, para mí, referente Pelé, yo creo que ahí en segundo lugar podría ser el mismo Messi, Maradona con sus problemas, pero Cristiano Ronaldo, ¿por qué no? Y hay uno que a mí me gustó muchísimo, nada más que duró poco su carrera, Marco Van Basten. Él era un jugadorazo para mí. Y algunos otros jugadores que están por ahí, pero pues bueno, referente para mí. Ahora, en este mundial, pues ya están los franceses, ¿no?
0: Definitivamente.
1: Mbappé, Kembélé, algunos otros jugadores que pueden salir por ahí. Holanda trae buenos jugadores, Brasil. Yo ahí vi uno de Brasil muy interesante, también uno que trae Alemania, que no son muy conocidos y que están llamando la atención. Pero bueno, esto se va a ir dando conforme avance el Mundial.
0: Mi querido maestro, pues tú sabes, somos esclavos del tiempo y nomás tenemos 30 minutos. Se nos fue como agua. Mi querido maestro, te agradezco. Y antes de terminar, como siempre, siempre, y con tu permiso, terminamos con dos frases célebres alusivas al tema que nos estamos tocando el día de hoy. Y una de ellas es de Lionel Messi. Dice él: empiezo temprano y me quedo hasta tarde, día tras día, año tras año. Y me tomó 17 años y 114 días para triunfar de un día para otro sobre la constancia, el entrenamiento. Y la frase, una de las frases de Pelé: cuanto más difícil sea la victoria, más grande será la felicidad de ganar. Amigas y amigos radioescuchas, gracias por el favor de su atención, mi querido amigo y tocayo Gerardo Castañeda. Gracias y nos vemos la próxima semana.
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Hola, ¿qué tal? ¿Cómo están? Muy buenos días, bienvenidos a su programa Hablemos de del CIDIRIPN Unidad Durango. Muchísimas gracias a quienes hoy nos distinguen con su escucha a través de la frecuencia del 100.5 FM de Radio Universidad en www.radio.uget.mx y gracias, por supuesto, a quienes nos acompañan en la transmisión de la página de Facebook Radio UGET 100.5 FM. El día de hoy tenemos un invitado

0: cuáles son este tipo de tratamientos y luego continuamos con este tema interesante que usted hoy tiene para nosotros.
1: Claro, bueno, pues vamos a empezar por los conceptos más básicos, ¿no? Definiendo qué es la farmacogenética, que la podemos definir como el estudio de un gen en específico y el efecto que este tiene en el metabolismo de los fármacos. Es una subrama de una ciencia más amplia que es la farmacogenómica, que estudia en conjunto pues todos los genes, ¿no?, que tienen que ver específicamente con el metabolismo de los fármacos.
0: Perfecto, entonces es un estudio, ¿no?, de variaciones genéticas que puede influir pues en las personas en relación a los medicamentos. En este contexto, doctor, pues entonces nos damos cuenta que la seguridad del tratamiento farmacológico pues ayuda muchísimo a prevenir estas reacciones adversas, a optimizar las dosis y seleccionar, ¿no?, los fármacos más adecuados para cada paciente dependiendo, ¿no?, de cada individuo. Esta parte de la medicina personalizada, doctor, siempre es importante el poderla referir a nuestra audiencia. Esto nos permite pensar muchas cosas y reflexionar en torno a estos temas de salud. En un primer momento, recibir un tratamiento especializado por cada individuo en relación a los padecimientos que esté presentando. Y también, doctor, a la importancia de atendernos médicamente con profesionistas. No caer en las recomendaciones de los amigos, de la familia, de los vecinos, cuando vemos resultados favorables en otros con ciertos tratamientos y de inmediato nosotros también los queremos aplicar porque nos queremos sentir bien, ¿no? Entonces, esto nos lleva a pensar, doctor, que cada paciente, cada individuo es único y requiere un tratamiento especial.
1: Así es, y ese es justo el punto, ¿no? Es un enfoque de la medicina personalizada que, como bien lo menciona, ¿no?, lo que busca es tomar en cuenta factores individuales, fisiológicos, fisiopatológicos, incluso del estilo de vida, ¿no?, que pueden afectar cómo nosotros metabolizamos ciertos fármacos, ¿no? Y ese es el enfoque que tiene esta rama. Y justamente como lo menciona, pues si bien ya es bien conocida esa recomendación de no automedicarse, también aquí entran otros factores, ¿no?, que influyen en esta parte de la respuesta a los fármacos, que incluso pueden ser factores biológicos como la edad, el sexo, puede ser contaminantes ambientales, puede ser alguna enfermedad que estemos cursando. Entonces hay muchas cosas que lo pueden modificar, pero dentro de todas esas cosas el factor genético, esta parte genética, es muy importante, porque de ahí hay ciertas veces que nosotros tenemos una reacción adversa, pero realmente no sabemos por qué fue, ¿no? A pesar de que es una dosis estándar que se le da a todas las personas, pues muchas veces esto pudiera ser por algún factor genético, si una variación que tenemos ahí en nuestro ADN que hace que nuestro metabolismo sea un poco diferente, ¿no?
0: Claro, y en ese sentido, pues bueno, ¿qué beneficios tiene precisamente este tratamiento de farmacogenética, ¿no?, ya en una práctica real?
1: Muy bien, mire, en este caso la farmacogenética se enfoca en buscar esas variaciones en nuestro ADN que están modificando qué tan rápido o qué tan lento nosotros vamos a transformar un medicamento que nos dan, ya sea en su forma funcional o en su forma en la que será expulsado del cuerpo. Entonces la importancia de esto va a que normalmente se tiene una dosis estándar que se le da a todas esas personas, pero dependiendo de las variaciones, pues a lo mejor esa dosis puede ser muy alta o puede ser muy baja. Por lo tanto, la farmacogenética busca identificar estas variaciones en nuestros genes para que podamos saber si nosotros requerimos más dosis o menos dosis. Y de hecho, para algunos genes ya existen guías clínicas que determinan qué porcentaje de una dosis estándar se le debe dar a una persona con respecto a un fármaco que sea metabolizado por la proteína que codifica este gen, ¿no? Entonces, es importante desde

0: desde ese punto porque puede prevenir reacciones adversas o puede también ayudar a que se presenten los efectos que uno espera. Y pues también, por otro lado, incluso nos pueden decir, bueno, ¿sabes qué? Estos medicamentos, tú no, te recomendamos que tú no deberías tomarlos porque te pueden ocasionar ahí algún malestar, ¿no? Entonces, es la importancia de hacer estos estudios.
1: Qué importante esto que nos menciona el día de hoy, maestro, porque, bueno, en muchos momentos nosotros nada más nos quedamos con estos temas del metabolismo y los vamos limitando a si es lento o es rápido, pero no nos damos cuenta que si es lento, entonces puede quedarse acumulado, ¿no? Este medicamento y puede generar cuestiones tóxicas, o si es demasiado rápido, no tiene el efecto que debería tener en el organismo. ¿Cómo debe ser, ¿no?, esta práctica para que sea eficiente en la sociedad, maestro? Porque, bueno, de verdad que cuando pensamos en cuestiones médicas, ya dudamos incluso hasta de qué especialista es, con quién tenemos que ir. Hay tantos padecimientos que también pues nos llenan a nosotros de mucha incertidumbre, ¿no? Y mencionó algo que no quiero decirlo, pero me parece muy importante porque me atañe, ¿no? Creo que como seres humanos por ahí se nos va olvidando el estilo de vida que tenemos. Si nos alimentamos bien, si hacemos ejercicio, si consumimos el agua suficiente, si descansamos, si tenemos las horas suficientes de sueño. De verdad que son muchísimas cosas las que tienen que ver con un tratamiento. Y en muchos momentos, maestro, queremos dejar toda esa responsabilidad a quien nos da una receta médica, ¿no? Queremos ir con el doctor a que resuelva todos nuestros problemas cuando pues es una acumulación de prácticas y, por supuesto, pues el cuerpo, ¿no?, que va reaccionando a las mismas.
0: Sí, claro. Y esto, si queremos, ¿no?, podemos dividirlo en porcentajes y podemos decir, ¿no?, que entre un 70 al 80% de la manera en que nosotros respondemos a los medicamentos, pues es multifactorial, ¿no? Qué tanto nos apegamos al tratamiento, si lo seguimos como nos dijeron, como lo mencionaba, el ambiente, si tenemos una enfermedad, nuestra edad, nuestro sexo biológico. Entonces, son varias cuestiones. Y de ahí, entre un 20 a un 30%, pues podemos darlo a factores genéticos, ¿no? Entonces ahí, pues digamos que una tercera parte de un efecto que no observamos o que vemos diferente, pues se puede deber a cosas que son propias de nuestro cuerpo, pero no las sabemos, ¿no? Por eso es importante realizar estos estudios. Aunque, claro, esto es un campo nuevo, ¿no?, que está surgiendo al menos aquí en México. En otros países ya se tiene este tipo de pruebas, ¿no?, que se hacen para identificar estas variaciones en los hospitales. Pero pues aquí sería, para implementarlo, ¿no?, lo importante sería que fuera accesible para todos, ¿no?, para que tuviera el efecto que se busca justamente en el enfoque de la medicina personalizada.
1: Claro, entendemos que debe ser para todos, ¿no?, en cualquier circunstancia y cualquier padecimiento que se presenta. Pero en este caso, por ejemplo, con los avances que se tienen ahorita y estos estudios de investigación, ¿qué pacientes podrían beneficiarse más con este tipo de tratamientos y con estas pruebas farmacogenéticas?
0: Bueno, yo creo que no hay un grupo específico. Si hablamos de accesibilidad ahorita, pues aquellas personas que solamente que tengan mayores poder adquisitivo, ¿no?, son las que pueden acceder a estas pruebas, ya que son un poco caras, pero el objetivo es que llegue a todos, ¿no?, porque todos se pueden beneficiar. Estas variaciones que buscamos se buscan en los genes que codifican para enzimas de un complejo que se conoce como CYP450, ¿no? Las enzimas son proteínas que se encargan de transformar a los medicamentos. Entonces, si el gen cambia, la proteína puede cambiar un poco y ahí cambia el metabolismo. Y lo que se busca, pues entonces, es identificar estas variaciones para todos, porque este complejo enzimático metaboliza cerca del 90 o 80% de todos los fármacos que utilizamos. Entonces, pues hay una gran cantidad y todos se pueden beneficiar, desde aquella persona que toma un analgésico, ¿no? Como por ejemplo un ibuprofeno, un paracetamol, hasta aquellas personas que tienen tratamientos más especializados, a lo mejor oncológicos o para el dolor, ¿no? Con analgésicos opioides que son pues un poquito de más cuidado.
1: Claro, hemos compartido con nuestra audiencia algunas charlas con la doctora Verónica Loera y cómo pues esta medicina personalizada ha apoyado precisamente en el tratamiento de niños con cáncer linfoblástico agudo. Pero en este momento, doctor, con lo que usted nos menciona, que viene a resaltar la importancia y principalmente la seguridad de tener un tratamiento, ¿no?, que realmente pueda apoyarnos con un padecimiento. Esto también nos permite reflexionar en estos temas cuando de pronto decimos, asistimos al médico por un padecimiento, ¿no?, por una afectación física, incluso hasta emocional, ¿no, doctor?, con estos tratamientos que se pueden dar de manera en tema de ansiedades o tratamientos o psiquiátricos, ¿no?, que son también complejos. Entonces, en muchos momentos adquirimos un medicamento y de pronto decimos, no, pues es que este medicamento ahora me afectó otra parte, ¿no? Entonces, ahí es donde nosotros debemos resaltar, ¿no?, la importancia de poder acceder a este tipo de pruebas, de tratamientos personalizados. Pero, ¿cuál es la realidad desde su perspectiva? ¿Qué tanto nos falta a nosotros para lograr tener una medicina personalizada con estos tratamientos? El que como pacientes estemos conscientes de que necesitamos este tipo de pruebas para poder tener también una mejora pues más certera, ¿no? Que de eso se trata este tipo de estudios.
0: Claro, y justamente toca un punto muy importante en esta parte de qué tanto nos falta, ¿no? Yo creo que, como opinión personal, ¿no?, una parte va en el desarrollo, en la investigación sobre esta área, y otra parte va en qué tanto nosotros, en México, ¿no?, qué tanto se documentan las reacciones adversas y qué tantos datos se tienen sobre eso, ¿no? ¿Quiénes sí reportan, quiénes no, desde el punto de vista de la farmacovigilancia? Y por otro lado, ¿qué tanto nos falta? Bueno, aquí cabe mencionar que estas variaciones en nuestro ADN dependen de la etnia, ¿no? Estas variaciones no son las mismas aquí en México que en España o que en Brasil o que en Japón, ¿no? Varían, son diferentes, y entonces estos estudios se tienen que hacer de manera regional. Es decir, en México es muy diferente estas variaciones, y ya en el grupo de estudio hemos identificado que no se presentan con la misma frecuencia, ¿no? A pesar de que ya se conocen frecuencias a nivel mundial, en Durango, por ejemplo, son muy diferentes. En México son muy diferentes, obviamente, y lo que se busca es centrar ese estudio en cada una de las poblaciones. Y bueno, esto ya atiende algo, un problema más amplio, ¿no?, sobre la representación genética. Es decir, todos los estudios que se hacen, los genomas que tenemos de referencia y demás, pues tienen un problema que ya se está abordando actualmente, que es la sobrerepresentación, cierto tipo de población sobre el cual se hacen estos estudios, y bueno, eso se define como la referencia, pero desde ese punto de vista, pues decimos, cada persona, bueno, cada grupo de personas, pues tiene sus propias características genéticas, y como utilizando un solo grupo, decimos que esa es la referencia, ¿no? Ahí está el problema, ¿eh? En hacerlo específico para cada población. Y desde ese punto de vista, bueno, pues en México todavía falta hacer más investigación en estas áreas para definir cuáles son las frecuencias de estas variaciones, en qué poblaciones se encuentran más, e incluso pues se están haciendo investigaciones, ¿no?, en los grupos originarios, que son quienes tienen, digamos, la genética, ¿no?, ancestral de nuestra población de México.
1: La verdad es que es un gran reto lo que usted nos está mencionando, maestro, porque pues bueno, México es reconocido como un país multicultural y pluriétnico, pues estamos hablando de oficialmente 68 grupos étnicos, ¿no? Entonces, realmente el reto es bastante elevado, pero esto, pues bueno, nos va a permitir precisamente brindar servicios de salud de calidad, ¿no? Para, y seguros para la población. También esto que usted nos menciona, ¿no? Incluso el sexo. Bueno, caray, hay muchísimo, ¿no? Muchísimo que revisar en torno a este tema. ¿Y cuáles retos más se adhieren a este tipo de estudios desde estos procesos de investigación que ustedes están realizando?
0: Claro, desde ese punto de vista de la investigación, ¿no? Pues está. Una parte está en diseñar el estudio, que contemplar pues todas las variables que lo pueden afectar, y después conseguir las muestras, acercarse a las personas, explicarle, ¿no?, por qué esto es importante y que decidan participar, ¿no? Todos este tipo de estudios son estudios voluntarios que tienen que pasar por una aprobación de un comité de ética y de investigación. Y después pues tenemos que llegar a las poblaciones, ¿no? También esta es una parte importante. Si nosotros queremos llegar a un grupo originario en específico, pues normalmente la forma de llegar es bastante complicada, están alejados y a veces también sus condiciones complican un poco, ¿no?, por tener el acceso. Incluso puede haber una barrera de idioma, ¿no?, que hablen su lengua materna puede ser una barrera. Entonces, después de eso, pues el transporte de las muestras, los análisis, qué tanto presupuesto se tiene para acceder a las mejores técnicas de análisis, ¿no? Que claro, aquí pues siempre encontramos la forma de realizarlo, pero pues a nivel mundial sabemos que se van avanzando en las tecnologías y que hay ciertos países que tienen acceso a tecnologías más rápidas, ¿no?, o más baratas en algunos casos.
1: Claro, caray, qué importante, ¿no?, todo esto que ustedes están realizando, y también, pues bueno, el adentrarnos a estas nuevas posibilidades de atención médica y en todo lo que se hace, ¿no? Siempre existen mitos, incluso algunas resistencias, maestro. ¿Hay algún mito en relación a estas pruebas genéticas?
0: Bueno, más que nada creo que es sobre la información, ¿no? Yo creo que sobre la privacidad, ¿no? De qué pasa con estas pruebas, qué pasa cuando uno toma la muestra, qué pasa con esa información y demás, ¿no? Todo está protegido por una... todos los datos están protegidos, claro, pero sí hemos encontrado esa resistencia y ciertamente en algunas comunidades nos han mencionado esta parte de que luego uno quiere hacer los estudios y dicen, bueno, es que vienen, nos toman muestras y nunca más regresan.
1: Ajá, ¿qué hacen con ellas,
0: ¿no? Ajá, ¿qué pasa? Sí, nada más nos quieren para investigación, para sacar provecho, o sea, hemos tenido esos casos y uno tiene que ser muy consciente de qué sucede, de que a veces no se plantean bien las investigaciones y también de tener la conciencia de que pues esa muestra no es de uno, aunque el voluntario firme para que se analice, sino que se debe de entregar la información, ¿no?, darle la seguridad de que todo está protegido y de que comprenda qué es lo que se está haciendo, ¿no?, qué es lo más importante, porque ahí va el beneficio. Esto es para beneficio de las personas, no para beneficio de uno como tal.
1: Por supuesto, ¿no? Es un trabajo, es la generación de nuevos conocimientos que permita, ¿no?, al sector salud, pues bueno, atender de una manera más eficaz a toda la población, porque pues realmente todos terminamos, ¿no?, con este servicio. En ese sentido, maestro, ¿cuál es el principal mensaje que debe conocer la población sobre la farmacogenética, ¿no? Cuando nos hablen de farmacogenética, cuando exista esta posibilidad, a lo mejor la accesibilidad de tener un estudio de este tipo, ¿qué es lo primero que nosotros tenemos que tener en claro?
0: Que es un estudio que te va a ayudar a comprender cómo tu cuerpo transforma o trata los fármacos y cómo eso te va a afectar a ti, ¿no? Ese es el principal objetivo. Y con esto viene el beneficio de que, bueno, tú vas a saber si puedes tomar todos los fármacos como de manera común, como normalmente todos lo hacemos, o tienes que tener ciertas precauciones o consideraciones al momento de tomarlos.
1: Claro, por supuesto. Y pues bueno, ¿qué desafío se enfrenta, no, esta implementación de la farmacogenética en el sistema de salud?
0: Claro, sí, porque bueno, ahora supongamos, ¿no?, ya tenemos toda la información, la analizamos y encontramos que podemos hacer guías clínicas y demás, ¿no? Ahora viene el problema de hay que implementarlo, hay que hacerlo accesible para todos, como digamos una parte de una prueba, que cuando nosotros vamos al laboratorio, que se nos pregunte, oiga, tenemos esta prueba, se la podemos hacer, sirve para esto, le gustaría, y ya pues uno decide, ¿no? Pero el punto está en que sea accesible, ¿no?, que encontremos una forma de que todos puedan optar por ella, incluso dentro del sistema de salud, ¿no?, que sea una prueba gratuita, por ejemplo, o al menos un costo accesible.
1: Claro, sí, hablar de costos que sean accesibles, ¿no?, también para la población. Y pues bueno, nos quedan ya algunos minutos de este programa. El tiempo se ha ido muy rápido platicando en relación a este trabajo de investigación que está realizando. Yo quiero ir cerrando este programa, sí, comentándole a nuestra audiencia la importancia de también tener este reconocimiento de este trabajo que se realiza a través del CIDIRIPN Unidad Durango en estos posgrados, pero también en esta posibilidad de buscar herramientas que permita a la población pues tener una vida de mayor calidad, y más cuando se trata del tema de salud, ¿no? Y con ello también ser responsables nosotros, maestro. Lo repito, en muchos momentos acudimos al doctor cuando ya estamos delicados, cuando ya nos automedicamos incluso, ¿no? Y no funcionó nuestra automedicación o esa recomendación que por ahí escuchamos del vecino, o peor aún, encontramos en internet. Entonces, siempre es importante a los primeros síntomas acudir con un profesional de la salud, atender las indicaciones del profesional de la salud y ser responsables con nuestros estilos de vida. Creo que ese es el reto más complejo, maestro. Más que ir con un especialista en tiempo y forma, el realizar nuestros estudios que sean preventivos. Creo que lo más complejo es siempre tener un estilo de vida saludable.
0: Sí, claro que sí. Yo creo que eso es lo mejor. Siempre pues está ahí la recomendación, no se automediquen, acudan con su médico, ¿no?, antes de iniciar un tratamiento. Y también está esta parte pues de desarrollar hábitos saludables que pues también estén en sintonía con nuestro estilo de vida, ¿no? No todos podremos hacer todas las cosas que se recomiendan para tener una salud óptima, pero al menos algunas sí, que se adapten a nuestros horarios, a lo que hacemos normalmente, ¿no? Que todo esté en sintonía.
1: Claro, por supuesto. Pues le agradecemos mucho este tiempo que nos ha regalado el día de hoy, maestro Leobardo Ibarra Sánchez. Un último mensaje para toda nuestra audiencia.
0: Bueno, primero que nada, gracias por prestarme el espacio para hablar de este tema. Segundo, pues también como parte del proyecto, en los próximos meses estaremos realizando ya el estudio aquí en Población de Durango, por si a alguien le interesa participar. Se pueden comunicar conmigo en el CIDIR, llamar al CIDIR y preguntar por mí, por si les gustaría participar en el estudio. Ya después les doy más detalles sobre lo que se hará, ¿no? Entonces, es muy importante esta parte. Y como lo mencionaba antes, pues como población es importante que puedan participar también en proyectos de investigación, porque a veces lo más difícil es conseguir las personas que quieran participar, ¿no?
1: Claro.
0: Sí,
1: y hay que verlo como una excelente oportunidad, maestro, ¿no? De conocer cómo estamos, también, ¿no? ¿Qué tratamientos son? Incluso pueden ir personas que ya tienen un tratamiento en este momento. Me refiero a algún padecimiento crónico, degenerativo, hipertensión, diabetes, o tienen que ser personas que que creemos que somos sanas, ¿no? Porque luego también creemos que somos sanas y después de un estudio resulta que no lo somos.
0: Claro, como para esta parte estamos intentando definir, ¿no?, estas variaciones, estamos buscando principalmente personas que no consuman medicamentos, al menos en 2 semanas antes de que se haya realizado el estudio.
1: Perfecto.
0: De manera, digamos que esa es la restricción más importante para participar en este estudio. Pero ya si quieren más información, se comunican conmigo a través del CIDIR. Y también pues nosotros ahí hacemos unas pocas pruebas bioquímicas para determinar también si pueden participar o no. Y esas pues pruebas no tienen costo para quien quiera participar.
1: Perfecto, pues es una excelente oportunidad. Les reitero el teléfono del CIDIR IPN Unidad Durango, 618-814-2091. Ahí pueden ustedes tener este contacto directo con el maestro Leobardo, con la finalidad, pues bueno, de darse la oportunidad incluso, ¿no?, de tener este estudio de manera gratuita y además, pues bueno, colaborar con esta generación de nuevos conocimientos que se tienen a través del CIDIR IPN Unidad Durango. Pues muchísimas gracias, maestro, gracias por este tiempo, esta invitación, y esperamos, por supuesto, que nuestra audiencia pueda acudir y atender las indicaciones que ustedes requieren para formar parte de este proceso.
0: Muy bien, muchas gracias.
1: Gracias a usted y gracias a nuestra audiencia que nos distinguió con su escucha. Ya lo saben, soy Esther Díaz. Yo los invito a que sigan en compañía de Radio Universidad. Hasta la próxima.
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8: Los orígenes antropológicos del fútbol se relacionan con prácticas humanas muy antiguas: el juego, el ritual, la guerra simbólica y la cuestión social. Antes de convertirse en el deporte moderno que conocemos, actividades parecidas al fútbol aparecieron en muchas culturas como formas de entrenamiento, celebración religiosa o competencia comunitaria. El juego como necesidad humana. Desde la antropología, el fútbol se entiende como una expresión de comportamiento lúdico humano. El historiador y filósofo Johann Huizinga explicó en Homo Ludens que el juego es una base fundamental de la cultura. Correr, perseguir objetos y competir en grupos fortalecía vínculos sociales, entrenaba habilidades físicas, preparaba para la caza o el combate, ayudaba a establecer jerarquías y cooperación.
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Hola amigos, muy buena tarde. Les saluda su amiga Jacqueline Ávila como cada martes. Son las 12 horas con 4 minutos. Hoy 16 de junio. Y bueno, vamos a tener nuestro segmento de entrevista. Ya quienes son asiduos a nuestro programa saben que tenemos dos bloques de entrevista. En el primero de ellos, pues vamos, ya está de hecho aquí con nosotros el doctor Javier Rodríguez Juárez, quien es director de la Escuela Preparatoria Diurna de la Universidad Juárez del Estado de Durango. Así que si sus hijos pues fueron de los aspirantes que presentaron su examen de admisión, esta información va a ser de interés con usted, para todos ustedes, ya que vamos a estar charlando exactamente de este proceso de inscripción, de cuándo se publican quienes pues quedaron ya dentro de esta escuela preparatoria diurna, el proceso de inscripción y todo lo que esto conlleva, además pues de proyectos que se están trabajando actualmente, los espacios que hay para poderse ocupar en esta escuela preparatoria y más información de interés para todas y todos ustedes. En el segundo segmento vamos a tener a integrantes del taller de fotografía integral y creativa de difusión cultural, un taller que imparte nuestra compañera Yadira López Padjani y que tienen en puerta un proyecto que es una exposición de fotografía de fin de curso. Para que se queden con nosotros, por supuesto, nuestras efemérides y en la música, pues estamos escuchando por ahí a Richie Valens, así que espero que disfruten bastante este espacio musical. Vamos a terminar de escuchar este tema que tenemos de fondo, titulado Come On, Let's Go, con Richie Valens, y como siempre, un agradecimiento especial a mi compañera Esther Díaz por su asistencia técnica.

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1: Efemérides 16 de junio. Hoy, en este día, se conmemoran el Día Mundial de las Tortugas Marinas, el Día Internacional de la Solidaridad con el Pueblo en Lucha de Sudáfrica y el Día Internacional del Niño Africano. En las efemérides internacionales, un 16 de junio en 1903, en Estados Unidos, se funda la compañía Ford Motor Company. En 1950, apertura del Estadio Maracaná del Río de Janeiro para la cuarta edición del Campeonato Mundial de Fútbol Masculino organizado por la FIFA, donde la selección de Uruguay gana su segundo campeonato mundial. En 1955, en Buenos Aires, Argentina, la Armada Argentina bombardeó la Plaza de Mayo, la principal de la ciudad, en un frustrado intento de golpe de Estado contra el presidente Juan Domingo Perón. Dejó un saldo de más de 300 muertos y unos 2.000 heridos. En 1960, se estrena la película Psicosis de Alfred Hitchcock. En las efemérides nacionales, el 16 de junio de 1823, Jalisco se proclamó Estado de la Nueva República. En 1958 muere José Pablo Moncayo, autor del Huapango, director de la Sinfónica del Conservatorio Nacional de Música, y sus restos descansan en la Ronda de las Personas Ilustres. Fuentes de información: www.ambito.com y www.gob.mx.

0: Amigos, son las 12 horas con 10 minutos. Aprovecho para extenderles un cordial saludo a nombre de nuestro director de difusión cultural, el maestro Ricardo Luna Salas. Y bueno, pues damos la bienvenida en cabina de Radio Universidad y totalmente en vivo al director de la Escuela Preparatoria Diurna de la UJET, el doctor Javier Rodríguez Juárez. Bienvenido, doctor.
1: Muy buenas tardes. Muchas gracias por la invitación.
0: Oiga, pues un gusto tenerlo aquí. Yo de verdad le agradezco mucho porque sé que andan muy, muy ocupados. Ahorita están en este proceso de recibir a los nuevos, pues, aspirantes a pertenecer, a ingresar a la Escuela Preparatoria Diurna. Y de hecho, todavía ayer por ahí se estuvieron presentando algunos exámenes de admisión para aquellos, pues, alumnos que se quedaron rezagados por alguna u otra causa.
1: Sí, sí, cómo no. Mire, la Escuela Preparatoria Diurna registró una importante demanda de aspirantes para ingresar a nuestra Escuela Preparatoria Diurna. Y sí, como usted comenta, el examen de admisión pues se llevó a cabo a partir del día 8 de este mes de julio al 10.
0: Sí, sí.
1: Y el día de ayer, lunes 15 de junio, pues se quedaron por ahí algunos pendientes de presentar su examen de admisión, que lo llevamos a cabo también el día de ayer.
0: Así es, doctor. ¿Y cuántos alumnos se registraron? ¿Cuántos aspirantes?
1: Sí, los aspirantes que fueron 644 alumnos, de los cuales, bueno, pues nosotros tenemos un espacio para 550 nada más.
0: Sí.
1: Entonces,
0: sí,
1: como ve usted, tenemos una matrícula muy alta en la cual pues nos quedaría por ahí alrededor de 94 alumnos, que los invitamos, por supuesto, para que nosotros como hermanas escuelas que tenemos de lo que es el Colegio de Ciencias y Humanidades,
0: claro,
1: lo que viene siendo la Escuela de Ciencia y Tecnología y la Escuela Preparatoria Nocturna, pues para que ellos se puedan
0: integrar a ellas.
1: E integrar a esas escuelas hermanas, ¿verdad?
0: Así es, maestro. Y bueno, la verdad es que a mí me tocó participar en el sentido de ir a llevar por ahí a mi hijo, que él aspira a entrar a esta escuela preparatoria, y me llamó mucho la atención la organización que tuvieron para recibir a todos los aspirantes. Platíquenos un poco acerca de esta organización que tuvieron.
1: Sí, mire, previamente para poder nosotros atender a estos aspirantes, tenemos reuniones, por supuesto, ¿verdad? Que ahí participan personal docente, administrativo,
0: ¿sí?
1: Y lo que viene siendo los directivos que estamos ahí, lo que es la secretaria administrativa, el secretario académico, el coordinador de servicios escolares, el departamento de orientación educativa y lo que viene siendo el departamento de tutorías, que juegan un papel muy importante precisamente en este proceso.
0: Así es, pues fue bastante gente la que estuvo coordinando.
1: Sí, sí, ahí también nos apoyaron algunos alumnos que precisamente que nos hacen el favor de estar siempre año con año, y pues para que todo salga bien y en beneficio también de precisamente de nuestros aspirantes, de nuestros nuevos alumnos que ingresarán en este ciclo B 2026.
0: Así es. Doctor, este examen de admisión tuvo ahí dos etapas, ¿verdad?
1: Sí.
0: Platíquenos un poco sobre ellas, porque la verdad yo iba como acompañante nada más, y ya cuando estaba ahí me dijeron, usted tiene que contestar una entrevista.
1: Así es. ¿No? Sí, mire, la finalidad de la entrevista nos ayudó muchísimo, lo lleva a cabo precisamente el Departamento de Orientación Educativa, y bueno, pues algunos maestros que nos apoyan por ahí. Y es también con la finalidad de saber más o menos cómo vienen nuestros alumnos para poder nosotros en un momento dado darle una atención que se merecen. El Departamento de Orientación Educativa, tenemos ahí lo que es dos psicólogas y una maestra que es de trabajadora social, y ellas son las personas encargadas precisamente de dar la atención de primera. Luego, posteriormente, si requiere el alumno o la alumna una atención ya más con profundidad, bueno, pues conjuntamente con los padres de familia, porque bueno, sabemos que son alumnas y alumnos de edad pues adolescentes, ¿verdad?
0: Sí, sí, sí, todas son menores.
1: Entonces,
0: de edad.
1: Entonces ahí los acompañamos, ¿verdad?, con los padres de familia, y ya los padres de familia ya optan por seguir dando el tratamiento.
0: Así es para recabar sobre todo estos datos importantes que se deben pues de conocer, incluso hasta si tienen seguridad social, de salud, a qué pertenecen y demás, ¿no? Para que tengan un mejor, pues un mejor servicio, sobre todo resguardo, cuidado, cuidado de los jovencitos, porque son menores de edad. Entonces sí, varias preguntas interesantes, como esto de que si tienen algún servicio de salud, a qué personas se les puede llamar en caso de alguna emergencia si no llega a contestar uno como tutor. Y bueno, los chicos también, ellos contestaron otra parte de entrevista.
1: Así es, sí, esto es muy importante, platicamos siempre con los padres de familia, pues que nos ayuden precisamente en el acompañamiento de sus hijos para que esos a su vez tengan éxito en esta nueva etapa.
0: Sí.
1: Una etapa, por supuesto, muy bonita, lo que viene siendo el nivel media superior. Y bueno, nosotros siempre vamos a estar acompañando precisamente a estos alumnas, alumnos, hasta terminar precisamente su proceso de término, que viene siendo los 3 años de lo que es su bachillerato.
0: Así es, maestro. Y bueno, lo que nos interesa a todos los que llevamos por ahí a nuestros hijos a este examen, que bueno, déjenme platicarles que fue esa etapa de entrevista y luego ya es dejar la segunda fase, pues ya fue exactamente el realizar el examen. Y donde ellos ahí pues sí totalmente solos entran y realizan su examen, ¿no? Pero todo mundo ahorita en ascuas de saber si quedaron o no quedaron. ¿Cuándo se van a publicar estas listas?
1: El próximo mes, el día 6 de julio, ¿verdad? Se van a publicar precisamente ahí las listas. Y ese mismo día, del día 6 al día 10 de julio, se inician precisamente las inscripciones para los jóvenes de nuevo ingreso.
0: Okay.
1: ¿Verdad? Entonces, los de reingreso, pues, serían hasta el 27 de julio.
0: Sí, okay. A ver, pero entonces sería hasta inicios del mes de julio cuando se va a dar a conocer quiénes quedaron como de nuevo ingreso, pues, a la escuela preparatoria diurna.
1: No, a partir del día 6 de junio ya tenemos el estado.
0: No, la lista de los que pasan se va a publicar ¿qué día?
1: El día 6
0: de julio.
1: Julio.
0: Sí. Entonces sí, el 6 de julio.
1: El 6 de julio.
0: Muy bien, sí, para no.
1: Y a partir de ese día también se inician las inscripciones de los jóvenes que ingresan por primera vez a la escuela preparatoria diurna, ¿verdad? Y terminaríamos la inscripción hasta el día 10 del mismo mes de julio.
0: Ok, hasta muy bien. Ahí. Muy bien, entonces serían pues 5 días en que se va a estar recibiendo a los jóvenes que quedaron de nuevo ingreso y por supuesto los que ya tienen una continuidad en la escuela preparatoria diurna. Y bueno, pues hay que estar al pendiente, me imagino que va a ser en las redes sociales también de la misma escuela preparatoria diurna.
1: Así es, nosotros vamos a publicar en nuestra página de la escuela preparatoria diurna y las diferentes redes sociales también para que todo el alumno que ingresó nuevo tenga la pues ahora sí la información debida para que esté al pendiente.
0: Así es, y bueno, pues todos listos al pendiente de las redes sociales para checar quiénes quedaron dentro de los que pasaron pues el examen de admisión para quedar y formar parte de la escuela preparatoria diurna y pues a tener lista toda la papelería que se requiera para hacer la inscripción debidamente en tiempo y forma. Y bueno, doctor, pues después de hablar de esta parte tan importante que es la razón de ser de todas las unidades académicas de nuestra universidad, que es el recibir a estudiantes y formarlos, pues también vimos por ahí que están trabajando en la infraestructura de la escuela preparatoria diurna.
1: Sí, mire, pues gracias al señor rector Ramón García Rivera y también al señor gobernador Esteban Villegas Villarreal, fue un proyecto precisamente pues que hoy se está en proceso y que toda la comunidad preparatoriana esperamos que pronto ya se termine precisamente sobre todo lo que es el campo de la escuela preparatoria de uno de la, el número 2, ¿verdad? Porque también tenemos lo que es el gimnasio, que el gimnasio apenas tenemos un inicio de precisamente ahora sí recondicionamiento con las medidas reglamentarias, ¿verdad? Entonces vamos a tener los espacios precisamente para nuestros alumnos, alumnas, porque bueno, eso es lo que requerimos nosotros y el señor gobernador fue muy enfático donde dijo, los vamos a apoyar, Y mire que sí, estamos muy contentos realmente, conjuntamente con el señor rector, que también ha estado ahí con un apoyo extraordinario para la Escuela Preparatoria Diurna. Tuvimos por ahí también el apoyo del señor rector de la barda perimetral de lo que viene siendo la Avenida Universidad. Uh-huh. Y bueno, en nuestra preparatoria diurna luce perfectamente, muy bonita escuela.
0: Sí, sí, sí, porque el gimnasio es donde está, pues, donde se llevaba el mayor número de actividades, ¿no?
1: Así es.
0: Así como que en masa de la escuela preparatoria. Y mencionaba usted que para cumplir con cierto reglamento.
1: Sí.
0: ¿A qué se refiere con esto, doctor?
1: Que viene siendo la altura de la techumbre, okay, que son 15 metros, que es lo que lo reglamentado. Entonces, pues, estamos muy contentos con este apoyo.
0: Sí, porque
1: muy
0: sí estaba en condiciones aceptables el gimnasio, pero bueno, con esto pues ya va a quedar en óptimas condiciones, me imagino que para recibir actividades deportivas oficiales, ¿verdad?
1: Así es, sí, y decirle que el gimnasio, bueno, pues ya tenía 60 años, que no se le ponía mano ahí, ¿verdad? Entonces, pues ya requería prácticamente.
0: Sí, pero sin embargo sí lo cuidaron. Porque,
1: sí,
0: o sea,
1: sí,
0: sí le han dado, sí le estuvieron dando su mantenimiento y demás.
1: Así
0: pues
1: es.
0: Cuidando lo que hay, ¿no?
1: De acuerdo, sí. Sí, no, estamos muy contentos, le digo. Y bueno, pues estamos esperando próximamente que nos entreguen el campo. Ya por ahí están empezando a poner lo que es el pasto sintético. Y pronto yo creo vamos a tener ya noticias por parte del señor gobernador, del señor rector.
0: Pues ojalá que cuando pase esto...

0: en Tepic, Nayarit, y ahí tuvimos un cuarto lugar precisamente en lo que es en el equipo de handball femenil. Sí. Entonces, pues muy contentos, ¿verdad? Y también tuvimos por ahí en lo que era atletismo, tuvimos una medalla de bronce de un alumno que tenemos ahí destacado en la preparatoria diurna. Y también tenemos por ahí el equipo de fútbol americano, que a nivel estado, pues quedamos en segundo lugar. Segundo lugar que ya teníamos el año pasado y el antepasado tuvimos los primeros lugares, y ahora en este año tuvimos el segundo lugar. Como ve, tenemos mucho talento nosotros ahí de alumnos, sí, en la escuela preparatoria diurna, en canto, en danza folclórica.
1: En arte y cultura,
0: sí, no, es una cosa extraordinaria. Los muchachos muy entusiasmados, nosotros contentos también, y por supuesto que siempre vamos a apoyarlos a todos nuestros alumnos.
1: A todos los jóvenes, sí. La verdad es que sí es una, la escuela preparatoria diurna, yo creo que sí es una de las unidades académicas más movida de la universidad, sobre todo por esta vida de juventud que tiene ahí, el gran número de alumnos. Contemplando, doctor, a los alumnos de nuevo ingreso y a los que ya están, ¿de qué población de alumnos estamos hablando?
0: Mire, ahorita los que tenemos hasta el semestre A 2026, tenemos alrededor de 1,300 alumnos. Y para el semestre ahora que iniciamos, el ciclo B 2026, tenemos 1,418 alumnos. Entonces, como ve, tenemos una matrícula muy alta, sí, ¿verdad? Y bueno, también se caracteriza la Escuela Preparatoria Diurna por ser la primera de la Universidad Juárez del Estado de Durango y de la sociedad duranguense. Es un ícono de la Universidad Juárez y de la sociedad. Y decirle pues que los campos no se diga, ¿verdad? Entonces todo el mundo queremos jugar ahí en los campos de los años del ayer. Entonces es algo extraordinario, es muy bonito, es con un orgullo se lo digo como universitario. Y pues ahí la preparatoria diurna siempre estamos muy contentos toda la comunidad preparatoriana.
1: Así es, y bueno, pues para cerrar con broche de oro este semestre A 2026, está en puerta también la entrega de constancias de término de preparatoria, ¿verdad?
0: Así es, mire, vamos a tener el día 26 de este mes de junio, ¿verdad?, a las 11:30, la entrega de constancias a 360 alumnos que terminan precisamente su nivel bachillerato, sí, en la escuela preparatoria diurna. Va a ser en el centro de convenciones del Holiday Inn, ¿verdad? Ahí es donde vamos a entregar estas constancias. Y pues los muchachos bien entusiasmados, también bien contentos, porque ya terminaron y van a pasar precisamente al nivel superior. Señor rector siempre ha estado al pendiente de nuestros alumnos, ¿verdad? Y bueno, esperemos que ingresen la mayoría de nuestra escuela a las diferentes facultades y escuelas de nivel superior de la Universidad Juárez del Estado de Durango.
1: No, pues ahorita andan todos los chicos ya bien emocionados, preparándose y demás. Y bueno, no sé si se habrán unido todos para hacer su fiesta de gala. ¿No sabe?
0: Sí, mire, sí tenemos conocimiento. Ellos se organizan. Sí. La escuela no organiza pues algún evento, no, claro, sino que los alumnos con sus padres de familia organizan alguna cena, algún evento por ahí social. Y pues contentos todos también, ¿verdad?
1: Así es, doctor. Y bueno, antes de cerrar este segmento de entrevista, doctor Javier Rodríguez Juárez, director de la Escuela Preparatoria Diurna, pues a mí me gustaría que les diera un mensaje a los padres de familia que nos están escuchando, a los aspirantes que están ahí pues esperando este 6 de julio para saber si quedaron o no quedaron, y sobre todo también aquellos que a lo mejor pues todavía están en secundaria y que no saben a qué preparatoria entrar, pues darles un mensaje de por qué la escuela preparatoria diurna es una de las mejores opciones, si no es que la mejor.
0: Sí, como no, a los padres de familia precisamente agradecer la confianza en que depositaron en nosotros como directivos de la escuela preparatoria diurna para que sus hijas, sus hijos ingresen por primera vez a esta emblemática escuela. Y bueno, a los alumnos esperarlos con mucho entusiasmo,

0: mucho, con mucha energía, porque trae mucha energía a los jóvenes, y que nosotros vamos a estar siempre ahí atendiéndolos. Las puertas van a estar abiertas de las diferentes áreas que conforman la dirección, y pues esperarlos con mucho gusto.
1: Pues ahí está, ya escucha usted al director, están las puertas abiertas y se están preparando con todo para recibir a los nuevos alumnos que van a ingresar a la escuela preparatoria diurna. Y bueno, pues aquellos jóvenes que aún no saben muy bien a cuál preparatoria entrar, pueden incluso hasta ir por ahí, dar una visita para que conozcan las instalaciones, ¿verdad, doctor?
0: Claro que sí, nosotros siempre por ahí los invitamos. Cuando tenemos por ahí la oportunidad de el primer día, pues que iniciamos, empezamos a darles un recorrido a las diferentes áreas de la escuela.
1: Así es, pues muchas gracias, doctor. ¿Algo más que quiera agregar?
0: No, pues muchísimas gracias, estamos muy contentos. Agradecerle al señor rector, al señor gobernador por estas obras que tenemos, y pues felicidades a toda la comunidad preparatoria.
1: Y larga vida.
0: Y larga
1: vida a la escuela preparatoria diurna de la UJET. Y bueno, le agradezco muchísimo al doctor Javier Rodríguez Juárez, director de la escuela preparatoria diurna, por habernos acompañado. Los invito a que se queden con nosotros, ya están nuestros invitados de nuestro siguiente segmento de entrevista. Mientras tanto, vamos a tiempos oficiales y a escuchar un espacio musical, la famosísima Bamba de Richie Valens, y posteriormente una cápsula alusiva a Pablo Moncayo, porque pues como pudieron escuchar ustedes en las efemérides, pues él falleció un día como hoy.
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1: Pablo Moncayo. José Pablo Moncayo García nació el 29 de junio de 1912 en Guadalajara, Jalisco. Sus padres fueron Francisco Moncayo Casillas, carpintero de profesión, y Juana García López. El primer acercamiento con la música ocurrió cuando su padre recibió un clavecín como pago. A la edad de 6 años se mudó con su familia a la Ciudad de México, donde comenzó sus estudios de piano. En 1929 se inscribió en el Conservatorio Nacional de Música. Estudió bajo la tutela de los maestros Candelario Huízar y Carlos Chávez. Trabajó como pianista en diversas estaciones de radio, clubes y centros nocturnos tocando jazz. En 1931, el maestro Chávez instituyó la clase de creación musical a la que se inscribió Moncayo y donde conoció a los maestros Daniel Ayala, Salvador Contreras y Blas Galindo, con quienes formó el grupo de Los Cuatro, nombre con el que la agrupación fuera bautizada por la prensa y cuyo objetivo primordial era el de promover las nuevas obras de sus integrantes. Tiempo después, se le presentó la oportunidad de formar parte de la Orquesta Sinfónica Nacional, fundada y dirigida por Carlos Chávez, su maestro de composición, a la que ingresó como pianista y percusionista en 1932. En 1945 fue nombrado director de la agrupación y al año siguiente director artístico, puesto que ocupó hasta 1952. En 1941 asistió invitado por Aaron Copland y Sergei Kusewitzki al Festival de Berkshire, Massachusetts, organizado por los músicos mencionados y la Orquesta Sinfónica de Boston, con la finalidad de estimular a los compositores y ejecutantes jóvenes de todo el continente. Durante este viaje, Moncayo escribió una obra para pequeña orquesta, Ya no grande. Pablo Moncayo fue maestro en el Conservatorio Nacional de Música, donde impartió las clases de composición y dirección. También formó parte del personal docente de la Escuela Superior Nocturna de Música, así como de la Escuela de Iniciación Artística. Sinfonía, compuesta por el maestro Moncayo, en 1942 fue estrenada por la Orquesta Sinfónica de México y dirigida por el maestro Chávez. Esta obra, firmada con el seudónimo Mundo, fue premiada en el concurso que organizó dicha agrupación, con el fin de estimular la producción sinfónica nacional. Fue en el conservatorio donde conoció a la pianista Clara Elena Rodríguez del Campo, 1928-2008, con quien contrajo nupcias y procreó 2 hijas, Claudia y Clara Elena. Entre las obras más representativas del maestro Moncayo se encuentra Sonata para violín y piano, Sonata para viola y piano, Amatzinac para flauta y orquesta de cuerdas, Sonata para violín y violonchelo, Trío para flauta, violín y piano, Huapango, poema sinfónico, La mulata de Córdoba, ópera en un acto, Muros verdes para piano solo, Sinfonía, Sinfonieta, Cumbres, Tierra de temporal, Bosques y su único ballet, Tierra. Juan Pablo Moncayo desarrolló una enfermedad en el pericardio cuyo origen hoy se desconoce. Dicho mal lo condujo a la muerte a temprana edad, en una época de su vida en la que su ingenio y dominio de la composición se encontraban en auge. En sus últimos días, el maestro escribía apenas los primeros bosquejos de un concierto para piano y orquesta dedicado a su esposa. El maestro Pablo Moncayo falleció el 16 de junio de 1958 y sus restos yacen en el Panteón Español en la Ciudad de México. Fuente de información: www.sacm.org.mx de la Sociedad de Escritores y Compositores de la Ciudad de México.

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1: 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Muchos investigadores creen que los juegos de pelota representan versiones simbólicas del conflicto humano. 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

0: Amigos, continuamos con nuestro programa de Encuentro Cultural Universitario, EQ Radio por sus siglas. Y bueno, fíjense que están por aquí Leo Haro, Valentina de la Rocha, Beatriz Hernández y Lupita Cano. Bienvenidos. Un gusto que estén aquí.
1: Gracias.
2: Gracias.
0: A ver, vamos a empezar por Lupita. Lupita, ¿qué actividad realizas actualmente y por qué entraste al taller de fotografía integral y creativa de difusión cultural?
2: Ok. Bueno, mi nombre es Guadalupe Cano, trabajo actualmente para Gobierno del Estado, soy de profesión psicóloga.
0: Muy bien.
2: Tengo mi consultorio privado también, entonces...
0: ¿Comerciales no? ¿Qué más? ¿Qué te crees? ¿Qué te crees? Es broma.
2: Pues nada, básicamente a eso me dedico y entré al taller de fotografía integral y creativa por curiosidad. No sé, siempre me ha llamado como la atención la fotografía, aparte de que tengo como amigas y personas como muy cercanas a mi círculo que se dedican a esto y se me hace algo muy padre, ¿no? Entonces yo tomaba fotos muy horribles, la verdad es que sí, y a partir del curso, no sé, siento que he mejorado.
0: Has mejorado.
2: Sí, mucho.
0: Y ya ves las cosas de forma diferente, ¿verdad?
2: Sí, ya puedo tomar fotos para Instagram.
0: Excelente, muy, muy bien. Y bueno, a ver, Beatriz Hernández, platíquenos igual, ¿qué actividad realiza actualmente y qué le llamó la atención o por qué entró al taller de fotografía integral y creativa?
3: Bueno, mi nombre es Beatriz Odilia Hernández. Yo soy ama de casa.
0: Ajá.
3: Andaba yo buscando entrar a hacer una actividad, ¿sí?
0: Sí.
3: Entonces fui a gastro. Entonces dije, bueno, pues aquí yo le entro, ¿verdad? Pero una compañera... La licenciada Betty, ella está en fotografía.
0: Ah, ok, sí.
3: Entonces, platicando así, me recomendó. Y dije, ay, no, pues lo voy a pensar. Dije, no, ni qué pensarlo. Le dije a mi esposo, oye, yo voy a entrar a un curso de fotografía. Yo dije, que al cabo va a decir que no, que ya a mi edad pues no va. No, dijo, sí, sí, adelante, adelante. Y a mi hijo le dije lo mismo.
0: O sea... Usted es de las que se tira para que la levante.
3: Sí, y luego le dije a mi hijo. Y luego dijo, no, sí, madre, está muy bien. Entonces, a mí me gusta muchísimo la fotografía.
0: Ah, muy bien, muy bien.
3: O sea, yo salgo al campo, a todo lo que veo, y yo tomo una foto.
0: Es de la que, ay, mi mamá
3: sí,
0: otra vez tomando la
3: sí,
0: foto.
3: Sí, sí, ¿no? Ya, mi esposo me dice, oye, salimos a caminar o salimos, saliste a tomar fotos. Pues las dos cosas, las dos cosas. Y allá.
0: Sí, no,
3: entonces ya investigué. Le hablé a la maestra, ya ella me dio información, y dije, pues voy a entrar. Y es emocionante.
0: Sí, cómo no.
3: Es muy bonita la fotografía. Sí. Que no aprende uno tanto de lo que hay, ¿verdad? Pero yo estoy emocionada.
0: Excelente.
3: Y la maestra, pues es una maestra que nos tiene paciencia.
0: No, no, no.
3: Si
0: no mienta por convivir.
3: Porque me está viendo,
0: no,
3: por eso.
0: Porque
3: me está viendo, ¿verdad? No, no, en serio.
0: Sí, es muy buena maestra, Yadi.
3: Nos tiene paciencia y yo a un principio sí le decía, maestra, es que yo no aprendo. No me diga eso, no me diga eso. Y ya después le digo, ay, maestra, qué emocionante, si estoy aprendiendo, mire,
0: claro,
3: hago esto y esto.
0: Claro, sí, así
3: es. Entonces... Pues por eso. ¿Eh?
0: Pues excelente, estamos, me da mucho gusto que se haya pues integrado, que se haya animado, sí, porque ya traía usted ahí la chispita, la inquietud.
3: La maestra me dice
0: de
3: eso,
0: todas las personas que son así, que andan aquí y allá y que ven algo y toman la foto. Lo malo es que cuando no sabemos pues las diferentes leyes de la fotografía, las tomas adecuadas, que la perspectiva, que la profundidad, todas
3: los
0: estas
3: planes,
0: cuestiones, a veces vemos algo tan bonito y tomamos la foto y luego ya la vemos, ay, pues no es lo que yo estoy viendo. Pues sí, porque
2: así no,
0: no exactamente, exactamente.
3: Exactamente, sí.
0: A ver, Valentina de la Rocha, también platícanos qué actividad realizas actualmente y por qué entraste al taller de fotografía
1: pues
0: integral.
1: Pues yo actualmente estoy estudiando, soy estudiante de prepa y entré al curso de fotografía porque la verdad a mí me gusta mucho tomar fotos. Desde que estoy chiquita... Me compraron una cámara de juguete para tomar fotos y así. Y ya cuando cumplí 14 me regalaron una cámara y yo no sabía utilizarla. O sea, real, nada, nada, nada. Y luego ya mis papás y mis abuelitos me dijeron, no, deberías de meterte un curso para que la aprendas a utilizar. Y ya un día conocí a la maestra en el Museo de la Aguacate, justo.
0: Sí, sí, ahí es donde se dan las clases.
1: Ajá, y mi mamá me dijo, pregunta. Y ya le pregunté a la maestra y todo, me pasó su número y luego...
0: La Rosa de Guadalupe, ¿verdad? Cuando salió ya del auditorio.
1: Sí.
0: Sí, ya di.
3: Maestra.
0: Bueno, ¿y cómo te han parecido las clases?
1: Y ya, no, pues muy buenas clases, la verdad. Con decir que yo no sabía nada y ahora ya sé muchas cosas. Ya le sé mover a la cámara, ya entiendo todo esto de los parámetros y todo eso. Y
0: sí.
1: La verdad, sí.
0: Que sí está complicado entenderlo, ¿verdad? Al principio, que son las primeras clases de terror que todos debemos de pasar, pero bueno. A ver, y en el caso de Leo Haro, platícanos también qué haces y por qué entraste al taller de fotografía.
4: Bueno, yo también actualmente soy estudiante de Cebeti 130. De hecho, Valentina es mi compañera. Somos compañeros de grupo y la verdad me metí a fotografía porque pues a mí me interesa mucho todo el ámbito de la, digamos, la producción visual. Entonces pues fotografía es una de las ramas y pues yo quería también como aprender más acerca de eso porque, o sea, sinceramente ya traía como que, digamos, los conceptos así, pero así muy a muy
0: general.
4: Sí, muy general.
0: O entonces, superficial.
4: Sí, superficial. Entonces, pues ya dije, no, pues voy a meterme para poder, tipo, pues conocer más acerca de eso y poder, principalmente ampliar mi conocimiento en esa rama. Y porque es que Valentina fue justo la que se metió primero y me dijo de que, oye, estoy en un curso de fotografía. Y ya le dije de que, oye, qué interesante, yo también quiero estar. Y ya me dijo en broma, ¿no? Pero, o sea, yo le dije, no, real, yo sí me voy a meter. O sea, yo sí quiero ir al curso.
0: Es que tú ya tienes un objetivo en mente, ¿verdad? Que sí. Es la producción visual.
4: Sí, justo. Entonces estoy como, pues ya, digamos que enfocado en eso.
0: Ah, excelente, muy bien. Pues cada uno tiene sus porqués. Se digan, queridos radioescuchas que están por ahí, cada uno tiene sus porqués. Entraron y bueno, la verdad es que yo creo, ahorita ustedes me lo dirán, que la fotografía, híjole, yo creo que es algo mágico. Es algo mágico porque todo está en el ojo, en la óptica que tiene el que le da el clic a la cámara, ¿no? Sí. Porque podemos estar viendo, no sé, tomarle todos una fotografía ya de que está ahí parada y la perspectiva o el enfoque, el plano, la profundidad que le demos, cada uno va a ser diferente. Sí. Aunque sea el mismo objetivo, va a ser diferente, ¿sí? Entonces es mágico por eso. Entonces cada uno por ahí va viendo sus tendencias. Por ejemplo, en el caso de Lupita, ¿qué has visto? ¿Qué te ha gustado más del taller de fotografía? No sé qué clases les habrá dado ahorita Yayadi, pero no sé si ya vieron algo de paisaje o algo de las leyes de la fotografía. ¿Qué te ha gustado más?
2: Sí, por ejemplo, de las leyes estuvimos viendo, no sé, a mí me gustó mucho como la ley de tres.
0: Ajá, sí,
2: que básicamente es como, tiene como mayor peso visual. Eso lo aprendí también de la maestra. Sí, justo el mayor peso visual, el hecho de que sean tres y no dos o cuatro objetos, ¿no?
0: Sí.
2: Entonces, sí, si lo vemos como ya de una manera objetiva, sí, tiene como otra perspectiva. Yo no sabía que me gustaba mucho la fotografía arquitectónica.
0: Fíjate,
2: y eso lo descubrí justamente cuando estuvimos en clase. Hemos visto como ciertas cosas como la fotografía arquitectónica, la de paisaje urbano, documental, sí. También ahí la vimos un poquito. Y cuando empezamos a retratar fotografía arquitectónica, yo así de, sí, pero dentro de la fotografía arquitectónica pues hay varias leyes, ¿no? Por ejemplo, el tema de la simetría o la asimetría,
0: sí, sí.
2: O por ejemplo, texturas, que a mí me gustó como muchísimo. Y ya hablándolo ya de manera directa con la maestra Yadi, decía, es que a ti se te da mucho como el tema de los triángulos, ¿no? Las esquinas de...
0: Sí.
2: Ajá. Entonces, sí, que básicamente va enfocado a la fotografía arquitectónica y sí, me gusta.
0: Y luego la maestra quiere que saques otras fotos si tú no quieres.
2: Sí, yo de... Y podemos
4: si
2: ir
4: no
2: con
4: arquitectónica, ¿no?
0: Ay, no, ¿por qué de esa vuelta? Ahí vamos, pues. A ver, y Beatriz, ¿qué le ha gustado más del taller?
3: Pues, también arquitectónica.
0: ¿Sí?
3: Sí, y las historias. Porque dice la maestra que en una foto atrás debe de haber una historia.
0: Sí, hay que contar una historia.
3: Entonces, pues sí, como que digo, pues, ¿qué historia o qué? No, dice, pues, fíjese bien. Entonces, todo eso me ha gustado bastante.
0: Sí, porque aparte no es nada más tomar la fotografía, sino también ahí va inmiscuida la creatividad de cada uno de ustedes, ¿no? Uh-huh. En esta historia que menciona Yadira López Patjani, quien es la maestra de este taller. Y bueno, a ver, en el caso de Valentina, ¿qué te ha gustado más?
1: Pues a mí me ha gustado mucho que desde que pues estoy en el curso veo las cosas muy, muy diferentes, demasiado diferentes. Encuentro muchos detalles en cualquier cosa. Voy por la calle y digo, quiero tomarle foto a esto.
0: Sí, ya sé. Y lo dices, ay, no traigo pila o no traigo la cámara. Sí,
4: la cámara.
1: Sí. Y yo creo que eso es lo que más me ha gustado. Qué bueno. También que, pues, ya sé cómo los diferentes planos que existen y todas las leyes que hay pues al momento de tomar una foto.
0: Sí, y ya llega un momento que a lo mejor no te acuerdas del nombre porque a mí me pasa, pero me acuerdo de qué técnica es o cuál cómo tiene que ser la toma, qué profundidad, aunque a lo mejor técnicamente después no sepas llamarle como es, pero ya tienes ahí, quedan sentados esos conocimientos. Sí. A ver, en el caso de Leo, ¿qué te ha gustado más?
4: Bueno, yo creo que el hecho de que me ha ayudado más como a desarrollar mi creatividad, porque pues la verdad yo soy alguien que le cuesta mucho en ese aspecto, entonces el estar en ese taller ha sido como pues igual como comentan mis compañeras, otra forma de ver las cosas, y también entender que muchos lo vemos de forma distinta, o sea que es subjetivo, cada quien ve, digamos, las cosas de distinta forma y le encuentra su valor. Entonces, yo creo que fue más entender como ese concepto y también desarrollar la creatividad, porque parámetros creo que ya lo sabía un poco, entonces me fui más por ese lado.
0: Sí, pero hay algunos que entran totalmente cero.
2: Sí, yo era una de ellas.
0: Cero. ¿Qué? También ¿del 1 al 10 cero también?
3: También.
0: ¿Del 1 al 10?
2: Un 3.
0: ¿Del 1 al 10?
4: Pues yo creo que un 4, 5. Ya nada más me faltaba la creatividad.
0: La maestra hizo así, ¿eh? No. Dijo, ¡oilo! Oigan, pues me gusta mucho esta vibra que se siente entre ustedes. Muy, muy padre. Porque también pues son diferentes edades. Sí. Diferentes actividades que realiza cada uno de ustedes. Si quieren decirnos la edad para que nuestro público escuche, si quieren, si no, no, ¿eh? Pero a ver, por ejemplo, Lupita, ¿quieres decir o no?
2: Sí, sí, claro. Yo tengo 33 años.
0: Ok, Beatriz.
3: Yo tengo 61.
0: Muy bien. Valentina.
1: 16.
4: Y Leo. Yo también 16.
0: Ahí está. ¿Se fijan? O sea, es muy, muy diversa las edades. Las actividades que realizan también son diferentes, pero tienen un punto de unión, que es la fotografía.
2: Sí.
0: ¿Sí?
2: Sí. Y la verdad es que nos hemos congeniado muy bien. Sí. O sea, el grupo es tanto en personalidad como en edad.
0: ¿Cómo cuántos son en total?
2: Somos 11 personas. Ajá. Y muy variado. Cada quien se dedica a distintas labores, por ejemplo, estudiantes, tenemos trabajadores, maestros, etc.
0: Sí, sí, sí.
2: Pero nos hemos llevado muy, muy padre. Creo que el grupo se ha fortalecido mucho y tenemos una muy bonita dinámica.
0: Por eso les digo que la fotografía es mágica.
4: Sí, de hecho.
0: O sea, si tienes ese gusto por la fotografía, te vas a unir porque tienen algo en común, ¿no? O sea, ahí hay algo en común. Y bueno, parte de este aprendizaje que ustedes han tenido, no solamente en la cuestión pues técnica, en la cuestión de saber qué profundidad darle, que si él hizo, que si vino, que si fue y que si no sé qué. Entonces, son muchas cuestiones, pero también está ese desarrollo personal, ¿no?
2: Sí, claro.
0: Del convivir con las personas. Y bueno, resultado de esta dinámica, de este aprendizaje, pues es que van a presentar una exposición de fin de cursos de este taller de fotografía integral y creativa de difusión cultural que imparte la maestra Yadira López Patjani. Y que bueno, pues me gustaría, porque ya nada más nos quedan 5 minutitos, fíjense, ya casi nos fue el tiempo, que nos platiquen a grosso modo sobre qué va a versar su exposición, cuándo va a ser y para que inviten al público, por supuesto. ¿Quién quiere dar la información? No, se peleen. A ver, ¿quién tiene los datos?
4: Bueno,
0: ¿Leo?
4: Sí. La exposición va a ser a partir del 3 de julio y creo que va a durar todo septiembre. Pues para que están invitados, o sea, pueden ir y observar nuestro trabajo, o sea, lo que vamos a presentar. Y ya, o sea, la presentación en sí trata sobre como obras en ruina, obras digamos como antiguas, y porque nosotros lo que queríamos hacer era representar como el paso del tiempo y cómo afecta a distintas pues sí, en este caso obras que nosotros consideramos fuertes, o sea, importantes, y que lo son, pero ahora de otra forma, digamos, ya no tanto estructural. Pero sí, queremos darle como ese objetivo.
0: ¿Y dónde va a estar montada esta exposición?
2: La exposición va a estar montada en el Museo del Aguacate. Ahí en la sala, en segundo piso, ahí pueden encontrar la exposición. Va a estar durante 2 meses, como ya lo comentaba Leo, para que
0: entonces vaya. Sería julio y agosto. Sí. Okay. Muy bien. ¿Y cuándo va a ser solamente una fotografía por cada uno o van a ser dos? ¿Cuántas fotografías van a montar?
1: Van a ser 2 por persona.
0: Okay. Entonces serían que 22 fotografías.
2: Sí, es correcto. Y también hay una sorpresa. Hay una sorpresa porque en esta ocasión invitamos a la maestra también a participar dentro de nuestra exposición. Entonces podrán encontrar ahí también 2 fotografías que va a tomar la maestra Yadi López Padjani y pues las de nosotros también.
0: Ah, excelente. Muy bien. ¿Quería agregar algo, Betty?
3: Pues invitarlos también que se incorporen al curso, ¿verdad? Al curso de fotografía, empieza el 18 de agosto para principiantes.
4: Y 17 de agosto para avanzados.
2: No se van a arrepentir, de verdad.
4: O sea, real es un
0: éxito. Pues ahí está la invitación, es el 3 de julio la exposición. ¿A qué hora lo tienen programado? ¿Todavía
2: está
0: no saben?
2: A las 7 de la tarde, la apertura.
0: 7 de la tarde, 3 de julio, en el Museo Regional de Durango, Jeta Ángel Rodríguez Solórzano, mejor conocido como el Museo del Aguacate. Ya lo ubican ustedes ahí en calle Victoria y Aquiles Cerdán, en la pura esquina. Y bueno, pues va a estar abierta al público la exposición. De verdad, vayan, disfruten. Yo sé que viendo ahí las fotos van a decir, ¿cómo puede ser posible que si son principiantes hayan sacado estas fotografías? Pues sí, sí es posible.
2: No, y además sí es posible. También algunas de las fotografías están tomadas con celular.
1: Sí.
2: Entonces se pueden impresionar de lo que se puede hacer con el celular. Y, por ejemplo, habrá personas que dicen, ay, es que yo no entro al curso porque no tengo cámara. No es necesaria la cámara, pueden utilizar.
0: Sí, con el dispositivo celular, que eso es algo muy padre que tiene este taller de fotografía integral y creativa, que incluso si no tienen su equipo profesional de fotografía, que ojalá todos lo tuviéramos, sería una bendición, pero si no lo tienen, de verdad pueden hacerlo con su celular. La mayoría, yo estoy casi segura que el 90% de la población tiene un buen celular, porque muchos, para poder tomar este taller, porque casi antes que fijarte si se escucha bien cuando contestas, te fijas qué fotografías toma. Entonces no me van a dejar mentir, pues eso es la realidad. Entonces aprenden a usar bien su celular en cuestión de tomar la fotografía, porque traen muchas funciones muy interesantes también el celular, que ni la sabemos usar. No le damos ese rendimiento que le pudiéramos dar a la hora de tomar las fotografías con nuestro celular.
4: Bien.
0: Exactamente. Entonces, pues bueno, ahí está la invitación abierta. Muchas gracias a Leo, Valentina, Beatriz y Lupita por habernos acompañado a charlar sobre esta experiencia en su taller de fotografía integral y creativa de difusión cultural que imparte nuestra compañera Yadira López Padjani, y a invitarlos a esta exposición. De todas formas, estén al pendiente en redes de difusión cultural, porque ahí vamos a estar publicando la información para que nos acompañen a estas exposiciones. Pues nos despedimos. Muchas gracias.
3: Bueno. Gracias a ustedes.
0: Gracias a los 4 y gracias a Esther Díaz, como siempre, la asistencia técnica. Y bueno, pues a ver si alcanzamos una chispita del tema musical Dana de Richie Valens.
1: Gracias.

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4: ¿Qué tal? Gusto saludarlos. Soy el maestro Miguel Ángel Burciaga Díaz. Bienvenidos a La Partitura. Bueno, seguimos aquí con el maestro Luis David Aguirre, nuestro invitado de lujo esta semana, que bueno, nos está enriqueciendo con experiencias muy notables de su trayectoria, del violín y el repertorio que vamos a estar compartiendo. Y bueno, siempre en la música, dice, siempre es un cliché de los músicos que nunca dejan de estudiar o nunca terminan de estudiar, nunca se termina de conocer, y menos un instrumento como el violín, ¿no? Que le sobra repertorio, por ahí deberían repartir tantito a otros instrumentos, pero siempre hay una obra que uno le queda en el tintero, ya sea porque la abordó, no la terminó, se atravesan compromisos personales, profesionales, encargos, y uno siempre la tiene ahí y siempre la quiere hacer, o con varias obras, no pasa. ¿Qué obra es con la que tú sientes que tienes esa experiencia, ¿no? Que dices, tengo que hacerla y no has podido hacerla por una u otra razón?
5: Bueno, pues vaya que hay bastantes obras y creo que en toda mi vida no podré tocar todas las obras que hay para el violín, pero yo creo que la obra más icónica y que es un objetivo es el concierto para violín de Beethoven. Y lo menciono porque es una obra que, en mi opinión, pude haber tocado ya hace algunos años, pero he querido esperarme a tener esa madurez, no solo técnica o musical, sino también filosófica, porque me parece que es una obra, en mi opinión, a lo mejor la más grande que existe para el violín. Técnicamente quizá haya conciertos con mucha más bravura, pero creo que la dificultad en este concierto es poder, además de transmitir lo que Beethoven quizá estaba pasando por ese momento, hacerla personal en esos fraseos, en esos colores que simplemente uno no puede adquirir de la noche a la mañana. Y yo creo que debería ser para, yo considero que para la mayoría de los violinistas, la gran obra culmen. Y ya usted, en sus preguntas que me haga, y a lo mejor yo puedo explicarle cómo o por qué pienso así.
4: No, coincido contigo, ¿no? La semana pasada dedicamos los programas justo a la figura de Brahms y hablábamos de un caso similar con el segundo concierto para piano de Brahms. Son obras que, más allá de si son de dedos, si no son de dedos, si están difíciles los pasajes, no es el problema del virtuosismo, es como que necesitas una sabiduría para abordarlas, ¿no? Entonces, como una experiencia, una trayectoria, una madurez, no solo mental, sino también personal, de hasta de bienestar con uno mismo en la cabeza, en lo sentimental, en todo, porque son obras de gran reflexión, ¿no? Este concierto Beethoven lo compuso en el medio de de su mejor periodo musical. O sea, a la par que estaba haciendo esto, estaba componiendo la quinta, estaba componiendo la pastoral, estaba componiendo el emperador, acababa de componer el cuarto de piano, y creo que en ese furor de obras, ¿no? Creo que esta es la más compleja intelectualmente. Creo que el concierto de violín, y coincido contigo, es la más compleja intelectualmente, racionalmente, y es un concierto que más que dificultad requiere una atención sobrenatural del solista, porque es, o sea, tan solo el primer movimiento es casi un concierto en sí mismo. De hecho, no lo vamos a poder terminar de escuchar, es solo el primer movimiento, movimiento de casi media hora de duración, de contrastes de temas, de diálogos con orquestas, de trabajo del violín, de derivación, de todo. Es como una explotación de lo mejor que tenía Beethoven como compositor. O sea, ya un mal Beethoven compositor nos da en la torre a todos, ¿no? Pero imagínense el Beethoven en su momento más sublime, extremo y de mayor calidad, pues eso es el concierto de violín, ¿no? Creo que
5: sí, creo que también es un periodo en el que ya tiene la bastante madurez. Ya había escrito 4 sinfonías, la tercera que fue aplastante, o sea. Y creo que una particularidad de este concierto es que no es el Beethoven heroico como el de la Sinfonía Heroica, o el Beethoven brillante como del Emperador. Y creo que también por eso es un poco desdeñado por algunos violinistas, o no desdeñado, pero no figura entre sus favoritos top, porque no es como Tchaikovsky, Sibelius, Prokofiev, Stravinsky, que son muy brillantes. Este es, para mí, el Beethoven sereno. El Beethoven que estaba en paz consigo mismo, quizá. Ya había demostrado tener la suficiente bravura, brillantez. Pero aquí él pudo haber hecho algo mucho más virtuoso, con arpegios, con etcétera. Pero lo que decide es hacer frases largas, pausadas, con una riqueza tímbrica en las maderas principalmente. Entonces creo que es el Beethoven que dice: aquí yo quiero serenarme, quiero que el violín sea la voz de mi yo sereno, maduro, solvente, ¿no? Y muy remarcable es su rondó, que no tendremos oportunidad de escucharlo, pero es uno de los rondós de toda la historia más remarcable, sobre todo en la parte de su dúo con el fagot. Es el perfecto ejemplo de o sea, incluso se enseña en todas las escuelas de música la forma rondó con este concierto, porque está hecho a la perfección en todos sus sentidos: forma, armonía, orquestación. Entonces es una obra muy, muy, muy madura. Entonces el violinista tiene mucho que decir. Entonces tiene que haber pasado por muchas obras, sonatas de Beethoven incluso.
4: Sí, no, y bueno, si bien es una obra de las más complicadas por todo lo que hablamos para los intérpretes, igual ustedes como público no se preocupen, porque es una delicia escucharla, y sobre todo cuando escuchan grandes versiones de conciertos, es una delicia, es una belleza escuchar esto. Uno no quiere que se acabe, y literalmente nunca se acaba, pero no quiere que se acabe. Y hoy vamos a introducir el primer movimiento en una de sus versiones más emblemáticas de este concierto, que es la versión del solista de Anne-Sophie von Mutter, una de las grandes solistas, violinistas todavía vigentes, pero que esta versión la hizo en su no tan joven, ¿no? Llegando a sus 30 años, aproximadamente en los años 70, cuando todavía estaba ese claustro que era la Filarmónica de Berlín bajo el mando de Karajan, que era lo que entonces se consideraba la perfección, ¿no?, en la música, y que él defiende, porque había muchos que se oponían a que una solista que no era tan conocida como otros solistas entrara una versión de importancia con esa orquesta, ¿no? Había mil filtros para entrar con esa orquesta como solista, como director, como lo que fuera, como miembro de la orquesta. Entonces, fue una versión muy emblemática, porque esta mujer le cerró la boca a todos, a los músicos de la Filarmónica, al público, a lo que sea, y terminó volviéndose una de las versiones más emblemáticas, y bueno, por eso es la que quería compartir en esta ocasión. Así que vamos a escuchar lo que alcancemos del primer movimiento del concierto de Beethoven a cargo de Anne-Sophie Mutter y la Filarmónica de Berlín bajo la batuta de Herbert von Karajan.

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8: Muy buenas tardes, bienvenidos a Vía 100.5, les saludo con mucho gusto. Es martes 16 de junio del año 2026, rápidamente se nos está yendo el año, ya más de la mitad ha transcurrido y nosotros seguimos aquí en Vía 100.5, por supuesto, a su disposición el teléfono en cabina 827-1214, también nos puede mandar un mensaje de WhatsApp al teléfono 618-119-1292. Oiga, nos sintoniza también a través de internet www.radio.uget.mx, ahí nos encuentra también, y por lo pronto vamos a comenzar con el resumen de noticias.
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8: En información de la Universidad Juárez del Estado de Durango, aquí le presentaremos más adelante el informe de la doctora Regina Nevares, ella es secretaria general del Estauget. Y prepárese porque la Biblioteca Central ya está lista para ofrecer su curso de verano. Estudiantes de la Ciudad de México concluyen sus estudios en enfermería gracias a un convenio con la Facultad de Enfermería de la Universidad. No se pierda nuestro segmento de ¿Sabías qué? En la UGED. Se acercan las lluvias y los talleres mecánicos ya registran un incremento. Aguas con este tema. Existen cuando menos 120 toneladas de frijol que quedaron en el abandono total después del fracaso del gobierno federal, así lo informó el presidente de la Confederación Nacional Campesina, Antonio Morales. Por incostabilidad en la feria no van a participar el Consejo de Empresarios Jóvenes tampoco, informó Karen Rivas. El gusano barrenador era una bala que venía de frente, considera la Confederación Nacional Campesina. Aquí los detalles. Y decomisan en Durango, en información de seguridad, un laboratorio donde se fabricaban explosivos, cuando menos 26 artefactos fueron asegurados por la Guardia Nacional y el Ejército Mexicano. Es martes, la editorial le corresponde a Carlos Sergio Quiñones Tinoco, no se lo pierda aquí en la frecuencia del 100.5.
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8: Oiga, y hace unos días la líder del sindicato del Estaujet, Regina, tuvo su informe. Aquí los detalles a continuación con Linda Cristal Rodríguez.
11: Quiero agradecer a todo el comité, con todas las comisiones estatutarias, las cuales han trabajado, y con una red de jubilados que nos acompañan de la mano, porque este comité ha trabajado con un cambio generacional acompañado de todos aquellos jubilados que nos antecedieron en algunas comisiones o en alguna cartera dentro de los comités anteriores, o personas que, como es la doctora Rocío Ayala, que nos ha acompañado en toda esta gestión a dar capacitación a no nada más a jubilados, sino activos. Y eso nos ayuda porque ese cambio generacional primeramente es porque vamos entrelazados, gente con experiencia con la gente nueva que entró ahora dentro del comité. Y eso nos ha fortalecido bastante a seguir sirviendo a todos y cada uno de los agremiados que están conformados por el Estaujet. Todos nos metemos a colaborar de una manera en que se vea que es un equipo. Los agremiados y agremiadas de Gómez Palacio son muy activos. Si bien es cierto que no somos un gremio mayoritario, somos un gremio que se cobija y se apoya.
12: Sí.
11: Y eso es lo más importante. Y sobre todo la preocupación que teníamos nosotros en campaña y que hoy ya es un hecho, es la capacitación sindical. Porque nosotros ahorita estamos, pero queremos que los que vengan sigan con el conocimiento dentro de nuestra organización sindical en cuestión de gestión, en cuestión de normativa, en cuestión de hacer los cambios que se hacen ante el Centro Federal Laboral, y que sepan hacerlo en tiempo y forma. En este momento estamos con la actualización de estatutos. Espero que Dios me siga bendiciendo y me dé fuerzas para seguir al frente en estos 2 años que todavía nos quedan al frente de esta organización sindical.
10: Para Vía 100.5, Linda Cristal Rodríguez.
8: Ahí tiene este tema del Estaujet, la rendición de cuentas de los sindicatos ante sus trabajadores. Y vámonos con más información del curso de verano. Aguas con este tema, póngase listo si a usted le interesa.
13: Sí, así es, Linda, muy buenos días. Efectivamente, vamos a ofertar un curso de verano aquí en la biblioteca. Y bueno, pues es parte de lo que estamos ofreciendo en biblioteca ahorita que, pues bueno, ya están de vacaciones la mayoría de alumnos. Y pues bueno, se hará este curso de verano los días del 29 al 9 de julio. En un horario de las 9 de la mañana a la 1:30 de la tarde. Entonces, pues bueno, los invitamos a que se inscriban y participen. Habrá muchas actividades, tendremos muchas actividades, bueno, pues al aire libre. También aquí, obviamente, un ejemplo sería proyección de cine. Vamos a tener cuentacuentos. Los días tenemos programados actividades todos los días diferentes. Entonces, bueno, sería muy amplio comentarlo, pero los invitamos a que se acerquen y conozcan el programa que tenemos y, pues bueno, que nos acompañen.
10: Para Vía 100.5, Linda Cristal Rodríguez.
8: Ahí tiene los cursos de verano que, por cierto, en varias facultades están ya listos también para iniciar porque ya viene el verano, ya vienen las vacaciones. Dese una vuelta, le presentaremos aquí más adelante cada una de las facultades que le va a ofrecer a usted esta oportunidad para los niños, sobre todo desde pasantías hasta los temas de cursos de verano que tienen que ver con diversión también, como en el caso de la alberca y todos estos detalles importantes. Y vamos con más información de la Universidad Juárez. Estudiantes de la Ciudad de México concluyeron ya sus estudios en enfermería gracias a un convenio con la Facultad de Enfermería de la Universidad Juárez. Y es que también estos jóvenes que se fueron de internacionalización están por llegar después de haber concluido sus semestres.
12: ¿Ya viene? La Facultad de Enfermería y Obstetricia de la Universidad Juárez del Estado de Durango, a través de su División de Estudios de Posgrado, realizó la ceremonia de entrega de diplomas de terminación de cursos de la cuarta especialidad de Enfermería en Salud Mental y Psiquiatría, Generación 2025-2026. La ceremonia se llevó a cabo en el auditorio del Hospital Psiquiátrico Fray Bernardino Álvarez, en la Ciudad de México, con la presencia de la directora de la FAEO, María de los Ángeles Alarcón Rosales, la directora de la División de Estudios de Posgrado, Mónica Gallegos Alvarado, y el director del Hospital Sede, Jesús Horacio Reza Garduño. Este acto académico marcó la culminación de una etapa de formación especializada orientada al fortalecimiento de competencias profesionales, científicas y humanas para la atención de la salud mental, una de las áreas de mayor relevancia en los sistemas de salud actuales. Durante su mensaje, Alarcón Rosales destacó que esta ceremonia representa el resultado del convenio de colaboración entre la Universidad Juárez y el Hospital Psiquiátrico Fray Bernardino Álvarez, una alianza que ha fortalecido la formación de especialistas mediante la integración de conocimientos académicos y práctica clínica. La conclusión de esta generación fortalece la preparación de profesionales especializados en salud mental y psiquiatría, un campo de demanda personal capacitado para brindar atención integral y contribuir al bienestar de la población desde una perspectiva científica y humanista. Para Vía 100.5, Linda Cristal Rodríguez.
8: Oiga, vámonos con el segmento de ¿Sabías qué? Y hoy le presentaremos información muy relevante y sobre todo dirigida para estudiantes, catedráticos, docentes, investigadores de la Universidad Juárez.
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12: Para Vía 100.5, Marta Casas.
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8: Y estamos listos para compartir con usted la información local cuando es la 1:49 de este martes 16 de junio. Ahí le recordamos ya el teléfono en cabina y por supuesto el número para mandar WhatsApp. Oiga, vamos con este tema de los ganaderos. Platicamos con el líder de la CNC, Antonio Morales, en dos vertientes. Uno, el tema de las lluvias, que viene a ser benéfico para el campo y es un aliciente después de pues meses complicados, ahora ya no hay sequía, está bien el territorio en cuanto a humedad. Sin embargo, lo lastimoso es que se quedaron 120 mil toneladas de frijol guardadas, prácticamente abandonadas, porque finalmente este proyecto del gobierno federal del acopio a 27 pesos fue un proyecto totalmente fallido. Así lo dio a conocer Antonio Morales.
16: Segmento local.
17: Sí, pues compartirles que según los pronósticos que nos comparte la propia Conagua a nivel federal, el mes de junio será llovedor. Yo creo que ayer ya todo el mundo se pudo dar cuenta de estas precipitaciones. Sí, en el volumen que pudiéramos desear, ya con escurrimientos importantes en la zona sierra, nuestros cuerpos de agua ya llenándose como sería lo más deseable. Pero desafortunadamente el pronóstico para julio y para agosto no es el más alentador. Por eso ahorita ya debemos estar recibiendo estas humedades, ya debemos estar preparados con la semilla de avena, particularmente en la sierra, ya para sembrar en el más corto plazo. Y los programas que hemos estado entregando por parte del gobierno estatal, con mezclas de recursos con el gobierno municipal y los productores, ya incluyó, ustedes nos han visto una agenda en todo el estado, la entrega del suplemento alimenticio, maíz molido para la zona valle, para la zona sierra, y a partir, yo creo que no más de una semana estaremos entregando ya la semilla de avena y por supuesto la semilla de frijol para aquí, para la zona valle y para los productores de los llanos. El diagnóstico ya sería, yo ya lo quisiera obviar, vieron el fracaso absoluto en el tema del sistema de acopio de frijol, lo dijimos muchas veces desde el mes de noviembre, los veíamos destinados al fracaso los del gobierno federal y se volvieron a equivocar en alimentación para el bienestar y por supuesto en la delegación de SADER. Más de 120 mil toneladas de frijol se quedaron completamente en el abandono, solo por salir a la fotografía, a salir a anunciar este gran precio de 27 pesos, cuando los propios coyotes, amigos de los funcionarios de Morena, lo están comprando por fuera a 7 pesos.
16: Para Vía 100.5, Marta Casas.
8: Oye, ya que estábamos hablando con el líder de la Confederación Nacional Campesina aquí en Durango, también le preguntábamos el tema del gusano barrenador. Afortunadamente, después del primer caso que tuvimos en Pueblo Nuevo en un animal, en un perro, no se han registrado nuevos casos. El refiere una frase que me llama mucho la atención, el tema del gusano barrenador era una bala que venía de frente.
17: Es un tema que había desaparecido en México hace más de 30 años, pero este gobierno federal, insensible, indolente, ineficaz, ineficiente, le reduce a Senasica, nuestro mayor órgano sanitario de México, cerca del 40% de su presupuesto. Y hoy las consecuencias de este tipo de actos y de la importación desmedida de carne por el sur de nuestro país, ahí están los datos y ahí están las respuestas por parte de Estados Unidos de cerrar completamente la frontera. La semana pasada ya ustedes fueron testigos del primer caso de un perro en el municipio de Pueblo Nuevo, y les debo compartir a los productores, a la gente, es a cualquier ser vivo de sangre caliente, a un perro, a un coyote, a un marrano, a una vaca, a un becerro, a un caballo, por medio de las heridas. Y estas moscas estériles que se debían de producir por parte del gobierno federal, se dejó de hacer y hoy estamos enfrentando esta terrible situación. El gusano barrenador era una bala que venía de frente. Durango se había comportado como un referente a nivel nacional e internacional en materia sanitaria, incluso reconocido en la pasada binacional con los funcionarios de Estados Unidos. Hoy todo lo que pasa con el campo, toda esta depresión agrícola en el campo, más de 6 millones de hectáreas sin sembrar en el campo mexicano, es gracias y es por todas las políticas ineficaces e ineficientes por parte del gobierno federal. Son 7 años terribles para el campo mexicano. Hoy han tratado de desviar los recursos para el campo mexicano con programas asistenciales meramente electorales. Y les voy a compartir un dato, nada más para que se quede para la reflexión. El presupuesto para el campo en egresos de la federación es de 75 mil millones de pesos. Suena que es mucho. Lo más lamentable es que es el mismo presupuesto de hace 10 años en el 2016. Como si no hubiera subido la gasolina, como si no hubiera subido el diésel, los herbicidas, los fertilizantes. Y pues nosotros no nos podemos quedar con los brazos cruzados.
16: Para Vía 100.5, Marta Casas.
8: Tienen la información en el tema de los campesinos. Oiga, y vamos con otro asunto. Las lluvias ya están aquí. ya podemos sentir los primeros baches que desafortunadamente, pues a decir verdad, están presentes durante todo el año. Hoy empiezan a sentirse más y esto ya se vio reflejado en un aumento en la demanda de composturas en los talleres mecánicos. Platicamos con Armando Soto Luna, él es vicepresidente de los talleres en la Cámara Nacional de Comercio. Este es el tema, este es el incremento y estas son las recomendaciones que nos hace.
18: Así es, directamente aquí dentro de la mancha urbana, pues sí hay bastante y afecta en todos los sentidos. Sobre todo ahorita que está empezando la temporada de lluvias, hay muchos charcos que no se logran ver, que no podemos visualizar con anticipación, a diferencia de cuando está seco, pues lo podemos ver desde lejos. Pero ahorita no podemos dimensionar la profundidad del bache y si llevamos una cierta fuerte velocidad, eso hace que no puedan frenar con anticipación y el golpe sea mucho más fuerte y obviamente los daños también.
19: ¿Ya se empezó a reflejar en los talleres la solicitud de este tipo de reparaciones?
18: Así es, sí, no hemos dejado de tener reparaciones en el sentido de la suspensión de los vehículos por los baches que hay dentro de la ciudad. Pero ahorita que está comenzando la temporada de lluvias, esperamos que va a haber un poco más de incremento en el flujo de los vehículos. Y quisiera aprovechar también para comentar en el tema de la temporada de lluvias que lleven a revisar su vehículo, sobre todo el limpia parabrisas, revisar que funcione perfectamente bien el motor de limpia parabrisas, revisar los empaques, revisar la parte de la suspensión, los frenos también, y obviamente las luces, puesto que las lluvias tan fuertes que caen de repente aquí en Durango, a veces no hay visibilidad o hay muy poca, pero ya con las luces encendidas y funcionando bien los limpiaparabrisas, eso puede evitar algún accidente.
20: Para Vía 100.5, Marta Casas.
8: Oiga, ya está por iniciar la Feria Villista 2026, que este año pues ya fue anunciada y desafortunadamente ya lo dio a conocer el Consejo Coordinador Empresarial. No va a haber la iniciativa privada en la Expo Produce, que normalmente identificábamos como pabellón industrial. Este año no habrá y tampoco empresas que están dentro del Consejo de Empresarios Jóvenes van a participar. El tema de fondo, las rentas incosteables.
21: Mira, fue un comienzo algo complicado. La verdad es que esperábamos un año bastante más movido que el anterior. El anterior fue también uno de los más bajos de los últimos años. Este 2026 empezó complejo. Sin embargo, pues bueno, ahorita ya con todo el tema del mundial, sí está levantando un poquito la venta. La verdad es que sí notamos un incremento este fin de semana pasado, pero esperando que se mantenga así al menos hasta que comience la feria, ¿no? Ya cuando comience la feria, pues sí tiende un poco a bajar el impacto en los comercios que están de este lado de la ciudad, en el centro, etcétera. Se va un poco pues más inclinado para los festejos de la feria, pero por ahora sí está incrementando un poquito, pero pues ahí va.
22: Estarán participando en la feria, anunciaba el Consejo Coordinador como tal que no, pero ustedes, el Consejo de Empresarios Jóvenes, ¿tendrán participación?
21: No, nosotros formamos parte justamente del Consejo Coordinador Empresarial dentro del exponencial que se hacía cada año, entonces este año pues no vamos a tener por ahí espacio. Digo, hay algunos socios del Consejo que sí están buscando locales comerciales dentro de la feria, pero ya independientemente del centro de convenciones.
23: ¿Y son precios accesibles? O sea, ¿les da para tener una ganancia?
21: Híjole, ahora sí que desconozco los precios de este año, pero sí sé que son elevados y que sí tienen que tener una muy buena planeación para que les salga de verdad el negocio, porque se les puede ir todo simplemente en la renta y quedar pues ahora sí que tablas. Hay quienes lo usan solo para darse a conocer, o sea, como medio de publicidad, y aunque no les vaya bien. Lo que pasa es que las rentas son muy elevadas, entonces ahí sí habría que ver el costo-beneficio, porque te digo, hay quienes van y se ponen con la ilusión de sacar un negocio, pero las mismas rentas se comen la utilidad, salen tablas o en números rojos. Digo, hay quienes les funciona por darse a conocer dentro de la feria y que la gente los vea todos los veintitantos días que dura, pero la verdad es que sí tendrían que tener una muy buena estrategia y un muy buen negocio para que les sea rentable.
20: Para Vía 100.5, Marta Casas.
15: Un total de 26 artefactos explosivos improvisados, además de sustancias químicas utilizadas para su elaboración, fueron asegurados por fuerzas federales durante un operativo realizado en territorio duranguense. Así lo informó el Gabinete de Seguridad del Gobierno de México. El decomiso representa uno de los aseguramientos relevantes de este tipo reportados recientemente en la entidad, al tratarse de material suficiente para fabricación y activación de múltiples explosivos que presuntamente serían utilizados por el crimen organizado. Las autoridades federales detallaron además el aseguramiento de una bolsa de nitrato de potasio, diversas sustancias químicas, 4 impresoras, equipo presuntamente utilizado en actividades relacionadas con la elaboración de estos artefactos. Todo el material quedó a disposición de las autoridades competentes para el desarrollo de las investigaciones correspondientes. Hasta el momento no se ha informado sobre personas detenidas derivado de este operativo, ni se ha precisado la ubicación exacta del inmueble intervenido. El Gabinete de Seguridad señaló que estas acciones forman parte de la estrategia federal para combatir la fabricación de explosivos y reducir la capacidad operativa de organizaciones criminales.
8: Y en última hora, en el tema de seguridad, también acaban de asegurar una finca que se ubica en la colonia Las Huertas, muy cerca de la avenida Primo de Verdad. Le estaremos presentando mañana los detalles de este nuevo aseguramiento que hacen en los operativos federales que se están llevando a cabo con la Guardia Nacional y el Ejército. Y vámonos con la editorial, Carlos Sergio Quiñones Tinoco.
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1: El secretario de Economía, Marcelo Ebrard, informó que este lunes iniciaron en Washington, D.C. las reuniones entre los técnicos de México y Estados Unidos como parte de la revisión del tratado entre México, Estados Unidos y Canadá, el T-MEC. Señaló que estamos en una conversación formal. Esta es la segunda ronda, aunque será hasta el jueves 18 de junio, cuando se reunirá con el representante comercial estadounidense, Jamison Greer, en el marco de esta segunda ronda. Agregó que esperamos en estos días y hasta el jueves tocar muy diversos temas. Lo que hemos hecho es ubicar aquellos puntos específicos donde tenemos algo que recomendar o adicionar. Dijo que el 1 de julio próximo se deberán reunir los 3 países para una revisión conjunta del funcionamiento de este tratado, revisar cualquier recomendación de tomar medidas presentadas por una parte o por varias partes y decidir sobre cualquier medida apropiada sobre lo que se ha planteado. Informó que la posición que plantea México en las rondas es que la imposición de aranceles a acero y aluminio va en contra de lo que establece el tratado y no favorece a la industria automotriz ni a Estados Unidos. Agregó que estamos presentando nuestro punto de vista sobre acero y aluminio. Lo haremos también sobre otros temas como el de agricultura, trabajo, medio ambiente, reglas de origen y así sucesivamente sobre todos los temas que están previstos en los 34 capítulos que nos interesan y que también le interesan a Estados Unidos. Consideró que lograr que siga el tratado no es fácil, no es sencillo. Estoy consciente de las declaraciones que ha hecho el presidente Trump, entre ellas en el sentido de abandonar el tratado. Por supuesto, las seguimos todos los días. Somos conscientes de la dificultad que puede tener esta negociación de revisión del tratado, pero estamos presentando todos los puntos de vista, argumentos, posiciones de México basadas en una lógica de cooperación, finalizó Ebrard. Considero que el presidente Trump busca presionar y amenazar para debilitar las posturas de Canadá y México, todo con el fin de obtener ventajas. Una negociación así, bajo presión sobre los otros dos socios, estaría afectada de nulidad o inexistencia, con graves perjuicios para las economías de los 3 países. Esperemos que perdure la moderación en la postura estadounidense. Soy Carlos Sergio Quiñones Tinoco, investigador adscrito al Instituto de Investigaciones Jurídicas.
8: Gracias al maestro Carlos Sergio Quiñones Tinoco por la editorial. Gracias también a usted por su compañía. Quédese aquí con el enlace de Radio Educación. Esther Díaz, gracias allá en los controles. Soy Marta Casas. Pase muy buenas tardes. Lo espero mañana en punto de la 1:30.
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0: El secretario de Seguridad y Protección Ciudadana, Omar García Harfuch, revela que el Mencho, como se le conocía, pues apoyaba financieramente y con personal a una facción de los Chapitos, es decir, a una facción del cártel de Sinaloa. Pues no que eran enemigos. Y ya tenemos en la plataforma digital a nuestro compañero Víctor Bárcenas, quien tiene los detalles. Bienvenido, Víctor. Adelante.
1: Lenny Cávila, buenas tardes. Un gusto saludarte a ti y a la audiencia de Pulse de la Tarde. Así es, esta mañana en la conferencia de prensa del gobierno de la ciudad, del gobierno capitalino, perdón, el gobierno federal, Omar García Harfuch es el secretario de Seguridad Pública y habló en torno a esta detención, cómo está después de esta muerte del Mencho y se está reconfigurando este cártel Jalisco Nueva Generación. Vamos a escucharlo.
2: Entonces, como lo mencionamos, desde que la Secretaría de la Defensa realizó el operativo, ellos tienen líderes regionales muy identificados, muy, digamos, con territorios muy marcados. Eso también permitió de alguna u otra manera que no hubiera un descontrol o una violencia desmedida. Posteriormente siguieron habiendo detenciones por parte del Gabinete de Seguridad, de Defensa, de Marina, y continúan líderes regionales que cuentan con orden de aprehensión, algunos con orden de aprehensión y orden de también con fines de extradición. Sobre la relación que tengan con el cártel de Sinaloa, pues principalmente era el propio líder, el líder principal, quien era el vínculo directo con una facción del cártel de Sinaloa, específicamente con los Chapos. Eso no lo tenemos identificado ya al momento.
1: Ya casi 4 meses del operativo en el que murió el Mencho, García Harfuch también confirma versiones periodísticas que hablan de que el liderazgo del grupo delictivo podría estar recayendo en el hijastro del Mencho, Juan Carlos Valencia González, quien se dice tiene uno de los liderazgos más fuertes en la región. Y por otra parte, también en la conferencia mañanera estuvo presente el secretario de la Defensa Nacional, Ricardo Trevilla, quien aseguró que la dependencia a su cargo no reconoce haber recomendado a la autoridad de Sinaloa ni tiene ningún vínculo con Gerardo Mérida, el exsecretario de Seguridad Pública en Sinaloa y exmilitar también, quien se entregó, hay que recordarlo, hace unos días a la justicia de Estados Unidos después de ser vinculado a acusaciones de la delincuencia organizada. El titular de la Defensa Nacional indicó que en este caso lo que sigue es lo que determine la Fiscalía General de la República y las propias investigaciones de la autoridad en Estados Unidos, y niega que la Defensa Nacional designe por operación a los secretarios de Seguridad de los estados, y es una decisión que tiene cada uno de los gobernadores. Vamos a escucharlo.
3: No, yo creo que ahí fue alguna mala interpretación. ¿Cuál es el procedimiento? Normalmente ellos son... Los gobiernos de los estados son autónomos. Ellos en un momento dado pueden solicitar el apoyo a la Secretaría de Defensa Nacional. ¿En qué sentido es el apoyo de que se recomienda? O sea, piden la opinión, cómo fue este general en funciones, en su ruta profesional, y se da la opinión. Así es como sucedió.
1: Se deslinda totalmente de Gerardo Mérida, quien enfrenta acusaciones y está bajo la justicia ya, porque se entregó autoridades en Estados Unidos. El reporte que tenemos esta tarde.
0: Así es, Víctor, pintan su raya la Sedena con este general Gerardo Mérida, que hay que decirlo, en estos momentos está en Estados Unidos, pues dándoles toda la información que él tenía también como secretario de Seguridad de las redes criminales en el estado de Sinaloa.
1: Así es, la manera como opera la criminalidad con algunas de las autoridades, tanto a nivel de las secretarías de seguridad como de los militares mismos, ¿no?
0: Muchísimas gracias, Víctor Bárcenas, buenas tardes.
1: Muy buenas tardes.
0: Y por otra parte, esta mañana también la presidenta Claudia Sheinbaum explicó que Estados Unidos, hasta el momento, no ha entregado las pruebas de las acusaciones contra el gobernador con licencia de Sinaloa, Rubén Rocha Moya, ni tampoco le han hecho llegar al gobierno mexicano los documentos sobre las solicitudes de extradición que ha hecho el Departamento de Justicia de Estados Unidos.
4: Sí, totalmente. Si no hay pruebas, el gobierno dice no. Estados Unidos puede iniciar un juicio si es que así lo considera pertinente, y además está pues la investigación que realiza la Fiscalía.
5: Quisiera preguntarle también lo que nos presentan hoy es...
4: Miren, un caso, por ejemplo, el exgobernador de Tamaulipas, que se ha solicitado la detención urgente con fines de extradición, y se ha dicho no hay suficientes pruebas por parte del Departamento de Justicia de Relación o del Departamento de Estado de Estados Unidos. Y como ese hay otros 10, 15 casos.
0: Y en el día 16 de las movilizaciones, la Coordinadora Nacional de Trabajadores de la Educación, la CENTE, mantiene cierres en Paseo de la Reforma y Avenida Insurgentes. Autoridades reportan el cierre de circulación en ambos sentidos de Paseo de la Reforma, desde Avenida Hidalgo hasta la Glorieta de la Diana, así que tome previsiones. También está cerrado Avenida Insurgentes desde Antonio Caso hasta la Glorieta de los Insurgentes debido a la fuerte presencia de manifestantes. Como alternativas, las autoridades están recomendando utilizar Circuito Interior, Avenida Chapultepec, Eje 1 Norte y Eje Central Lázaro Cárdenas.
6: La Coordinadora Nacional de Trabajadores de la Educación lamentó que el gobierno federal haya decidido cancelar de manera unilateral la interlocución y analizará si el plantón lo traslada a Paseo de la Reforma. Este martes los contingentes de la coordinadora se desplegaron sobre distintos puntos de esa arteria, por lo que maestros de las secciones 9, 10, 11 y 60 de la Ciudad de México y 14 de Guerrero se concentraron en el cruce con Bucareli. De la sección 22 de Oaxaca se colocaron en el Ángel de la Independencia y de las secciones 7 de Chiapas, 18 de Michoacán y 34 y 58 de Zacatecas se ubicaron en el cruce con Insurgentes. Por la sección 14 de Guerrero, Elvira Veleces dijo que la CETEJ estudia trasladar el campamento a Paseo de la Reforma, planteamiento que será llevado a la Asamblea Nacional Representativa.
7: Al menos el contingente de Guerrero hemos evaluado plantarnos aquí en Reforma. Hemos evaluado traspasar el plantón y creo que todavía no ha sido una determinación de la Asamblea Nacional Representativa, pero lo que vamos a hacer es evidenciar que seguimos en la lucha, evidenciar que estamos presentes y que minimizando la lucha no van a poder contra el movimiento, que demandas justas y que son legítimas. Entonces, también es una determinación de todos los contingentes, no depende de un solo contingente. Y lo vamos a llevar a la Asamblea Nacional Representativa para que sea la Asamblea justamente quien determine qué sigue para este movimiento.
6: Las dirigencias seccionales ratificaron la continuidad de la huelga nacional al rechazar que haya el retiro de maestros de los campamentos, pues se trata solo del relevo natural y en todo caso el movimiento será reforzado con la presencia de más educadores. El secretario general de la sección 9 capitalina, Pedro Hernández, emplazó a la presidenta Claudia Sheinbaum a responder de forma oficial y directa si de verdad está cancelado el diálogo.
8: Si la presidenta define que no va a haber más diálogo, más negociación, solicitamos, nos lo diga de frente, no es a través de una pantalla, aprovechando su investidura para en la mañanera decir que somos intransigentes, que no aceptamos nada, que queremos todo y efectivamente tenemos que responder que solo queremos lo posible, lo necesario para que nuestras compañeras, nuestros compañeros tengan una vejez digna. Queremos decirle a la presidenta que también tiene que definir con quién va a continuar la construcción de un país diferente. Con los pobres, como decía el lema del presidente Andrés Manuel, primero los pobres o con los banqueros.
6: Al cumplirse 16 días de iniciado el paro indefinido, en otras entidades con presencia de la CENTE, se registraron diferentes acciones magisteriales para dejar patente sus demandas por la abrogación de la reforma educativa y de la ley del ISSSTE de 2007, entre otros puntos ya planteados al gobierno federal. Para Pulso de Radio Educación, Martín Marcos Velasco.
0: Y también en el ámbito laboral, el gobierno federal y la Federación de Sindicatos de Trabajadores al Servicio del Estado, la FEDSE, acordaron un incremento de 9% entre salario y prestaciones para el personal administrativo y de servicios generales, que será retroactivo al 1 de enero de este año.
6: La Federación de Sindicatos de Trabajadores al Servicio del Estado acordó con el gobierno federal un aumento global del 9% para el personal administrativo y de servicios generales, retroactivo al 1 de enero. La FED se indicó que el acuerdo alcanzado con la Secretaría de Hacienda también contempla otros rubros de índole económico que se distribuyen en fin de año, como son vales de despensa y aguinaldo. Especificó que el ajuste del sueldo beneficiará a los trabajadores agrupados en la rama operativa que contempla los administrativos y de servicios generales. Explicó la organización gremial que el incremento es de aplicación general para la curva salarial del sector central, con lo que se busca beneficiar con un mayor porcentaje a los trabajadores de menores percepciones. Recalcó que el acuerdo alcanzado no permite que ningún trabajador en su sueldo básico quede ubicado por debajo del salario mínimo general, con lo que se impulsa una recomposición de las percepciones salariales de los trabajadores cuyo sueldo base se encuentra por debajo del salario mínimo general vigente, gracias a lo cual se privilegia el fortalecimiento de los ingresos cotizables. En lo que se refiere a las plazas de base, explicó que deberán considerarse o aplicarse sin excepción, conforme a la ley y el reglamento del escalafón vigente. Adelantó que en breve se dará a conocer el incremento salarial para los trabajadores de la rama médica, paramédica y grupos afines. Para Pulso de Radio Educación, Martín Marcos Velasco.
0: Y aunque hay gran optimismo por parte del gobierno federal de que el T-MEC continuará, analistas no descartan que este acuerdo comercial entre Estados Unidos, Canadá y México no sea ratificado.
9: Fractura y rompimiento observan analistas financieros en el mediano plazo en la relación trilateral México, Canadá y Estados Unidos. El Instituto Mexicano de Ejecutivos de Finanzas considera de alto riesgo la postura de los dos socios comerciales de nuestro país, quienes contemplan ya no renovar el T-MEC. Gabriela Gutiérrez, presidenta del Instituto Mexicano de Ejecutivos de Finanzas, sostuvo que cualquier distracción en cualquiera de los tres países, ya sea política o bélica, debilitaría los esfuerzos de negociar un nuevo acuerdo.
10: Entre estos distractores se encuentran el conflicto en Medio Oriente, las próximas elecciones intermedias en Estados Unidos y México, y las tensiones por señalamientos de vínculos de gobernantes y políticos con el crimen organizado en nuestro país. Como se puede observar, hay mayores posibilidades de que haya demoras en la negociación que la posibilidad de cerrar un acuerdo expedito. La incertidumbre que este entorno traería sería de una inversión extranjera deprimida en el mediano plazo que erosione la planta productiva con una disminución gradual de las exportaciones. Pero el escenario anterior nos obliga a considerar la posibilidad que el T-MEC desaparezca en un periodo de 10 años. El impacto sería muy importante, ya que la economía podría contraerse de manera significativa. Ante esa posibilidad, tenemos que empezar a imaginarnos cómo podría crecer la economía mexicana sin un tratado comercial tripartita.
9: Gutiérrez Mora sostuvo que es muy probable que no se tenga un tratado firmado este primero de julio, lo que llevaría a un escenario de revisiones anuales por un periodo de 10 años. Recordó que el T-MEC contribuye al crecimiento del país, pero para su adecuado funcionamiento es necesario un entorno de certidumbre jurídica, de reglas estables y de un sistema judicial funcional que favorezca a la inversión, lo que implica contar con una infraestructura eficiente, adecuada disponibilidad de energía, una red de caminos seguros y modernos para que el capital fluya al sector productivo. De ahí que la incertidumbre que este entorno traería sería de una inversión extranjera deprimida en el mediano plazo que erosione gradualmente las exportaciones, lo que hace prever, advirtió la titular del IMEF, que lo que hoy se observa es la entrada a una etapa de terminación y extinción del T-MEC que finalizaría en el 2036. Para Pulso de Radio Educación, Verónica Martínez Chavira.
0: Y la presidenta Claudia Sheinbaum ve probable una reunión con el rey de España, Felipe VI, en la Ciudad de México. El representante de la monarquía estará en nuestro país para el partido que disputará la selección española contra Uruguay el próximo 26 de julio en Guadalajara, y vamos a ver si no quedan empatados, ¿verdad? Sheinbaum Pardo dijo que se está en pláticas entre las cancillerías, tanto la española como la mexicana, para concretar los detalles de este encuentro.
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8: La pelota vuelve a casa. En la Ciudad de México, este es el lema, que junto con Guadalajara y Monterrey son sedes del Mundial de Fútbol 2026, por primera vez celebrado con Estados Unidos y Canadá. Desde la grada, el jugador de pelota, Leo Reyes, nos dice que en nuestro país la presencia de lo sagrado ya estaba desde hace más de 3.500 años.
9: Su práctica representaba para nuestros ancestros honrar la creación del universo y mantener la armonía entre las fuerzas de la tierra y los hombres.
8: Vamos al segundo tiempo con la historia de los mundiales de fútbol en México.
10: Declaro solemnemente inaugurado el noveno campeonato mundial de fútbol, Copa Jules Rimet.
8: El abucheo aumenta. Es la inauguración del mundial de fútbol de 1970 en el Azteca. La afición no olvida la matanza de Tlatelolco, ordenada por el presidente Gustavo Díaz Ordaz. Esto sí es juego sucio. Sin embargo, no hay tarjeta roja y el balón corre por la cancha. Silbatazo final. Pelé, el rey Pelé, alza la Copa del Mundo. Brasil es campeón 4-1 de Italia. En 1982, el balón se detiene. Colombia renuncia a ser sede del Mundial. Así lo anuncia el presidente Belisario Betancourt.
11: El Mundial de Fútbol de 1986 no se hará en Colombia. En este caso, no se cumplió la regla de oro, consistente en que el Mundial debería servir a Colombia y no Colombia al servicio de la multinacional del Mundial. Aquí tenemos muchas otras cosas que hacer y no hay ni siquiera tiempo para atender las extravagancias de la FIFA y de sus socios.
8: México toma la estafeta.

0: México envía por su conducto a todos los pueblos de la tierra un mensaje de paz y amistad. Hoy, 31 de mayo de 1986, declaro solemnemente inaugurado el 13º Campeonato Mundial de Fútbol.
1: Miguel de la Madrid es abucheado por inepto, por su pobre desempeño ante las tragedias de San Juanico y el terremoto de 1985. Los más de 100.000 espectadores le sacaron tarjeta roja. Es el minuto 60 de este mundial, lleno de jugadas sucias, pero de goles que pasan a la historia como el de Manuel Negrete, el seleccionado mexicano que hizo el gol más bello del mundo. Y para regocijo de los asistentes al Coloso de Santa Úrsula, también pudieron ser testigos de la mano de Dios y del gol del siglo, ejecutados por Diego Armando Maradona, que más tarde también alzó la Copa del Mundo, dando a la Argentina su segunda victoria en un mundial ante Alemania, 3-2. Es el 2026 y por primera ocasión de los 96 años de la Copa del Mundo, México es nuevamente sede con un torneo repartido en tres naciones.
2: Bienvenidos a México. People of the world, welcome to México.
1: Asimismo, por primera vez en la historia de México, en la alineación central se encuentra una mujer, la presidenta Claudia Sheinbaum, quien al ver que es un mundial de las élites, ha dejado su lugar en el estadio y ve la inauguración de la Copa del Mundo con el pueblo. Vayamos al bar para ver quién pactó con la FIFA para que este mundial fuera tan fifí. La pantalla nos muestra a Enrique Peña Nieto.
3: Esta mañana recibimos la magnífica noticia de que México, junto con Canadá y Estados Unidos, será sede de la Copa Mundial de Fútbol en 2026.
1: Volvemos al partido. Ahora lo vemos desde las calles, en grandes pantallas, porque los estratosféricos precios de los boletos nos sacaron del estadio. Este mundial se vive en medio de protestas sociales y fiestas futboleras. La Ola Verde sabe que esta nación es elegida por los dioses, que por el dedo de Dios escribió la historia patria y que donde rueda una pelota está la esperanza de un quinto partido.

0: ¿Y si sí? Para Pulso de Radio Educación, Josefina Mulato.
1: Y sí, sí, ya veremos a ver hasta dónde llega esta selección de México. Mientras tanto, tome previsiones porque ya sabe que el ambiente futbolero aquí en la capital del país, en la Ciudad de México, está candente. Y con los partidos programados en la capital podría pues colapsarse unas horas el tránsito, porque mañana miércoles está programado en el Azteca, en el Ciudad de México, el partido entre Colombia y Uzbekistán, que aunque usted diga, pues qué, ¿quién es Uzbekistán y Colombia? Pues resulta que es uno de los encuentros más vendidos de todo el mundial, y pues los boletitos han costado desde 9,000 pesos, el más barato para ver Uzbekistán, hasta el medio millón de pesos en la zona VIP. Ante este escenario ya se inició un operativo para cerrar todos los accesos al Estadio Ciudad de México desde todas las calles y colonias aledañas, así que solo podrán pasar los residentes por Calzada de Tlalpan, Avenida Coxpa, Viaducto Tlalpan, Circuito Estadio Azteca, Avenida del Imán y Santa Úrsula. Así que si no tiene usted el permiso para circular por esas calles, mejor ni se acerque en el transcurso de las próximas horas hasta que termine mañana en la noche este partido. Específicamente en la zona de Santa Úrsula, las calles San Gabriel, San León y San Benjamín permanecerán cerradas 8 horas antes del inicio de cada encuentro. Que ahorita mañana es este Colombia-Uzbekistán, pero el siguiente jueves, el 25, ese es México, ¿verdad? Ahí va México contra Chequia, va a ir. Entonces también ya hay que tomar previsiones, hay que irse programando a lo largo de todo este mes futbolero. En cuanto a los vecinos de las colonias El Caracol, La Zorra, Joyas del Pedregal, Bosques de Tetlameya y Cantil Pedregal, estos pertenecen a la alcaldía

0: Ya Coyoacán solo podrán acceder con el tarjetón digital durante los días del partido. También se alerta que este martes la ola amarilla, protagonizada por los colombianos residentes y aficionados que han venido aquí a México, saldrán esta tarde en distintas alcaldías para apoyar a su selección. Tomen precauciones porque habrá romerías previas al partido con Uzbekistán en la colonia Roma, en las cercanías del mercado Medellín, así como en la alcaldía Coajimalpa. Y más de 104 millones de mexicanos usan internet y el acceso en los hogares se duplicó en una década. Así lo reportó el INEGI y con ello se empieza a cerrar la brecha tecnológica.
1: Crece el uso de tecnologías en los hogares mexicanos, cerrándose así la brecha del uso de internet entre la zona urbana y rural. Así lo reportó el Instituto Nacional de Estadística y Geografía. De acuerdo con la Encuesta Nacional sobre Disponibilidad y Uso de Tecnologías de la Información en los Hogares 2025, 104.9 millones de personas de 6 años y más, es decir, el 86.1%, ya tenía acceso a Internet, teniendo un crecimiento en las zonas urbanas con el 88.9% de usuarios y 75.2% en el área rural y en donde un 26.6% se autodescribió como indígena. Las entidades con el mayor porcentaje de hogares con internet en México fueron la Ciudad de México con un 90.5%, Nuevo León 89.9 puntos y Baja California con 89.1 puntos, mientras que los de menor penetración fueron Veracruz con 68.3%, Oaxaca 64% y Chiapas 53.9%. En conferencia de prensa, Graciela Márquez, titular del INEGI, informó lo anterior al advertir que la penetración y geografía de la conexión avanza con gran celeridad y representa una herramienta cada vez más importante en la comunicación social.
2: El porcentaje de personas usuarias de internet de 6 años y más pasó de 57.4% en 2015 a 86.1% en 2025. En términos absolutos, esto representó un cambio de 61.4 millones de personas a 104.9 millones. Las personas entre 15 y 24 años ya alcanzaban 85.2% de uso de Internet. Y 10 años después, ese porcentaje llegó a 97.6%. El grupo de edad con mayor crecimiento se encuentra entre las personas adultas mayores. Hace 10 años, 3 de cada 100 personas de 75 años y más utilizaban Internet. 3 de cada 100. En 2025 fueron 30 de cada 100 personas. En el caso de las mujeres, en 2015 existía una brecha de 6 puntos porcentuales a favor de la conectividad con los varones. En cambio, la ENUTI 2025 reporta prácticamente la paridad, con 86 puntos para hombres y 85.6% para mujeres.
1: De acuerdo con la ENUTI 2025, el uso más frecuente es para efectuar distintos pagos, realizar compras y hacer operaciones bancarias en línea, siendo el celular el instrumento más usado en un 84.6% de personas, seguido de la computadora. Además del uso creciente de bocinas o asistentes de hogar, sistemas de videovigilancia, dispositivos de entretenimiento, los cuales se ubicaron entre los tres principales dispositivos disponibles en los hogares mexicanos. Cabe mencionar que, de acuerdo con la encuesta presentada, el 21.7% de los hogares en el país aún no contaba con internet en 2025, ya sea por cuestiones económicas, porque no le interesa tenerlo, o bien porque no sabe usarlo. Para Pulso de Radio Educación, Verónica Martínez Chavira.
0: Y las piezas de ajedrez político se empiezan a mover. Morena, PT y Verde Ecologista ya preparan un plan político integral de cara a las elecciones del 2027 que se dará a conocer próximamente. Ariadna Montiel, presidenta del partido Morena, llamó a la unidad y el respeto entre aspirantes y por el momento no ha dicho si habrá o no alianza en San Luis Potosí, una de las 17 entidades donde se renovará el gobierno estatal.
3: Morena, el Partido Verde y el Partido del Trabajo confirmaron en la mayoría de las entidades que tendrán elecciones en el 2027. Los partidos aún no definen si estarán en alianza en los comicios de San Luis Potosí. En conferencia de prensa, la dirigente nacional de Morena, Ariadna Montiel, informó que este miércoles darán a conocer las reglas para elegir al movimiento en cada entidad.
4: También venimos conversando cómo vamos a hacer el procedimiento para los estatales en términos generales, porque les tengo una convocatoria. El día de mañana a las 11 de la mañana vamos a hacer una conferencia de prensa, nuestra compañera Citlali y yo, para presentarles el plan político integral de la ruta de la definición de los coordinadores estatales. A ellos también se los hemos dado de manera general. Teníamos que construir algunos procesos legales de manera interna que todavía teníamos pendientes.
3: Montiel Reyes señaló que continuarán recorriendo los estados del país para promover la defensa de la soberanía nacional. La dirigente nacional de Morena agregó que habrá presencia en los estados y de la dirigencia del partido.
4: Vamos a continuar nuestra visita en los estados, haciendo el llamado de unidad, presentando el plan de acción de las asambleas informativas. Estas que aquí hemos presentado son las que convoca el partido, pero ya nuestros representantes populares siguen ya convocando entre todos de manera individual en sus territorios y simultánea, así que va a crecer de manera importante la presencia de Morena en el territorio en el que nunca hemos dejado de estar, pero con este tema de la defensa de la transformación y la soberanía nacional.
3: De Radio Educación, Sosimo Díaz.
0: Y hablando de procesos electorales, el más reciente y único de este 2026 fue el de Coahuila, donde Morena anunció que recurrirá hasta la última instancia electoral para impugnar el triunfo del PRI en esa entidad. Acerca de esta elección es el comentario de nuestro colaborador, Felipe León.
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6: Amigos de Radio Educación, buenas tardes. Y bueno, esta vez entre los asuntos que quizá despierten poco importantes, vale la pena comentar las lecciones que dejaron las elecciones distritales en Coahuila. Como suele suceder, pues entre los morenistas cualquier señal electoral puede interpretarse como el oráculo de una tormenta por venir. Así, un proceso local que parecía uno más se convirtió de pronto en el motivo de una sacudida al interior del partido mayoritario del país. Lo miran como una secuela de la campaña multifactorial que desde hace un par de años corre en su contra y ante la cual no solo no han sabido reaccionar, sino tampoco anticiparse a contener los daños, como gatos boca arriba, pues, para decirlo con mayor claridad. Una semana después, y por si alguien no se enteró, dado que el nuevo orden mundial y el mundial de fútbol acaparan la atención, en Coahuila el PRI de siempre sorprendió con una victoria en los 16 distritos locales en disputa, es decir, se llevó el cargo como era antes. Aunque parezca sorprendente, no lo es tanto. El prismo coahuilense quizás sea el único reducto, el último serio de lo que queda del otrora superpartidazo, capaz de sostener más del 60% de las preferencias y de los votos reales en las elecciones municipales, distritales y de gobernador. Ahora ya saben que el vacío ideológico dejado por el PAN en el espacio del centro-derecha debe fuera el partido de la Revolución Mexicana, al menos progresista y socialdemócrata, pues ahora se perfila como un conservadurismo moderado en México. Si bien en 2017 el Morena apareció en la entidad y ha mantenido un ascenso constante, no ha sido suficiente para ponerlos a temblar. Más allá de recibir cascajos del PRI, del PAN, no han sabido aprovechar el terreno ni construirse con Unida y Progresista en la entidad, aun cuando el gobernador Manolo Jiménez se haya declarado claudista. Esta jornada electoral dejó en claro que el PAN está peor que nunca y que sigue extraviado. Ese partido que, según sus dirigentes y estrategos españoles y argentinos, debía enarbolar las banderas de la ultraderecha continental al grito de patria, familia y libertad, como muestra de una nueva era del blanquiazul, se la pasa vitoreando presidente a Salinas Pliego y dejando huerfanita a Maru Campos, que una vez más queda vestida y alborotada cuando le vienen llegar al 2030. Y es que en Coahuila, luego de haber sido la segunda fuerza electoral y de casi alcanzar la gubernatura hace 9 años, el panismo perdió el registro en este 2026 al no alcanzar siquiera el 3% de la votación total. No han detectado que si el PRI se mantiene como primera fuerza y Morena ha crecido es porque gran parte de esa fuerza proviene de los municipios donde el PAN tenía trabajo. Líder. Morena, aunque estaba en desventaja, era el partido favorito a derrotar por tres razones. Primero, su comisionado electoral era el mismísimo hijo del líder histórico Andrés Manuel López Obrador. Y en todo el país, la ola del morenaje avanza a pesar de sus candidatos. Y tercero, por el PT y el Verde generó demasiadas expectativas alrededor de una elección que ya partían cuesta arriba. Claro, ahora con la denuncia que se culpa al UR, a las prácticas de todos los gobiernos y partidos cometen, como es la coacción del voto, la participación de abuso electoral de programas sociales, violencia política de género, rebase de topes de campaña en al 962 casillas y todas las mapacherías del manual de los violentos electorales. La jornada electoral en Coahuila se suma a la pasada intentona de destitución y enjuiciamiento contra la gobernadora de Chihuahua. Son dos derrotas al hilo para una nueva dirigencia de Morena, aunque también son herencia de la administración anterior, que pese a venderse como relevo generacional, nunca tomó en serio su papel como partido en el poder ni la oferta de regeneración nacional. Amigos de Radio Educación, los resultados dejaron una fotografía política contundente. El PRI, con una alianza con la Unidad Democrática de Coahuila, con una victoria en los 16 distritos, con el 55.21% de los votos, prácticamente el doble de la coalición Morena-PT, que se estancó en 25.97%, mientras el PAN, pues se quedó solito y celebrando el triunfo del PRI, pero con apenas 2.1%. Claro, habrá que esperar que resuelvan los tribunales electorales una vez que Morena presentó las denuncias correspondientes ante la Fiscalía de Delitos Electorales, pero el golpe dado, ni Dios lo quita. Comentó para Radio Educación Felipe León López.
0: Y en el Día Internacional de las Remesas Familiares, el Banco de México destacó que durante 2025 el envío de dinero hacia América Latina y el Caribe alcanzó un récord histórico de 174.400 millones de pesos. Pese a las condiciones migratorias, la volatilidad de las monedas y la desaceleración, México continúa siendo uno de los principales receptores de remesas.
7: El 16 de junio se conmemora el Día Internacional de las Remesas Familiares. Esta fecha, proclamada por la Asamblea General de las Naciones Unidas, busca reconocer el gran esfuerzo y la importante contribución financiera de más de 200 millones de trabajadores migrantes para el sustento de sus familias y el desarrollo de sus comunidades de origen. En Economía del Colegio de México, Juan Lee explicó cuál es la definición de remesas y qué condiciones deben cumplir para ser consideradas como tales.
8: ¿Cuál es la definición que se tiene de las remesas o qué se entiende por remesa? El Banco de México nos dice que las remesas es una cantidad de moneda nacional o extranjera que proviene del exterior, originada por un remitente, una persona física que reside en el exterior, que transfiere recursos económicos a sus familiares para ser entregados en territorio nacional a un beneficiario, ¿no? Dentro de esta definición podemos ver cuatro elementos importantes para poder distinguir qué son las remesas internacionales. Primero, es una transferencia unilateral, o sea, no hay bienes ni servicios de por medio. Por ejemplo, cuando compramos con una tarjeta de crédito, cuando compramos por internet o cuando compramos en una tienda o en un supermercado, tenemos a cambio un bien, o cuando pagamos por el servicio, por ejemplo, de un contador, compramos un software o algo así, recibimos un servicio, ¿no? En este caso, no hay medio que se transfiere, únicamente el envío de dinero, ¿no? Por eso se dice que es una transferencia unilateral. También está el concepto de frontera, ¿no? Es decir, tiene que venir de un país diferente a donde se envía el recurso.
7: En el caso de México, nuestro país ocupa el segundo lugar mundial en remesas, solo por detrás de la India. De acuerdo a las últimas cifras del Banco Mes de abril, las remesas ascendieron a 4,978 millones de dólares, lo que significó un incremento del 3.7% en este indicador, que había registrado algunos meses a la baja, principalmente por el endurecimiento de la política migratoria del presidente Donald Trump. En este sentido, la investigadora del Instituto de Geografía del Roldán dijo que las remesas no solo son dinero que los migrantes envían a sus familias, son un verdadero motor del desarrollo para México.
9: Que la cuestión no es tanto el dinero que se envía a los países de origen, sino el efecto que esos envíos tienen en la vida de las personas. Las pequeñas sumas de 200 o 300 dólares de los Estados Unidos que cada migrante envía a sus familias representan cerca del 60% de los ingresos de estos hogares, lo que tiene una enorme importancia para su vida y para las comunidades en las que vive.
7: Para Pulso de Radio Educación, Carlos Calzada.
0: Y nos vamos a información internacional. Estados Unidos e Irán avanzan en la consolidación del memorándum de entendimiento que ambas naciones prevén firmar formalmente el próximo 19 de junio en Ginebra, Suiza. El acuerdo alcanzado tras más de 3 meses de tensiones y enfrentamientos indirectos en Medio Oriente contempla un cese de hostilidades, la reapertura del Estrecho de Hormuz para el comercio internacional y el inicio de una nueva etapa de negociaciones sobre el programa nuclear de Irán. De acuerdo con declaraciones del canciller iraní Abbas Araghchi, una vez formalizada la firma, se abrirá una segunda fase de conversaciones entre Washington y Teherán, centrada en los temas más complejos de la agenda bilateral, particularmente los asuntos nucleares y de seguridad regional. Sin embargo, el principal obstáculo sigue siendo Israel. Aunque el memorándum busca reducir las tensiones en la región, persisten las diferencias sobre la situación en Líbano, donde continúan las operaciones militares israelíes y la presencia de tropas en territorio libanés. Autoridades de Irán han advertido que cualquier nuevo ataque o expansión de las acciones militares de Israel podría considerarse una violación al espíritu del acuerdo y afectar las negociaciones posteriores. France 24 tiene el reporte.
10: No se está viendo como una forma de presión, sino que más bien está utilizando un tono, pues, que podemos decir que no es muy políticamente correcto, incluso hasta el punto de estar ridiculizando al propio Netanyahu, primero porque ha dicho, pues, por ejemplo, no, que la guerra de Líbano, pues, era una guerra menor, y eso de que tenía que ser responsable porque cada vez que intentan pues, atacar un objetivo de Hezbollah, ha dicho literalmente, pues acaban destruyendo edificios enteros y matando a más gente que no es de Hezbollah. Eso han sido palabras textuales de Trump, y también incluso ha llegado a decir que había sugerido a Netanyahu que fuera Siria quien se encargara de Hezbollah, porque para ser honesto lo hubiera hecho mucho mejor. Entonces, en este sentido, estamos viendo que hay una especie, ¿no?, de guerra interna entre estos dos mandatarios, aunque públicamente sigan diciendo que se llevan bien y que son problemas menores, pero este es el principal problema y escollo, porque hasta ahora, pues, hemos visto cómo Israel ha decidido, pues, continuar, ¿no?, con su ocupación en el sur de Líbano, seguir atacando posiciones de Hezbollah, que ellos llaman posiciones de Hezbollah, pero que en muchas ocasiones, pues, estamos viendo que son edificios civiles. Anoche mismo, pues, también hubieron más ataques, y esto, pues, entre medio, ¿no?, de esas, en este caso por parte de Irán, pues en este caso ha habido una llamada directamente con el jefe del parlamento iraní, Mohammed Bagar Galigaf, y el libanés Nadib Berri, donde han vuelto a recordar que es una responsabilidad, en este caso, de Estados Unidos, que Israel detenga la guerra y además se retire del sur del Líbano.
0: En este contexto, Daniel Bashande, analista político iraní, explicó a Radio France Internacional que uno de los aspectos más delicados del memorándum radica en la dimensión económica del entendimiento, particularmente en la disposición de Estados Unidos para flexibilizar o levantar algunas de las sanciones que han afectado a Irán durante los últimos años. Escuchemos sus palabras.
11: La clave está en saber si Estados Unidos finalmente va a ceder en el tema económico, que es algo que está buscando los dirigentes iraníes, que es realmente su gran interés, ¿no?, que haya una reactivación económica. Si hay un avance en el términos económicos, el levantamiento de sanciones, el tema de la de liberar los activos financieros que están ahora mismo congelados, yo creo que Irán tendrá más fácil justificar dejar de lado la cuestión nuclear. El Estrecho de Hormuz bueno, ha funcionado como un activo estratégico para Irán que no va a dejar pasar. Entonces, todo dependerá, como te digo, de hasta qué punto Estados Unidos será capaz de dar un alivio financiero a Irán.
0: Estábamos escuchando al analista político iraní Daniel Bashande, cortesía de RFI. Y mientras la comunidad internacional observa con cautela los avances diplomáticos entre Estados Unidos e Irán y los esfuerzos para reducir tensiones en distintas regiones del mundo, la ONU recuerda que las consecuencias de las guerras suelen permanecer mucho después de que cesan los combates. Millones de minas antipersonales y restos explosivos continúan enterrados en antiguos campos de batalla, representando una amenaza cotidiana para comunidades enteras. Ante este panorama, la ONU hizo un llamado a renovar los compromisos internacionales para erradicar estas armas y proteger a la población civil.
12: Las minas antipersonales siguen matando y mutilando a civiles, incluso décadas después de haber sido colocadas. Así lo alertó este martes la Oficina de Derechos Humanos de la ONU. Según un informe, al menos 58 países y territorios estaban contaminados con minas antipersonales en 2025. Las cifras más recientes indican que en 2024, las minas terrestres y otros restos explosivos de guerra causaron al menos 1.945 muertes y más de 4.000 heridos. El alto comisionado de la ONU para los Derechos Humanos, Volker Turk, señaló que resulta profundamente preocupante que casi 30 años después de la adopción del tratado que prohíbe estas armas, estas sigan causando víctimas. Turk pidió a los estados poner fin a la producción, uso y transferencia de minas antipersonales, reforzar las labores de desminado y garantizar apoyo sostenido a los sobrevivientes y comunidades afectadas.
0: La ciudad francesa de Vienne es el escenario del encuentro del grupo del G7, donde participan las potencias económicas del mundo occidental. Ahí los mandatarios tratan de encontrar las vías para reformar la financiación al desarrollo, para impulsar la inversión privada y reforzar el apoyo a las naciones vulnerables que cursan por situaciones como aumento de deuda, crisis globales y los conflictos. Bueno, eso dicen. El presidente de Estados Unidos, por su parte, Donald Trump, que es una de las figuras más controversiales a nivel mundial, mantuvo en el marco del G7 un encuentro con su par de Ucrania, Volodymyr Zelensky, donde el punto a tratar es el conflicto con Rusia. En ese sentido, el representante de la Casa Blanca se comprometió a trabajar a favor del fin de la guerra. De manera conjunta, Zelensky y los líderes europeos trataron de convencer a Trump de apoyar a la guerra que sostiene Kiev contra Moscú. El presidente de Ucrania reiteró su pedido a reforzar la defensa aérea. El país necesita paz, concluyó Zelensky, a través de su petición de más armas y más guerra en la red social X.
13: Tras reunirse con su homólogo ucraniano, Donald Trump afirmó estar dispuesto a restablecer las sanciones contra el petróleo ruso y que Rusia debería concluir un acuerdo con Ucrania, asegurando que hará todo lo que pueda para ello. A su vez, aumentando la presión, el primer ministro de Canadá anunció la adopción de sanciones suplementarias contra Rusia, su flota fantasma utilizada para eludir las sanciones occidentales, sus ingresos energéticos, su industria de la defensa y los actores de la desinformación. En total, 162 entidades descritas como elementos constitutivos de la máquina de guerra de Rusia. Ucrania se defiende mejor, retoma terreno. Es el momento de aumentar la presión, declaró por su parte el primer ministro británico Keir Starmer al anunciar otras 70 medidas suplementarias contra la economía de guerra rusa.
0: En este encuentro del G7, Brasil fue la nación invitada por décima ocasión. El mandatario Luis Ignacio Lula da Silva aprovechó el escenario para hablar de los aranceles, tema donde se encuentra apoyo con su homólogo de Francia, Emmanuel Macron. Se espera que el mandatario brasileño se encuentre con el presidente de Estados Unidos, Donald Trump, y France 24 tiene los detalles.
14: Básicamente Lula tiene una misión, vamos a decir así, encubierta de intentar encontrarse de nuevo con su homólogo, el presidente de los Estados Unidos, Donald Trump, para ver si consigue de nuevo quitar los aranceles que deberían entrar en vigor el 15 de julio, nuevos aranceles del 25% sobre todas las importaciones desde Brasil, con algunas excepciones como el café, el jugo y algunos metales. También hay la cuestión de haber declarado, designado como organizaciones terroristas a las facciones de los narcos de Brasil, el Comando Rojo y el PCC. Sin embargo, esta vez, a diferencia de la cumbre de Malasia, no hay un acuerdo de un encuentro. El momento es muy tenso y las fuentes del gobierno de Lula dicen que él condenará de nuevo, como ha hecho en el pasado, medidas unilaterales, aranceles, pero en un tono muy diplomático y sin entrar, digamos, en un embate con el presidente de los Estados Unidos.
0: Y sobre los aranceles, el bloque europeo pretende blindarse ante los cambios políticos y de humor del presidente de Estados Unidos. En el Parlamento se vota una propuesta que incluye cláusulas al acuerdo entre Washington y Europa pactado el año pasado. De ello reporta RFI.
15: El Parlamento Europeo quiere proteger a Europa de los cambios de humor del presidente estadounidense. Por ello ha introducido una serie de salvaguardias al acuerdo comercial entre Estados Unidos y la Unión Europea que hoy se ha votado y aprobado. En primer lugar, ha incluido una cláusula de caducidad que pone fin al acuerdo a finales de 2029, una vez acabe el mandato de Donald Trump. También hay una cláusula de suspensión que se aplicaría en caso de que Washington subiera repentinamente los aranceles. El acuerdo fue alcanzado el pasado mes de julio en un campo de golf de Escocia entre Donald Trump y la presidenta de la Comisión, Ursula von der Leyen. Muchos lo juzgaron como un acto de vasallaje, resumiéndolo en una frase: aranceles cero para Estados Unidos y del 15% para Europa. El objetivo era evitar una guerra comercial, pero una serie de agravios pusieron en guardia a los eurodiputados, entre otros la amenaza de Donald Trump de quedarse con Groenlandia. Ahora las cláusulas de protección parecen cobrar sentido, ya que el presidente estadounidense acaba de amenazar a Francia con aranceles del 100% sobre el vino y el champán si no elimina los impuestos a los servicios digitales. Ana Lázaro desde Bruselas para Radio Francia Internacional.
0: Y la respuesta al brote de ébola en la República del Congo se ha complicado ante la desinformación y el miedo desencadenado por la veracidad del aumento de casos por el virus. Sectores señalan que este brote fue una estrategia para atraer la atención del mundo y obtener apoyo. Sin embargo, desde el inicio del brote, los casos sospechosos ascienden a 800 y los fallecimientos a 200. Líderes africanos prevén una cumbre de salud para poner en marcha medidas más puntuales y así evitar que el número de casos siga subiendo.
12: El miedo, el estigma y la desinformación siguen dificultando la respuesta al brote en la República Democrática del Congo. En algunas comunidades todavía hay personas que dudan de que la enfermedad sea real o creen que fue inventada para atraer ayuda extranjera. Desde Bunia, epicentro de la crisis, Bruno Michón, de la Federación Internacional de la Cruz Roja, señaló que la confianza de las comunidades es esencial para acabar con el brote.
16: Trust is central.
12: Sin confianza no es posible detectar los casos tempranamente, garantizar rituales funerarios seguros y dignos, proteger a las familias ni detener la transmisión. La Organización Mundial de la Salud informó que aunque se ha ampliado la capacidad de diagnóstico para responder al brote causado por el virus bundibundio, todavía hay zonas donde se reportan pocos casos sospechosos, lo que podría indicar que algunas cadenas de contagio no están siendo detectadas.
0: Y en medio de la crisis eléctrica que enfrenta Venezuela desde hace más de una década, hoy el gobierno venezolano anunció un acuerdo con la empresa estadounidense General Electric para recuperar parte de su capacidad de generación eléctrica. Sin embargo, diversas voces advierten que la participación de corporaciones vinculadas a intereses económicos y políticos de Estados Unidos en sectores estratégicos puede profundizar la dependencia externa de Venezuela. Más allá de los problemas reales que enfrenta la infraestructura energética venezolana, especialistas y sectores críticos sostienen que las soluciones de largo plazo deben construirse desde las capacidades nacionales y la cooperación respetuosa entre Estados Unidos, no a partir de esquemas que otorguen una influencia creciente a actores extranjeros sobre áreas claves para la soberanía. AFP tiene el reporte.
17: Venezuela anunció el lunes un acuerdo con la estadounidense General Electric para impulsar la recuperación de su deteriorado sistema eléctrico en medio de un déficit energético que sigue afectando a gran parte del país. La presidenta interina Delcy Rodríguez explicó que el plan permitirá recuperar 1.000 megavatios en los próximos 24 meses y más de 5.000 en 4 años. Actualmente la generación ronda los 12.000 megavatios diarios por debajo de una demanda que supera los 14.000 y que llegó a 15.579 megavatios en mayo, el nivel más alto en 9 años.
18: Este memorando de entendimiento que hoy se firma es un paso histórico también para Venezuela, que podamos dar recuperación a un servicio tan esencial para la vida de un país como es el servicio eléctrico.
17: El acuerdo llega tras semanas de evaluaciones técnicas del sistema y en un contexto de apagones diarios que pueden superar las 10 horas, incluso en Caracas.
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0: Ya nos vamos. Muchísimas gracias por su atención. Trabajamos para usted este 16 de junio del 2026 en la redacción Josefina Mulato y Gabriela Pérez. Coordinación internacional y realización Ana Aguirre. En la edición digital Gregorio Sánchez y Luis Ernesto López. En redes sociales Tania Nicanor y Alan Rodríguez. En los teléfonos Gina Mesa. En los controles técnicos Ramiro Romero. Y en la conducción de este servicio informativo estuvo Lenny Cávila. Que tenga muy buena tarde.
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2: Cuando dos o tres figuras dominan un periodo específico de la historia del arte, es frecuente que otras figuras, de no menor valor, pero no tan difundidas, sean relegadas a un lugar secundario, consideradas meros epígonos de las primeras o simplemente olvidadas. Entre los compositores que hubieron de sucumbir bajo el peso de Mozart, Haydn y Beethoven, se encuentra el checo Paul Vranitzky, nacido en 1756, el mismo año que Mozart, y muerto un año antes que Haydn, en 1808. Vranitzky fue en su época un compositor de renombre internacional, con una producción que llegó a abarcar más de 50 sinfonías, decenas de cuartetos, numerosas óperas y muchas obras más. Fue además amigo de los tres colosos ya mencionados, quienes a su vez lo admiraron y recurrieron a él para que dirigiera sus composiciones. Razones de sobra para que su olvido sea totalmente injusto e incomprensible. Un ejemplo claro de la energía creadora de Vranitzky lo constituye el siguiente fragmento orquestal, Finale vivace assai, de su sinfonía Opus 52 en re, compuesta en 1804. Lo escuchamos por la nueva Academia Holandesa, que dirige Simon Murphy.

Paul Wranitzky. El movimiento final de su Sinfonía Opus 52 por la nueva Academia Holandesa bajo la batuta de Simon Murphy. Entrelazado cronológicamente con Haydn y Beethoven se encuentra otro gran maestro, Franz Schubert, que vivió entre 1797 y 1828. Aunque muy popular en los círculos vieneses de música de cámara y entre los amantes del Lied con acompañamiento de piano, a los cuales debió ante todo su fama, Schubert no fue tan afortunado con sus obras sinfónicas. En efecto, algunas de sus composiciones hoy más admiradas solo se escucharon o fueron publicadas muchos años después de su muerte. Es más, al oír una sinfonía como la tercera, completada en 1815, con todo su encanto y sus temas alegres y pegadizos, resulta incomprensible que en su tiempo pasara casi inadvertida. Esta sinfonía, escrita en la tonalidad de re mayor, tiene los siguientes movimientos: adagio maestoso, allegro con brío; allegretto, menuetto, vivace, trío; presto, vivace. La escuchamos de inmediato por la Orquesta Real del Concertgebouw de Ámsterdam, que dirigió Iván Fischer.

Ivan Fischer, al frente de la Orquesta Real del Concertgebouw de Ámsterdam, nos ofreció la Sinfonía número 3 en re mayor de Franz Schubert. Y serán los mismos intérpretes, esta vez con la soprano Mia Persson y Jacques Mertens en solo de clarinete, quienes nos ofrezcan enseguida la versión orquestal realizada por Karl Reinecke del Lied para soprano, clarinete y piano El Pastor sobre la Roca, compuesto en 1828, pero que Schubert murió sin haber escuchado.

la soprano Mia Persson, secundada por la Orquesta Real del Concertgebouw de Ámsterdam, dirigida por Ivan Fischer, y Jacques Mertens en solo de clarinete, nos ofreció El pastor sobre la roca de Franz Schubert. Nacido en 1966, el compositor holandés Peter van Onna se formó bajo la guía de Louis Andriessen, Theo Luwendy y Klaas de Vries. Lleva realizada una amplia labor sinfónica con numerosas páginas basadas en obras pictóricas de conocidos artistas. Esta afinidad con lo descriptivo se encuentra también en su composición de 2009 titulada Antártica, que la Orquesta Filarmónica de Holanda nos ofrece enseguida bajo la dirección de Jacob Kreitzberg.

0: Jacob Kreizberg y la Orquesta Filarmónica de Holanda completaron nuestro programa de hoy con Antártica del compositor holandés Peter van Onna. Y yo por mi parte me despido de ustedes recordándoles nuestro canal de comunicación www.informarn.nl. Muchas gracias.
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4: Muy buenas tardes a todos. Gracias por acompañarnos una vez más aquí en su programa Ciudad Paloma. Le agradecemos a nuestra compañera Adriana Frías el estar en los controles y llevar a buen término el desarrollo de este programa. Escríbanos por favor a Radio UGET 100.5 FM por Facebook o bien al teléfono 618-278-3176. Aquí estamos a sus órdenes en la siguiente hora que dura nuestro programa Ciudad Paloma. El día de hoy vamos a hablar de un suceso muy importante en la historia de la ciudad y que permite entender qué pasó con la ciudad de Durango a lo largo del siglo XX. Estamos hablando de un acontecimiento que el día de mañana van a cumplirse 113 años de haber ocurrido, que es la toma de la ciudad de Durango por las fuerzas revolucionarias, el que inició justamente el 17 de junio de 1913 y terminó al día siguiente el acto de la toma de la ciudad, aunque el proceso fue un poco más largo de lo que hablaremos el día de hoy en este programa. La toma de la ciudad de Durango es un hecho que se ha estudiado poco. Pocos hemos abordado el tema de la ciudad para tratar de entender qué es lo que pasó en ese momento. Y por muchas razones, fundamentalmente porque todos los bandos que participaron, todos los grupos que participaron, terminaron perdiendo de una u otra forma a lo largo del proceso de la historia inmediata que ocurrió en la toma de la ciudad de Durango en 1913. En la inmensa mayoría de los libros de historia de Durango, de historia de la Revolución o de historia del siglo XX, se menciona este suceso, pero no va más allá de uno o dos párrafos donde señalan que en junio de 1913 fue tomada la ciudad de Durango por las fuerzas revolucionarias. No más. En algunas ocasiones nos dicen quiénes fueron los actores principales, los generales que participaron en esta toma de la ciudad de Durango, pero no se entra en más detalles. Y eso fue una especie así como de tratar de ocultar este suceso, tratar de que este suceso no se recordara mucho en el proceso histórico, en la memoria de la propia población, por lo que, como menciono, pues todo mundo salió perdiendo. A fin y a cabo, en el corto y en el mediano plazo, todos los actores perdieron y nadie quería recordar, nadie quiso que se recordara este suceso. Hasta muy recientemente hemos estudiado el proceso de la toma de la ciudad de Durango. Pero vamos a entrar poco a poco, a conocerla poco a poco. A ver, cuando en febrero de 1913, es detenido y asesinado Francisco I. Madero en la Ciudad de México, y se inicia el levantamiento revolucionario para defender el acto anticonstitucional, el agravio que fue primero el magnicidio de la muerte del presidente y del vicepresidente Pino Suárez, pero también el restablecimiento del orden constitucional, porque flagrantemente se rompió el orden constitucional por Victoriano Huerta al momento de la captura en la famosa escena trágica y la muerte del presidente y el vicepresidente de la República. El gobernador de Coahuila, Venustiano Carranza, se levanta en armas a fin de tratar de restablecer la Constitución, los principios constitucionales. Estamos hablando de la Constitución de 1857, que es la Constitución que estaba en vigencia en ese momento. Entonces, Carranza se levanta en armas, evidentemente, en el estado de Coahuila. Él era gobernador, por lo tanto, pues tenía más o menos control ahí de los entornos, y lanza el conocido Plan de Guadalupe, en el que señala la necesidad de restablecer el orden constitucional en México y que se elija de una manera constitucional a quien vaya a suplir el lugar del fallecido presidente Madero. Desconoce naturalmente al gobierno surgido del golpe de estado de Victoriano Huerta y los que vendrían después, con el propio Victoriano Huerta al frente, y se levanta en armas. Sin embargo, el ejército federal, dirigido por Victoriano Huerta, que después va a ser nombrado presidente de la República, el ejército federal tenía un férreo control prácticamente de las principales ciudades del país, por lo que era urgente para los revolucionarios dar un golpe importante, porque esto implicaba el conocimiento y la divulgación de este levantamiento armado, que diferente al de 1910, este era una reacción justamente al magnicidio que había ocurrido. Entonces, ¿qué es lo que sucede? Pues Carranza se levanta en armas hacia en Coahuila, a la región lagunera de Durango, incita de alguna manera a los revolucionarios que se habían levantado en armas en la revolución de 1910 y que termina en mayo de 1911, los invita a que se sumen a esta lucha, y entre estos revolucionarios van a estar algunos revolucionarios de Chihuahua y de Durango, que van a ser partícipes de este llamado de Venustiano Carranza, pero no había un liderazgo consolidado alrededor de Venustiano Carranza. Simplemente se levantan en armas estos generales, justamente pues por vengar la muerte de Francisco I. Madero, pero no necesariamente reconociendo el liderazgo de Venustiano Carranza, que eso se va a ver más adelante en los conflictos que van a llevar posteriormente a esta lucha armada que se levanta en febrero de 1913 y que vamos a conocer dentro de la historia de México como la Revolución Constitucionalista. Esta Revolución Constitucionalista, que tenía como objeto restablecer la Constitución, pues no tiene éxito en sus primeros meses, en sus primeras acciones, porque el ejército federal está muy bien posicionado de los diferentes lugares de la República, y de alguna manera el propio Victoriano Huerta, que hay quien dice que había fraguado este golpe de estado mucho tiempo atrás, que seguramente así fue, había desarmado prácticamente a los grupos revolucionarios y los había pues inhabilitado a la inmensa mayoría de los grupos revolucionarios que habían participado en 1910, entre ellos Domingo Arrieta aquí en Durango, el propio Calixto Contreras en la región de Cuencamé, y algunos otros pocos les encargó algunos regimientos de caballería para atender las necesidades de seguridad de algunas regiones del país, como el caso de Orestes Pereira en la región del Nazas. Entonces, cuando viene esta acción, los grupos maderistas deciden o definen la necesidad de levantarse en armas contra el gobierno de Victoriano Huerta, pero pues hay que tratar de lograr una victoria de alto impacto para que los ojos de otros países volteen a ver lo que está pasando en México, y para que los propios revolucionarios que habían participado anteriormente en 1910 despierten y se sumen a la lucha contra el usurpador Victoriano Huerta. ¿Qué es lo que va a pasar? Pues que Carranza no tiene ninguna batalla importante en los primeros meses. Y en el caso de Durango, Matías y Sergio Pazuengo, que estaban aquí en la ciudad de Durango, se organizan, huyen de la ciudad para organizar a las fuerzas revolucionarias, volver a juntar a los revolucionarios que se habían establecido antes, que habían luchado un par de años antes aquí mismo en esta región. El general Domingo Arrieta, de igual forma, se levanta en armas para luchar contra Victoriano Huerta. Lo mismo va a hacer Calixto Contreras en la región de Cuéncame. Y Orestes Pereira, que dirigía un cuerpo del ejército, abandona el cuerpo del ejército federal para sumarse a esta lucha de los revolucionarios que buscaban, al amparo del Plan de Guadalupe, aunque no tenía la plena difusión, el restablecimiento de la Constitución. Esto va a hacer que desde el mes de abril de 1913, estamos hablando que el mes de marzo fue de pequeñas batallas y de pequeñas luchas que ocurrieron en todo el territorio norte del país. En el mes de abril, el 23 de abril, para ser precisos, se pone sitio a la ciudad de Durango. ¿Qué significa esto? Pues que los diferentes grupos revolucionarios que habían estado luchando de manera aislada en diferentes regiones se ponen de acuerdo, se reúnen un par de días antes en Canatlán. Allí se reúne Orestes Pereira, Calixto Contreras y Domingo Arrieta, que son los tres principales combatientes en este momento, y deciden que la mejor forma es tomar la ciudad de Durango. Porque si cae la ciudad de Durango, entonces se daba un golpe muy fuerte a la estructura del huertismo, porque caía una capital de un estado, y eso era importante desde el punto de vista político y desde el punto de vista militar. Y entonces llegan y se establecen en Canatlán, en la Hacienda de la Sauceda, ahí se organizan y lanzan los primeros ataques sobre la ciudad de Durango, que son rechazados inmediatamente por el ejército federal, que estaba bien acantonado en la región. Y a partir del mes de abril, constantemente va a haber batallas y va a haber luchas que se van a estar generando desde esta zona del estado, de la región de Canatlán, hacia la ciudad de Durango. Los tropas de Calixto Contreras se mueven de Canatlán, de Cuéncame, perdón, hacia Canatlán. En el camino tienen una serie de combates en la zona de Rodeo, en la zona de San Juan del Río. Vencen al ejército federal que se encontraba en esta zona y se van sumando poco a poco en las inmediaciones de Canatlán. Y vienen estos ataques, pero al no poder tomar la ciudad de Durango, la decisión es ponerle sitio a la ciudad. ¿Qué significaba eso? Pues significaba no dejar que entrara ni saliera nadie de la ciudad de Durango. No podían entrar armas, pero tampoco podían entrar alimentos, no podían salir alimentos, no podían salir personas, no podía entrar ni salir absolutamente nadie de la ciudad de Durango que no estuviera permitido o controlado por las fuerzas revolucionarias. Y para eso lo que hicieron fue tomar todos los alrededores de la ciudad, todas las vías de comunicación alrededor de la ciudad, para tratar de mantener este sitio de la ciudad de Durango. La más importante de todas esas rutas era el ferrocarril de Durango a Torreón, porque es el que conectaba con el centro de la República. Todavía no estaba construido el ferrocarril que iría después, años después, a Cañitas, hoy Felipe Pescador, y que era una conexión directa a la Ciudad de México. Entonces, el ferrocarril de Durango iba a Torreón, y de aquí de Durango a la sierra, tanto a Tepehuanes como a la sierra, acá en la región de Aserraderos o del Salto. Entonces, la vía principal era la vía de Torreón. Había que tomar la vía de Torreón. Entonces, los grupos de Calixto Contreras y de Orestes Pereira se regresan para sitiar y tomar constantemente el ferrocarril. ¿Qué es lo que hacían? Llegaban y destruían las vías para evitar que pasaran los convoyes. Venía un convoy de reparaciones de Torreón a arreglar, iba arreglando. Atrás del convoy de reparaciones venía un convoy militar, un convoy con bastimentos para la ciudad de Durango, con armamentos y con alimentos. Pero estos convoyes regularmente eran retenidos porque se destruían los puentes, y en lo que se reparaban los puentes, se destruían los puentes de la parte de atrás de la retaguardia de estos convoyes. Entonces, se dificultaba mucho el poder llegar a la ciudad de Durango. lo que hace finalmente el Ejército Federal es armar uno de sus militares más feroces que tenían y un combatiente indiscutible de la región, que conocía perfectamente la región, a Cheche Campos, el famoso Cheche Campos, que había estado luchando en 1912 contra el maderismo en toda la región de los Llanos de Durango. Bueno, Cheche Campos se le encomienda romper el sitio de la ciudad de Durango y llegar hasta la ciudad de Durango con fuerzas armadas, con abastecimiento de municiones para reabastecer al ejército internamente y tratar de traer alimentos a la ciudad de Durango. Cheche Campos lo logra, finalmente a fines del mes de mayo logra romper el cerco y logra introducir un convoy hasta la ciudad de Durango para poderle abastecer, y eso le da un respiro a la ciudad. ¿Qué era lo que estaba buscando hacer el ejército revolucionario? No solo era ahorcar la ciudad en el sitio, sino provocar que el ejército fuera consumiendo las municiones que tenía, hasta que llegara el momento en que ya no tenía municiones porque no se podía reabastecer. Y entonces parte de lo que se hacía es que se generaban pequeñas escaramuzas en las cercanías para hacer que saliera el ejército a perseguirlos, a combatirlos, a gastar parque. Regresaba el ejército, pero regresaba sin haber alcanzado o sin haber triunfado plenamente sobre estos grupos que atacaban periódicamente a la ciudad, pero sí iban gastando el parque. Y era parte de lo que se hacía también en el convoy que iba en las vías a Torreón, tratar de atacar a los grupos del ejército que protegían la vía para que se fueran consumiendo los armamentos. De esta época y previo a la toma de la entrada del convoy de Cheche Campos, hay un hecho histórico que es digno de recordarse. Sin embargo, el hecho que ha ocurrido con las fuerzas federales y que a la postre van a ser las perdedoras de esa etapa de la revolución, pues hizo también que se olvidara. El capitán Barrios se le encarga justamente proteger este convoy que va a llegar de Cheche Campos, y la zona más complicada era el área que estaba entre Cuencamé y Porfías, hoy Francisco y Madero. Esta zona era la más compleja para poder defender y poder evitar que los revolucionarios interrumpieran el tráfico de los ferrocarriles. Pero lo habían logrado hasta ese momento. Entonces, el capitán Barrios, él sale con una partida de 25 o 26 hombres con la tarea de defender estos espacios y evitar que se destruyan los puentes para que pueda pasar el ferrocarril que va a abastecer a la ciudad de Durango. Y lo logran combatiendo a cientos de revolucionarios en cerca de Estación Tapona y Guadalupe Victoria. Lo logran combatiéndolos, luchando contra ellos. Prácticamente mueren casi todos los combatientes del Ejército Federal, pero logran defender los puentes y logran que el ferrocarril logre pasar a la ciudad de Durango. Y este es un acto heroico que es prácticamente desconocido porque quedó de lado de la facción perdedora de esta fase de la revolución, que fue el Ejército Huartista o el Ejército Federal en ese momento. Entonces, viene el sitio sobre la ciudad de Durango, se mantiene el sitio, logra entrar este ferrocarril, pero es el único que logra entrar, no logra entrar ninguno otro. El Ejército Federal que venía de apoyo se retira nuevamente y esto hace que la ciudad quede, pues, de alguna manera indefensa. Sin embargo, a pesar de eso, no era posible que la tomaran. La atacaron desde abril, la estuvieron atacando permanentemente los revolucionarios y no había capacidad para poderla tomar. Internamente se organizan las llamadas defensas sociales, que no era otra cosa más que pues los trabajadores y los hijos de los hacendados y de los comerciantes que los enfilan en una especie de guardia civil que va a luchar contra los revolucionarios. En teoría van a ser conocidos de una manera peyorativa como los soldados de chocolate, porque pues se preocupaban más por su uniforme, por estar por estar impecablemente vestidos, por hacer desfiles constantemente en el centro de la ciudad, pues para que los vieran las chicas ahí que andaban haciendo este tipo de maniobras y demás, pero no tanto con su preparación militar, que era nula prácticamente, todos eran o dependientes de tiendas o eran trabajadores de minas, incluso los administradores de haciendas agrícolas o incluso los administradores de estas mismas haciendas. Entonces, estos soldados de chocolate van a cometer muchas tropelías porque a todos los que veían con cara revolucionaria los detenían y a muchos de ellos en no pocas ocasiones los asesinaron, hay que decirlo tal cual, y a muchos otros los llevaron a la prisión. Bastaba y sobraba que alguien dijera o delatara a alguien que tenía simpatías por los revolucionarios, iban esta defensa social a detenerlos y a llevarlos a la penitenciaría. Eso hicieron incluso con el presidente municipal, Silvestre Dorador, quien era de todo sabido simpatizante del maderismo, y bueno, pues lo detienen y lo llevan a la penitenciaría a Silvestre Dorador por no ser afín a las ideas del gobierno federal que estaba imponiendo su gobierno, ¿no? Tras el golpe de Estado que había dado Huerta. Entonces, este proceso va a ser un proceso que va a durar todo el resto del mes de abril, todo el mes de mayo, y a principios de junio, después de tanta embestida sobre la ciudad, porque eran cargas de caballería y nuevamente cargas y demás, cuando deciden este trío de generales, Domingo Arrieta, Calixto Contreras y Orestes Pereira, pedir refuerzos, llamar por un refuerzo importante que les ayudara sobre todo en la estrategia cómo tomar la ciudad de Durango, se dirigen a las fuerzas revolucionarias que estaban en Chihuahua, que igual que las de Durango no podían tomar ninguna ciudad importante, sin embargo logran convencer al mando militar de Chihuahua, encabezado por Francisco Villa, para que les mande un general que avezado en este tipo de estrategias, y mandan a Tomás Urbina, al general Tomás Urbina, quien viene y va a poner a reorganizar el sitio de la ciudad de Durango e iniciar el proceso de toma de la ciudad de Durango. El general Tomás Urbina llega en los 10, 11 de junio, llega a la hacienda de la Sauceda donde estaban reunidos los generales, decide en primera instancia que estaban muy lejos de la ciudad, que poner el mando operativo de la toma de la ciudad en la Sauceda, aproximadamente unos 50 kilómetros de la ciudad de Durango, pues no permitía reaccionar ni poder restablecer una estrategia con más precisión porque tardaba mucho en ir y venir la información. Y entonces decide que se cambie el cuartel del ejército sitiador, del ejército revolucionario que está sitiando, se cambia a la hacienda de Navacoyán, prácticamente en las orillas de la ciudad de Durango. Llegan, ocupan la hacienda de Navacoyán, no preguntan, simplemente ocupan la hacienda de Navacoyán y ahí establecen el mando militar para la toma de la ciudad de Durango, y desde ahí se organiza el proceso de toma de la ciudad de Durango. Este proceso de toma va a iniciarse el 17 de junio de 1913, justamente mañana van a ser 113 años, a las 11 de la noche se plantea, y se organiza la toma de tal manera que se dividen las fuerzas en cuatro zonas. Tomás Urbina, que es el comandante en jefe, porque lo dejan a él como jefe, él se va a encargar de tomar el Cerro de los Remedios, que era el principal fortín del Ejército Federal. Va a ordenar que Orestes Pereira ataque por el oriente, por el Panteón de Oriente, que Domingo Arrieta lo haga por el norte de la estación de ferrocarril hacia la ciudad, y Calixto Contreras lo haga por el sur del río Tunal, de Ferrería y el Nayar y demás, de allí avance hacia la ciudad de Durango y poder atacar de manera conjunta los cuatro al mismo tiempo, atacar la ciudad, porque tenía la idea Tomás Urbina, y que no fue errónea, de que si atacaban de manera conjunta los cuatro frentes al mismo tiempo, iba a ser muy difícil que el ejército tuviera capacidad de respuesta y organización para atacar a los cuatro frentes. Como efectivamente sucedió, a las 11 de la noche inician los ataques simultáneos por los cuatro lados. Orestes Pereira desde el rancho de Satarán, como se llamaba, y la zona más o menos de Jardines de Durango, avanza sobre el Panteón de Oriente y de allí a la penitenciaría

ferrocarril se ubica el ejército de Domingo Rieta, más o menos a la altura de entre la actual calle de Zarco y la calle Constitución. Ahí se ubican y al momento que se da el inicio, la señal de inicio de la lucha de todos, ellos brincan los carros de ferrocarril y atacan a la ciudad de Durango, y van a tener dos frentes muy importantes donde se va a dar la lucha. Uno es en el Templo de Santa Ana y otro es en el Templo de San José. Todavía quienes tengan curiosidad pueden ver en las torres de los dos templos impactos de las balas de ese momento de lucha que tuvo la ciudad de Durango. Por su parte, Calixto Contreras viene desde el sur. Él tiene que subir el Cerro de las Calaveras, esta loma larga que se encuentra atrás de Analco. Tiene que subir y desde ahí va a atacar al ejército que tenía su principal establecimiento en el Cuartel Juárez. Sí, el Cuartel Colorado, como se conocía entonces. Ahí está su principal establecimiento, entonces va a estar desde ahí. Y como habíamos dicho, bueno, Tomás Urbina toma el Cerro de los Remedios. La lucha en los cuatro flancos se inicia a las 11 de la noche y aproximadamente a las 12, 1 de la tarde del día siguiente, del día 18, la ciudad de Durango levanta la bandera blanca rindiéndose a las fuerzas, al ataque conjunto de las fuerzas revolucionarias. ¿Qué es lo que pasó en este momento? Eso lo comentaremos en un momento más porque ya vamos a hacer un corte de identificación. Antes de irnos vamos a escuchar un corrido. Vamos a escuchar el corrido de Domingo Rieta, que dura 2 minutos y fracción, para irnos al corte. Y regresamos y seguimos platicando qué pasó en la ciudad de Durango hace 113 años.

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3: Muchas gracias. Estamos de regreso en su programa Ciudad Paloma. Tenemos comentarios en el Facebook, Adriana.
4: Tenemos a nuestros fieles seguidores, empezando con el buen Chuyín Andrade, que ya se reportó, y que comenta que qué buenísima investigación, el sitio y toma de la ciudad de Durango de 1913, de su buen amigo Javier, obviamente le manda saludos. También muchas tenemos gracias. Ya por aquí a Luis Reyes, que como siempre manda saludos y desea bonita tarde.
3: Gracias.
4: Muy buen tema. Y también a la señora Verónica Barbosa, que manda saludar también, deseando buena tarde, y qué muy bonito programa, mandando saludos para todos nosotros. Así que por el momento es lo que tenemos por aquí en redes sociales.
3: Muchísimas gracias, Adriana. Muchas gracias a quienes se han comunicado. Y bueno, recuerden, estamos en Radio Head 100.5 FM en el Facebook y en el teléfono 618-278-3176, aquí en cabina de Radio Universidad. Bueno, antes de irnos al corte y escuchar el corrido de Domingo Arrieta, que realmente es el único corrido que hay de uno de los protagonistas de la toma de la ciudad de Durango, aunque no habla de la toma de la ciudad de Durango, ocurrido evidentemente. Bueno, la ciudad, como mencionábamos, es atacada violentamente en junio, el 17 de junio a las 11 de la noche. La lucha dura hasta el día siguiente después del mediodía. A esa hora empiezan a levantarse las banderas blancas en los diferentes fortines que hay alrededor de la ciudad. 16, 17 fortines había alrededor de la ciudad. Y bueno, finalmente el ejército, comandado por el general Escudero, Agustín Escudero, deciden retirarse y él convoca, reúne a todo su cuerpo en el cuartel Juárez, y de ahí salen en un convoy, salen en retirada rumbo hacia Sombrerete y rompen el sitio del grupo de Orestes Pereira. No los esperaba Orestes Pereira que saliera en el grupo tan numeroso de militares. Entonces sale el ejército y el ejército se retira de la plaza. Los integrantes de la defensa social, que son los últimos que se quedaron defendiendo los fortines, pues se refugian en el arzobispado, y van todos y prácticamente se meten en el arzobispado para que los proteja el arzobispo. Los revolucionarios toman la ciudad, cae la ciudad, y empieza un saqueo impresionante de las casas y de las tiendas, pero más grave aún del saqueo es que inicia la destrucción de la ciudad de Durango. En un momento dado, no se sabe en qué momento ni quién lo hizo ni por qué, empiezan a dinamitar los comercios de la ciudad, de tal manera que la ciudad se incendian poco más de 100 inmuebles, la mayoría de ellos comerciales, la mayoría de ellos producto de bombas que se les avientan a estos inmuebles, y por una razón también desconocida, alguien ordenó que se cerraran las llaves de los canales de agua de la ciudad de Durango, de tal manera de que el suministro de agua corriente que tenía la ciudad se suspende. La ciudad está incendiándose y no hay modo de combatir los incendios, y prácticamente se incendia un edificio en una manzana y se transmite al otro y termina incendiando toda la manzana o casi toda la manzana, y esto va a provocar una destrucción terrible en la ciudad de Durango. Nadie se hace responsable, ninguno de los generales en jefe dice que él ordenó la destrucción de la ciudad, ninguno de los generales en jefe dice que ordenó que se cerrara el abasto de agua. Sin embargo, bueno, eso es un elemento negativo en contra de los revolucionarios, porque cae la ciudad, sí, finalmente cae la ciudad, pero cae y es destruida la ciudad. No había necesidad de haberla destruido, destruyeron la ciudad. Y entonces esto pues va a provocar una animadversión del propio Carranza y de otros revolucionarios, porque no es la imagen que se quería transmitir del movimiento revolucionario para reivindicar la muerte de Madero. Este es un acto violentísimo que sucede en la ciudad de Durango y que no es la imagen que querían proyectar los revolucionarios. Además de eso, Tomás Urbina, que ahí es donde va a adquirir fama y el mote de Robo Iglesias, carga en un carro de mulas, carga los tesoros de catedral, agarra y ordena que suban objetos de oro y de plata de la catedral y los cargan en este carro de mulas, pero se ordena finalmente, llega la orden de los mandos superiores del ejército revolucionario de que se devuelva, o sea que no puede hacer eso, y se devuelve, suponemos que la mayoría de los objetos que fueron sustraídos de la catedral de esta época, es cuando se habla de la destrucción o del intento de destrucción de alguno de los muebles laminados en oro de la catedral. Y bueno, esta es la imagen que no se quería tener. De aquí de Durango sale las fuerzas revolucionarias a la Loma, en el municipio de Lerdo, donde se van a reunir los diferentes jefes revolucionarios en septiembre para organizar el ejército revolucionario y poner orden, porque lo que había pasado en Durango había sido un verdadero desorden. Se queda el general Domingo Rieta a cargo de la seguridad de la ciudad y los demás jefes revolucionarios se van a la Loma, y en la Loma, como sabemos, ahí va a ser la conformación de la División del Norte. Se reúne el general Francisco Villa, es electo finalmente él como general en jefe de la División del Norte, y se da una curiosa coincidencia, circunstancial totalmente, como coincidencia que fue. El ejército federal tenía la intención de recuperar la ciudad de Durango, porque era un agravio muy fuerte para el presidente Huerta, Victoriano Huerta, pues que la capital del estado hubiera caído en manos de los revolucionarios. Era la primera capital de un estado que caía en manos de los revolucionarios. Incluso para que esto no se difundiera, no se divulgara como tal, Victoriano Huerta ordena que la capital de Durango se cambie a Lerdo, de tal forma que pues la capital era Lerdo y no era Durango, entonces no había caído la capital del estado de Durango, sino una de las ciudades, la ciudad más importante de Durango, pero en ese momento ya no era la capital, porque Huerta, tratando de disimular este hecho, sobre todo frente a la prensa extranjera, cambia la capital a Lerdo, ordena que se cambie a Lerdo, pero hay la intención del ejército federal de recuperar la ciudad de Durango. Y entonces organizan un convoy muy fuerte. Se reúne el ejército en Torreón, que es donde tenía en ese momento su destacamento más importante, reúnen más fuerzas ahí y viene un convoy muy fuerte de militar por el cañón de Avilés a tomar la ciudad de Durango, que si hubiera pasado esta parte hubiera llegado y hubiera recuperó la ciudad de Durango sin duda, porque las fuerzas que defendían a la ciudad de Durango eran muy pequeñas, las fuerzas que con las que se había quedado Domingo Rieta, no llegaba a más de 500 defensores y venían poco más de 2.500 militares perfectamente armados. Cuando al momento que salen de Torreón y vienen hacia Durango, se está formando la División del Norte en la Loma, y entonces esto hace que los vigías que están pendientes de la seguridad de los jefes militares, porque estaban todos los jefes militares ahí, avisan que viene una columna muy fuerte del ejército, incluso piensan que va hacia la Loma con ellos, no que viene a la ciudad de Durango, y entonces salen y le hacen una emboscada ahí en el cañón de Picardías y van a masacrar literalmente al ejército federal que encuentran en este lugar. Eso impide que el ejército federal recupere la ciudad de Durango, pero además, con la habilidad militar que tenía Francisco Villa, en ese momento se da cuenta Francisco Villa, pues que el grueso de las tropas, todas estas tropas venían de Torreón, que el grueso de las tropas que defendían Torreón, pues las habían vencido ahí en ese lugar, que Torreón prácticamente estaba desprotegido. Y entonces lanza inmediatamente un avance de las fuerzas revolucionarias recién organizadas ahí en la Loma, y toman la ciudad de Torreón con cierta facilidad. Cae la ciudad de Torreón, trata de darse un orden en la toma de la ciudad para que no pase lo que pasó en Durango, de tal manera que para la historia de la revolución, para la historia oficial de México, la gran batalla de la revolución, de la revolución constitucionalista, va a ser evidentemente primero la toma de Torreón y no la toma de Durango. La toma de Durango queda olvidada, aunque la estrategia era tomar una capital y era la capital de Durango. ¿Por qué? Porque el ejército revolucionario vio mal lo que pasó en la ciudad de Durango y no era digno de difundirse. Por su parte, el ejército no era digno de difundirse la defensa que se hizo, porque además es una defensa muy férrea, muy fuerte, militarmente hablando, muy sólida, porque cuando el general decide retirarse, lo consideran ellos un acto de traición. Incluso cuando se presenta en la Ciudad de México, el general Escudero es detenido y llevado a la cárcel de Tlatelolco porque abandonó el campo de batalla. Cuando lo hizo, lo hizo justamente para proteger a sus soldados y proteger a la propia ciudad, para evitar que fuera a pasar lo que de todas formas finalmente pasó. Y lo que va a pasar con la propia comunidad, con las defensas sociales, pues va a haber esta persecución que va a haber entre ellos y, como ya mencionamos, la destrucción de la ciudad de Durango. Y eso, esa destrucción de la ciudad, que fue muy grave, fue terrible, muchas ciudades fueron destruidas, pero la ciudad de Durango fue destruida con saña. A eso había que agregarle además un hecho muy importante. En octubre de 1913 se nombra como primer gobernador civil de Durango a Pastor Rué, que él venía ayudando y era uno de los ideólogos del movimiento revolucionario. Pastor Rué, como gobernador, emite un decreto en octubre de 1913 en el que señala que todos los que se fueron de Durango y se llevaron sus capitales, que eran toda la gente que tenía dinero y tenía la capacidad y la posibilidad de irse, todos los que se fueron de Durango y se llevaron sus capitales, si regresaban, les iban a ser incautados sus capitales y sus bienes por traidores a Durango, ¿no? Y eso hizo pues que nadie regresara. No regresó absolutamente nadie de los capitales, hubo una fuga de capitales muy importante y eso propició que la ciudad de Durango iniciara un proceso de reconstrucción mucho más lento que las demás ciudades que estuvieron bajo los efectos de la Revolución Mexicana. Y ahí es donde inicia el retraso de la ciudad de Durango con relación al resto de las ciudades del norte de México. Ahora que se habla que Durango está rezagado en relación con las ciudades de la región, sí, pero allí es justamente donde inicia ese proceso de rezago que nos significó cuando menos 30 años para recuperar el nivel que se tenía en 1910. Y esos 30 años de retroceso, pues lo estamos viviendo ahora las consecuencias como tales. Aunque se hacen esfuerzos por tratar de revertir las condiciones y las cosas para Durango, traemos una carga histórica muy importante de 30 años de rezago provocadas por las malas decisiones que se tomaron alrededor de la ciudad de Durango en 1913. Pues vamos a terminar, si te parece, Adriana. Vamos a escuchar el corrido de la toma de Durango. El corrido es un poco largo, no lo vamos a alcanzar a escuchar todo. Esta es una grabación que realizó el Instituto Nacional de Antropología e Historia. Es una grabación de la Fonoteca Nacional. Hay partes en las que de repente no es muy legible, pero bueno, vamos a escucharlo. Y nos va describiendo todo esto que le estuve platicando hoy, nos lo va describiendo el corrido. No sé hasta dónde vamos a alcanzar de tiempo, pero cortaremos la señal para la salida del programa en la parte oportuna. Vamos a escuchar entonces el corrido de la toma de Durango de 1913.

0: Ahí justamente el correo nos va escribiendo cómo va tomándose la ciudad. Ahí cuando Adriana nos hizo el favor de bajar el volumen, es cuando nos está señalando los almacenes que fueron destruidos y que fueron quedaron bajo cenizas y demás. Pero bueno, este es un hecho poco conocido de nuestra historia y que hoy aprovechamos el efeméride de que mañana es el aniversario del inicio de este hecho para recordarlo y que no se nos olvide estos hechos importantes que marcaron el desarrollo de nuestra ciudad. Terminamos nuestro programa, les agradecemos su atención y los esperamos el próximo en 8 días en otro programa de Ciudad Paloma.
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Gracias por continuar en Radio Universidad. Son las 4 de la tarde con 59 minutos y estamos escuchando un poquito de jazz a cargo de este quinteto dirigido, por supuesto, por Tomasz Stanko, este polaco que tiene pues a su cargo este quinteto y que a lo largo de su trayectoria pues ha tenido diferentes cuartetos, quintetos en los que ha estado presente el trompetista. Y con este sí, vamos a dar cierre a este espacio pequeñísimo de jazz después de haber escuchado Ciudad Paloma, y los dejo por supuesto con un poquito de rock para dar arranque al y dejar al frente aquí en cabina al buen compañero Abraham Milán con la banda 21 Pilots de su álbum del 2015, Blueberry. Así que vamos a escuchar, por supuesto, ahora a esta banda de rock alternativa. Le repito, 21 Pilots con su álbum del 2015, Blurry Face. Así disfrute de la compañía. Soy Adriana Frías y nos escuchamos, por supuesto, el día de mañana. Sigue en sintonía.

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5: 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Buenas tardes, estimados radioescuchas. Bienvenidos una vez más al programa de CIMA Viva Natura. El día de hoy me acompaña el maestro en ciencias, ¿sí? Eduardo Vivar Vivar. ¿Sí, no?
7: Sí, claro. Sí, muchas gracias, doctora. Un gusto y gracias por la oportunidad de poder estar aquí con ustedes. No,
5: gracias a ti. Me ves muy raro cuando digo tu nombre.
7: No, está bien. Sí.
5: Doctorante de sexto semestre del DICAF. A ver, ahorita antes del programa me estabas platicando, tú eres de la Ciudad de México.

0: De Texcoco, del Estado de México. Como
1: entonces,
0: a 40 minutos, más
1: sí,
0: o menos.
1: Sí. ¿Cómo llegas aquí a Durango?
0: Okay, cuando estaba haciendo mi estancia en la licenciatura,
1: que eres egresado
0: de ingeniero forestal de la Universidad Autónoma de Chapingo. Uh-huh. Yo hice una estancia de investigación y me mandaron a apoyar al doctor Marín en un proyecto para toma de muestras. Ahí hice como que el primer contacto con él y ya posteriormente le comenté si tenía la oportunidad de realizar una tesis porque me interesó mucho lo que estaba haciendo en ese momento. Fuimos a tomar muestras a San Luis Potosí y a Querétaro para analizar los anillos de crecimiento de los árboles. Entonces yo le comenté que pues ese tema me interesaba, le dije que si tenía la oportunidad de poder desarrollar un proyecto de tesis con él.
1: En la licenciatura.
0: Ajá. Uh-huh. Para titularme de licenciatura, me comenta que sí, entonces fue cuando él me invita a venir a Durango a procesar las muestras que habíamos tomado en San Luis. Ya posteriormente, pues tuvimos la mala fortuna de la pandemia. Uh-huh. Y fue cuando ya empecé a trabajar un poco más con él. Y ya en el 2021 entré aquí a la maestría en geomática en la Facultad de Ciencias Forestales. Me titulé en junio del 2023 y en agosto de ese mismo año ingresé al programa doctoral.
1: Ok, entonces tú eres de la Universidad de Chapingo.
0: Así es.
1: Sí. Eres totalmente de allá de Texcoco.
0: Sí, totalmente de Texcoco.
1: ¿Y qué te pareció cuando llegas aquí a Durango ya a establecerte?
0: Pues en primera fue muy complicado porque pues lo comenté era la pandemia. Uh-huh. Entonces pues
1: o sea, llegaste aquí y a encerrarte.
0: Llegué, estuve una semana y me regresaron a Texcoco porque uh-huh. cerraron todo. Okay. Después yo regresé en el 2020, en septiembre más o menos. Pedimos como una prórroga para poder seguir trabajando en el laboratorio.
1: ¿Por lo de la maestría?
0: Pues para la de la tesis de licenciatura.
1: Ah, okay. Uh-huh.
0: Entonces estuve trabajando todo ese tiempo yo solo aquí porque no dejaban entrar a nadie más. Y pues fue muy complicado porque pues no tuve ningún conocido con el que pudieran pues, al menos platicar o algo. Y pues cuando salía de aquí era prácticamente ir a encerrarme a donde yo rentaba. Pero después pues ya se fueron como que regulando las cosas y retomando todas las actividades. Y ya fue cuando empecé a seguir investigando, a seguir desarrollando conocimiento. Y pues me empezó a gustar esta parte del tema que estoy desarrollando en el doctorado. Bueno, en la maestría y posteriormente en el doctorado.
1: Oye, hay mucha diferencia de cultura, aunque vivimos en el mismo país. ¿Hay mucha diferencia entre allá y aquí, Durango?
0: Podría decirse que sí. Pues principalmente las tradiciones, son uh-huh. muchas tradiciones muy diferentes aquí a las que se viven allá en México, particularmente en la zona donde yo vivo, en Texcoco. Y pues lo que más extrañaría yo digo que es la parte de la comida, es muy, muy diferente parte aquí a Durango a Texcoco.
1: Sí.
0: Pero pues sí, Durango tiene su encanto también. Yo creo que por eso también me quedé por aquí.
1: Por aquí. Entonces termina la maestría y luego ingresas al doctorado.
0: Así es. Entré en, pues me titulé antes de tiempo. Bueno, no antes de tiempo, sí. Se supone que yo me tenía que titular más o menos en julio, agosto, pero yo me titulé en junio para poder presentar el examen de admisión al doctorado. Entonces me presenté y a la siguiente semana ya estaba yo presentándole a la entrevista para ingresar al doctorado.
1: Okay. Y entonces, en sexto semestre estás ahorita.
0: Así es.
1: ¿Vas a séptimo?
0: Sí, ya vamos hasta séptimo, que es el último año ya para terminar
1: séptimo,
0: el doctorado.
1: Séptimo, octavo.
0: Así es.
1: Oye, ¿y qué es lo que estás haciendo ahorita en el doctorado? Bueno, ¿qué hiciste en la tesis de licenciatura? Uh-huh. Y luego, todo está relacionado con geomática, supongo.
0: No.
1: ¿No?
0: Bueno, sí y no. Es
1: a
0: una
1: ver,
0: parte.
1: Entonces, platícanos, ¿qué hiciste en la licenciatura?
0: Ok, bueno, para abrir más un poco el contexto, como sabemos, pues los árboles son individuos que donde crecen prácticamente pasan toda su vida. Entonces van registrando dentro de sus troncos aquella información que va influyendo en su crecimiento. Entonces, si ustedes llegan a partir un tronco, van a ver unas pequeñas líneas que van formando círculos desde el centro hasta la parte exterior. Esos son los anillos de crecimiento. Esos anillos de crecimiento van registrando cómo es que factores externos, particularmente el clima, van influyendo dentro del crecimiento de los árboles. Entonces, cuando yo fui a San Luis Potosí con el doctor Marín, se toman unos núcleos de crecimiento. Utilizamos un taladro, que es como una barrena, que se mete dentro de los troncos de los árboles y se saca un popote de madera. Esos popotes ya llevan los anillos de crecimiento. Esos en el laboratorio de aquí de la Facultad de Ciencias Forestales los procesamos y posteriormente los medimos con un sistema que se llama Belmex, que mide esos anillos de crecimiento con una precisión muy precisa, con una precisión en micras. Entonces, ya que tenemos medidos esos anillos, podemos hacer análisis para ver cómo es que el clima está influyendo en el crecimiento de esos árboles y posteriormente tomar decisiones de qué podemos hacer para prevenir algún daño, alguna catástrofe que se pueda presentar en este caso por el cambio climático. Uh-huh. Entonces, cuando yo empecé con lo de la licenciatura, pues empezamos a desarrollar e investigar diferentes especies en San Luis Potosí, en Querétaro, en el Estado de México, para ver cómo es que el clima va influyendo en el crecimiento de los árboles. Y pues pudimos encontrar que particularmente la precipitación de diciembre influye en el crecimiento que se va a presentar en los meses de junio, uh-huh, julio, agosto, posteriores. Entonces, ahí ya podemos ir asesorando, haciendo convenios con manejadores del bosque, con los técnicos, para decirles, pues, si se presentan condiciones adversas en este diciembre, es probablemente que este año sea muy crítico, entonces tenemos que tomar medidas para prevenir que haya altos niveles de mortandad. Entonces, yo empecé con esa línea de la dendrocronología, y posteriormente, cuando ingresé a la maestría, empezamos con lo que son sensores remotos en vehículos aéreos no tripulados, o mejor conocidos como drones. Los drones pues son plataformas que sabemos que van sobrevolando diferentes áreas, pero ya con temas de investigación se hacen misiones en la que el dron toma una ruta específica, toma fotografías y posteriormente se analizan. Los drones pueden equiparse con diferentes sensores. En este caso nosotros trabajamos con sensores multiespectrales, que son diferentes cámaras que captan longitudes de onda. Como sabemos, el sol manda diferentes longitudes de onda y se reflejan en los objetos y nosotros es lo que nosotros podemos ver. Podemos ver diferentes tonalidades de colores. Pero hay diferentes longitudes de onda que el ojo humano no puede ver. Esas cámaras que los drones tienen pueden visualizar o transmitir esas longitudes de onda para que nosotros podamos visualizarlas en diferentes paletas de colores. Entonces, en la maestría, cuando estaba yo investigando, estaba como que el despegue de los drones en la investigación forestal. Nosotros desarrollamos en primera instancia una investigación en la que los drones pueden, sobrevolando el área, y diferentes algoritmos podemos cuantificar automáticamente cuántos árboles hay dentro de un rodal y medir su área de copa, y posteriormente también estimar la altura de cada uno de los árboles. Esto pues agiliza y facilita muchas parte del trabajo de campo de los técnicos forestales, porque antes se tiene que ir a campo, muchas veces pues los técnicos ya están como que no se puede ver por la oclusión de las ramas, es muy complicado ver la punta de los árboles, entonces pues hay muchos errores en esta parte. Entonces los drones vienen a ayudarnos, no a resolverlo, pero sí ayudarnos en gran medida para agilizar esa parte de muestreo en campo.
1: O simplemente el acceso, ¿verdad? A la localidad o
0: acceso a la zona. Localidad, a los rodales que se tienen que medir, etcétera. Y posteriormente con los sensores multiespectrales, como se reflejan diferentes longitudes de onda, estos se pueden modificar y aplicando diferentes ecuaciones, podemos calcular índices de vegetación. Estos índices de vegetación nos van a indicar diferentes causas o diferentes condiciones de la vegetación. En este caso, por ejemplo, el NDVI, que es el índice normalizado, índice de reflectancia y diferencia normalizado, lo que hace es indicarnos el vigor de los árboles, es decir, uh-huh, qué árbol está más vigoroso que otro, y por ejemplo, si alguno se encuentra dañado, que tiene algún padecimiento por alguna plaga, alguna enfermedad, el árbol va a tener un vigor bajo y el índice lo va a detectar y podemos identificarlo mejor.
1: Okay. Entonces, y eso fue en la maestría.
0: Así es.
1: ¿Y ahora en el doctorado?
0: En el doctorado
1: está haciendo algo parecido.
0: No, bueno, a la par de estudiar en la maestría estuve desarrollando investigación, estuve colaborando, bueno, colaboro todavía con el laboratorio de dendroecología de la Facultad de Ciencias Forestales. Entonces, pues el laboratorio es en su mayor parte de dendroecología, lo que les mencionaba de los anillos de crecimiento.
1: Bueno, antes de que los anillos que mencionabas, nos dicen la edad del árbol.
0: Así es.
1: Y, por ejemplo, ¿cuándo sería, por ejemplo, una línea y otra línea? ¿Cuánto equivaldría cada línea?
0: Los anillos de crecimiento se presentan particularmente en las coníferas, es decir, los pinos, los juniperus, los tascates, etcétera, y en algunas hojosas, por ejemplo, uh-huh. los arbutus, los encinos, entre uh-huh. otras. Y esas líneas se van formando cada año. Entonces, si nosotros contamos cada una de las líneas, vamos a poder identificar casi con alta precisión uh-huh. la edad de todos los árboles. Esto va a diferir porque no todas las especies presentan anillos de crecimiento, uh-huh. pero las que los presenten, esos anillos se van formando cada año. Entonces, si nosotros contamos cada línea, vamos a poder saber la edad de esos árboles.
1: Que sería un año por línea.
0: Así es.
1: Oye, y hasta ahorita, bueno, en paréntesis a lo que nos estabas comentando, ¿cuánto ha sido la mayor edad que has encontrado durante tu investigación? ¿Qué árbol?
0: Edad. Oh, qué complicado. probablemente Picea martinesi, uh-huh. que se encuentra, bueno, nosotros la fuimos a muestrear en la sierra cerca de Montemorelos, en Nuevo León. Tenía el último año que visualicé más o menos era como de 1820 más o menos.
1: O sea, de la edad.
0: Del árbol. El árbol, todavía había niños más para atrás, entonces uh-huh. yo creo que antes de la independencia el árbol ya estaba ahí.
1: Ya estaba. O sea, estamos hablando de 1820.
0: 1820-10, yo creo que había un poco más de anillos para atrás, entonces, uh-huh. Pues sí, yo creo que sí ya era más, uh-huh. más longevo el árbol.
1: ¿Estos árboles están, sabes si están protegidos?
0: Picea martinesa, uh-huh. sí, está en la norma oficial mexicana, está protegida, me parece que es una especie en peligro de extinción.
1: Y no tenemos aquí en Durango.
0: No, uh-huh. es una especie endémica de la Sierra Madre Oriental. Aquí tenemos Picea chihuahuana. De esta parte de la Sierra Madre Occidental.
1: Bueno, bueno, entonces siguiendo con, nos devolvemos un poquito a la sí. maestría, a lo que nos estabas platicando de la maestría.
0: Ajá, ok. Pues a la par de que estaba trabajando con los drones, uh-huh. yo trabajaba también con
1: el laboratorio.
0: Con el laboratorio en análisis de muestras de dendroecología. Uh-huh. Hicimos diferentes muestreos en varios puntos de la República, desde la Baja California hasta un pino tropical que se encuentra en México, que está en Quintana Roo, en la selva, que es Pinus caribea, variedad hondurensis, uh-huh. que es un pino que crece totalmente en medio de la selva. Entonces, tomamos diferentes muestras en puntos diferentes de toda la República para abarcar pues una mayor uh-huh. parte de distribución. Y posteriormente, cuando yo entro al doctorado, me interesa un poco más lo de la parte de dendroecología. Yo le mencionaba que trabajamos con los anillos de crecimiento, uh-huh. y los anillos de crecimiento nos dicen los eventos que sucedieron en el pasado. Pero ahora queremos saber qué está pasando en el presente, en el momento en que nosotros estamos visualizando el árbol. Entonces, ahí surge el ánimo y la necesidad de investigar con mayor resolución los anillos de crecimiento. Y es cuando entramos a la parte de xilogénesis. La xilogénesis es más que nada la formación de la madera. Es decir, cómo se va formando la madera en periodos de 15 días, de un mes, en diferentes especies uh-huh. de árboles. Entonces, el laboratorio de dendroecología cuenta con una parcela de investigación permanente que se encuentra en el estado de Chihuahua. Ahí coexisten 5 especies de coníferas principalmente, un pino, un juniperus, 2 encinos y un arbutus. Entonces, desde el 2023 hasta el año pasado, 2025, estuvimos tomando muestras. Se toman muestras muy pequeñitas de los últimos 3 anillos del árbol, uh-huh. que es la parte más externa del tronco, con un microperforador donde se saca como un tubito de madera. Esas muestras se preparan, se cortan con un microtomo para obtener como láminas muy delgaditas uh-huh. en micras, y posteriormente se analiza, en el caso de las coníferas se cuentan cuántas células crece durante esos 15 o 30 días, y en el caso de las hojosas se mide cuánto crece el árbol. Entonces eso nos va a decir cómo es que el clima está influyendo directamente en la formación de la madera del anillo de crecimiento. Como le mencionaba, pues mi tema de tesis del doctorado se llama variación intraanual de la productividad forestal. Entonces nosotros estamos evaluando esa variación en intraanual, es decir, entre el año, cómo es que está variando el crecimiento de los árboles de acuerdo a su respuesta a los factores climáticos. Entonces, pues ese es un trabajo un poco más puntual, más continuo, porque tiene que hacerse directamente, tenemos que ir al bosque cada 15 días, Tenemos que tomar las muestras el día que tenga que corresponder, porque si se atrasa 1 o 2 días, pues ya va a influir directamente en los resultados que vamos a estar tomando. Entonces, pues es comprometerse directamente con que vamos a tener que ir el día, no importa que sea que esté lloviendo, que haya uh-huh. condiciones un poco complicadas, tenemos que ir, tomar la muestra del árbol y después mente procesarlas, que también es pues un poco más, más largo.
1: Pues qué interesante. Oye, entonces ahorita eso también, tú, o sea, estás en el laboratorio, ¿tienes algún proyecto, o sea, estás dentro de un proyecto que estás participando?
0: Estábamos en un proyecto anteriormente, pero ya se finalizó. Es el proyecto en el que estaba, era uno de captura de carbono con los anillos de crecimiento, que es donde le comento que tomamos muestras en todo el país. Pero particularmente este proyecto de la xilogénesis ya es propiamente de mi doctorado. Es como el que yo postulé para desarrollar investigación para poder ingresar aquí al PIDCAF. Entonces, dentro de todos esos resultados que generamos, por ejemplo, ahora en el de xilogénesis, hemos encontrado que el árbol, se creía anteriormente que el árbol empezaba a crecer aproximadamente entre abril, mayo, cuando las condiciones de humedad empezaban, y dejaba de crecer aproximadamente en septiembre, octubre, más o menos, cuando las condiciones de lluvia se empezaban a detener, empezaba a disminuir la temperatura y el árbol entraba como en un periodo de pausa para poder guardar energía para las condiciones de invierno. Pero ahora nos damos cuenta de que los árboles están sufriendo mucho por las condiciones de clima, particularmente la precipitación, que es como que muy, muy pues muy reducido el periodo. Entonces los árboles ya no crecen de abril a septiembre, ya crecen de agosto a octubre. Entonces ahora vemos que el crecimiento se redujo, se retrasó 2 meses y se redujo por mucho. Entonces, pues esa es una gran consecuencia del cambio climático, porque claramente los árboles ya no están creciendo como se crecían anteriormente, cuando las condiciones de clima eran muy diferentes. Entonces ahora tenemos que seguir investigando para ver qué respuesta van a tener los árboles. Claramente estamos viendo que hay más niveles de mortandad, más ataque de plagas, y pues ahora tenemos que ver cómo es que están respondiendo particularmente a esos factores de clima, y posteriormente encontrar soluciones para un manejo adecuado de los bosques.
1: Los bosques. Pues qué interesante. Hasta ahorita ya me imagino que ya tienes tus artículos de... Sí. ¿Cuántos llevas? ¿Uno o dos?
0: Hemos publicado, como primer autor llevo 2 del doctorado, y hemos colaborado con el doctor Marín, de la Facultad de Ciencias Forestales, con algunos más de Dendro.
1: De Dendro. Oye, ¿de movilidad?
0: Hemos realizado 3 hasta ahora. La primera que se realizó fue a la Universidad Autónoma de Chapingo, al Laboratorio de Anatomía, para... capacitarnos en la parte de cortes anatómicos de la madera. Le mencionaba que las muestras son muy pequeñitas.
1: Ajá, las laminitas, ¿verdad?
0: Ajá, se tienen que hacer cortes muy, muy delgaditos con un microtomo. Aquí me parece, en la Facultad de Ciencias Forestales no tenemos microtomos. Entonces tuvimos que ir a Chapingo para que nos prestaran el de laboratorio de anatomía y poder hacer los cortes. Ya que hicimos como que la parte de capacitación, hicimos una segunda movilidad al Instituto Nacional de Investigación para la Agricultura, la alimentación del medio ambiente en Francia, en la sede de Champenoux. Estuvimos 1 mes en el año a principios del 2024, del 2025, perdón.
1: El año pasado.
0: Sí, el año pasado. Allá fuimos, son un laboratorio especializado donde se encuentra un investigador muy reconocido en esta parte de xilogénesis. Él nos enseñó a cómo procesar las muestras debidamente. Y después cómo analizar las muestras e interpretar los datos. Estamos trabajando y desarrollando investigaciones también con él. Y posteriormente solicitamos una beca al programa ELAP, que es Programa Líderes Emergentes de las Américas, del gobierno de Canadá. Y nos aprobaron una beca para hacer una estancia en la Universidad de Quebec en Chicoutimi por 5 meses. Estuvimos de septiembre a marzo de este año. Y procesamos unas muestras que tomamos también en Chihuahua de 2023 a 2025 y las fuimos a analizar allá. Allá nos estuvimos colaborando con el doctor Sergio Rossi, que es como uno de los pioneros en la parte de xilogénesis, quien empezó a desarrollar investigación, desarrollar métodos, y pues tuvimos un acercamiento muy bueno con él, porque nos estuvo instruyendo mucho en la parte de del procesamiento, las bases de cómo es que se va formando la madera, algunas dudas que habíamos tenido, bueno, que en mi parte había tenido yo en la parte de cuando fuimos a Francia, y pues a seguir colaborando con ellos.
1: No, excelente. Oye, todo lo de movilidad y todo lo que nos platicas, pues qué padre, ¿no? Lo que has aprendido. Hasta ahorita en tu experiencia, ¿alguna dificultad? ¿Qué es lo que se te ha hecho más difícil en este proceso de tanto de la maestría como el doctorado?
0: Primeramente, la parte de la falta de equipo. Pues hemos, a pesar de que en la universidad tenemos pues muchas facilidades, pues sí, muchas veces para hacer análisis especializados como esta parte de gilogénesis, pues lamentablemente en la facultad no tenemos. Lo que sí tenemos pues es un respaldo institucional, porque pues la facultad nos ha apoyado, ha hecho como que los enlaces directamente entre nosotros, las universidades extranjeras, para poder hacer esos convenios y que nos permitan acceder a sus laboratorios y poder desarrollar investigación. Entonces, pues la parte complicada es la parte de la falta de insumos. Pero pues todo eso se ha ido resolviendo con el apoyo de la universidad, de la Facultad de Ciencias Forestales. Y pues otra parte pues es la parte económica, porque salir pues fuera, por ejemplo, de la parte de cuando fuimos a Francia, fueron por recursos propios y por apoyo de gobierno de COSITER, de gobierno del estado. Entonces, pues sí, fue un poco más complicado, porque teníamos que trasladarnos desde aquí hasta Europa. Entonces, pues sí, es un poco más el costo de traslado y aparte el pago de los insumos que se utilizaron allá. Y pues otra parte, una dificultad podría ser pues la diferencia entre culturas, entre idiomas, entre estos lugares, porque pues en Francia y en Quebec se habla francés. Entonces, pues es un poco complicado.
1: Pero ninguno, por ejemplo, con el investigador que estuviste allá en Francia, ¿no hablaba español, nada?
0: Hablaba italiano, que es muy parecido. Entonces, si le hablábamos en español, nos entendía lo que más o menos queríamos decirle. Pero sí. Sí.
1: Lo complicado, ¿verdad? El idioma.
0: El idioma, sí.
1: Pero me imagino que en todo este proceso, pues muchas experiencias muy buenas.
0: Sí, conoces a muchísima gente. Aprendes de personas, de investigadores, haces amistades, conoces culturas muy diferentes, comidas, la forma de vivir de las personas de allá, porque nos tocó prácticamente estar todo el invierno. Entonces, pues sí, fueron situaciones en las que la temperatura más baja que se presentó cuando estuvimos era una sensación térmica de menos 42, menos 43 grados. Sí. Entonces, pues son cosas que en particularmente yo nunca había vivido. Pero pues son experiencias que te van ayudando, te van dejando pues vivencias, y más que nada pues vas conociendo y aprendiendo en la rama que te gusta en este caso.
1: Sí, oye, y a los que nos escuchan, los chicos que ahorita están en nivel maestría, ¿por qué estudiar en el DICAF?
0: Ah, ok.
1: A ver, platícanos. Sí.
0: Bueno, si están interesados particularmente en el análisis, en estudiar la rama de las ciencias forestales, agropecuarias, pues es, yo creo que una oportunidad muy buena. En primera, porque Durango, en la parte de las ciencias forestales, pues es el primer lugar en la producción forestal a nivel México. Entonces, pues prácticamente tenemos un campo laboral muy grande, un campo de investigación muy amplio dentro del estado. En segunda, es un programa institucional, es decir, que están colaborando diferentes facultades: la Facultad de Ciencias Forestales, el ICIMA, la Facultad de Veterinaria y la Facultad de Agronomía, me parece, de Gómez Palacio.
1: De la FAS.
0: Entonces, hay diferente conexión entre investigadores de las diferentes facultades, y cualquier duda o cualquier ayuda que se pueda obtener de las diferentes facultades, pues va a ser más fácil, porque estamos dentro del convenio del doctorado. Posteriormente, otra ventaja es que el doctorado, pues por su gran trayectoria de investigación que se ha desarrollado desde que se formó, se encuentra dentro del Sistema Nacional de Posgrados del actual CECITI. Entonces, pues significa que la calidad del programa pues es muy buena, por lo que todos los alumnos, bueno, en su mayoría, los alumnos que quieran ingresar, pues van a tener acceso a una beca por parte de CECITI para poder cubrir los gastos de investigación que se vayan desarrollando dentro de su proyecto. Entonces, pues yo considero que es un muy buen doctorado, por eso pues también lo elegí porque pues a pesar de que pues hay muchísimas universidades uh-huh. donde se puede desarrollar investigación, pues es una universidad muy buena con muchas facilidades y que nos van a ir apoyando para desarrollar investigación, particularmente en mi caso en las ciencias forestales.
1: Oye, allá donde mencionabas ahorita lo de Durango, ¿no? Que conocido por ser una región forestal, allá donde andabas en Canadá, en Francia y todo, ¿sabían de Durango?
0: No. No. Generalmente saben de México, pero lo visualizan como que todo uh-huh. es igual, como que uh-huh. México, de hecho muchos en Francia me decían que pensaban que México era mucho más chiquito que Francia, y yo pues México es muy grande, entonces cuando yo les decía que de Durango, pues ellos me decían, no sabemos dónde es Durango.
1: Bueno,
0: ¿no?
1: Pero ya saben.
0: Ya saben dónde, ya porque fuiste. Ya fuimos a decirles dónde estaba.
1: ¿Dónde estaba Durango y qué? Sí. Oye, ¿tienes hijos? No. ¿Familia? ¿Eres soltero?
0: No, estoy casado.
1: ¿Estás casado?
0: Sí, pero hasta ahora no tenemos.
1: Nada. No. Pero bueno, a lo que voy es, ¿eso de alguna manera te permite también continuar? De alguna manera, porque sí. Ya cuando hay hijos, familia, pues es un poquito como más complicado, ¿verdad? Lo piensas.
0: Es muy complicado porque estamos ahora viviendo en lugares diferentes. Él vive en Texcoco, yo estoy viviendo aquí en Durango. Entonces, pues, la verdad es complicado. Uh-huh. Pero, pues, sabemos que es como un pequeño esfuerzo que tenemos que hacer para poder uh-huh. cumplir nuestros objetivos. Entonces, pues, ha sido muy complicado porque, pues, hemos prácticamente estado separados todo este tiempo. Pero, pues, con el ánimo de seguir investigando.
1: ¿También se dedica a la investigación o es algo?
0: No, es el campo laboral ahorita.
1: Sí, o sea sí. Que no tiene relación de que para que entienda por los anillos de...
0: No, no, probablemente, pues yo creo porque todo lo que le he contado pues ya los entiende. Ajá. Pero realmente yo creo que no, no es como que su gusto tampoco de él.
1: Ah, no, bueno. Eduardo, pues casi se nos acaba el tiempo. Sí. Algo que nos quieras platicar, que se me haya olvidado preguntarte o tú que nos...
0: Pues no, solo mencionar esa parte de las facilidades institucionales. Actualmente también por esa parte de que yo he podido colaborar con el Laboratorio de Dendroecología, tuvimos la oportunidad de aplicar a la... convocatoria del Sistema Estatal de Investigadores uh-huh. y salimos beneficiados con el nombramiento en este periodo del 2026 hasta el 2028, me parece. Entonces, pues eso marca dos pautas. La primera, que en la facultad uh-huh. particularmente estamos desarrollando investigación innovadora en los ecosistemas forestales, y en segunda, que hemos tenido un respaldo institucional muy bueno. Porque pues gracias a estas facilidades que nos ha dado en este caso la facultad y la universidad, pues hemos podido desarrollar investigación que se ha demostrado y que ha convencido a los, en este caso a los evaluadores uh-huh. de COSITED, para que nos pudieran aprobar el nombramiento del sistema del estatal.
1: Ah, pues excelente, felicidades.
0: Sí, gracias.
1: Felicidades por 3 años.
0: Por 3 años, y para seguir poder sí, aplicar ¿verdad? Al siguiente periodo.
1: Eduardo, pues te agradezco mucho que hayas muchas venido gracias, al programa. Te espero el próximo año ya cuando estés en tus exámenes predoctorales.
0: Sí.
1: ¿Verdad?
0: Sí, esperemos que sea pronto.
1: No, pues sí, cuando menos te lo esperes ya, sí. Ya estoy presentando.
0: Ya me fui de Durango.
1: Ya te, no te puedes ir, tienes que venir primero al programa.
0: Ah, sí, claro que sí.
1: Así que por aquí te esperamos.
0: Muchas gracias, doctora.
1: No, gracias a ti, Eduardo.
2: Muchas gracias. Los esperamos en nuestro próximo programa, el siguiente martes, en punto de las 5:30.
1: En nuestro programa, ICIMA Viva Natura.
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¿Qué tal? Son las 6 de la tarde en punto y estamos escuchando a Treyu con algo de su publicación del 2015, Long Live. Y esto es el homónimo de ese disco, Long Live, lo que estamos hoy escuchando de fondo. Después vendrá Live to Labor, I Will Kill, Lie, Die for You. Y terminaremos el bloque con Cut Off the Head. Recuerde, a las 6:16, 17 minutos estaremos escuchando Cultura Alternativa con lo mejor y más nuevo de la música alternativa. ¿Qué decir?